la historia que vimos la semana pasada, toda está fresca en nuestra mente. Y dice ahí en el verso 8 del capítulo 7, dice, y echándole fuera de la ciudad, le apedrearon, y los testigos pusieron sus ropas a los pies de un joven que se llamaba, ¿qué? Saulo. Y hermanos, en la misma palabra de Dios, a través de la misma boca del apóstol Pablo, más adelante en el libro de Timoteo, primera de Timoteo, Pablo dijo que él se consideraba un blasfemo, que él era un perseguidor de la iglesia, él era un injuriador de la iglesia de Cristo. Esas son las mismas palabras de este hombre Saulo, que estamos viendo aquí en el verso 58. Sabemos que su nombre hebreo era ¿qué? Era Saulo, su nombre griego era Pablo. Y él, 30 años después, dijo, yo fui un perseguidor, un injuriador de la iglesia de Cristo. Hermanos, y no quiero que se confundan porque a mí se me va la onda. Y a veces voy a decir Saulo, a veces voy a decir Pablo. Es el mismo personaje. Y vemos de que Saulo fue un hombre de gran autoridad. De gran autoridad. Y vemos de que a través de su vida, su devoción hacia la religión, hacia la ley de Moisés, lo llevó a hacer cosas que usted y yo nunca haríamos el día de hoy. Mas, sin embargo, esa devoción que tenía hacia la religión, hacia la ley de Moisés, lo llevó a, como vimos en el capítulo 7, a darle muerte a muchos cristianos. Y fue algo que el apóstol Pablo tuvo que vivir consciente de eso el resto de su vida. Y tal vez por eso vemos de que, como dijo el Señor Jesús, al que ha sido perdonado mucho, ama mucho. Yo pienso que Pablo, cada vez que regresaba a Jerusalén y miraba a las familias, esas familias que él destruyó por su devoción a la religión, de ver que había una familia sin padre, acá otra sin madre, por esa devoción que él tenía a la religión, es algo que él tuvo que vivir constantemente el resto de su vida. Y es por eso que él amó tanto al Señor y se consideraba el pecador, el peor pecador de los pecadores. Saulo, como les dije, por su celo hacia la ley de Moisés, blasfemó, persiguió a la iglesia. Y como vamos a ver ahorita, las persiguió de casa en casa. Fíjense lo que dice allí, Hechos capítulo 8, verso 1. Dice, y Saulo consentía en su muerte. En aquel día hubo una gran persecución contra la iglesia que estaba en Jerusalén, y todos fueron esparcidos por las tierras de Judea y de Samaria, salvo los apóstoles. Y los piadosos llevaron a enterrar a Esteban e hicieron gran llanto sobre él. Y Saulo asolaba la iglesia y, entrando casa por casa, arrastraba a hombres y a mujeres y los entregaba en la cárcel. Hermanos, aquí se nos declara que Saulo consentía con la muerte de Esteban. Y muchas veces leemos lo que dice la palabra de Dios en español. Y hermanos, muchas veces las palabras en español no dan buena traducción a lo que dice en el griego. En el griego, esta palabra que se nos dice que Pablo consentía con la muerte de Esteban, nos está diciendo de que Pablo aprobó la muerte de Esteban. Nos dice que Saulo encontró placer en la muerte de este joven. Y creo que nos da un vistazo a lo que hace la religión en nuestras vidas. A veces nos consideramos religiosos y hacemos cosas que a Dios no le placen, mas sin embargo pensamos que estamos haciendo la obra de Dios. Y eso es lo que hace la religión. Nos ciega de la verdad. También dice que Saulo asolaba a la iglesia. Esta palabra asolaba es la palabra lumanomai. Y una vez más, si nos vamos al griego, esta palabra nos da un entendimiento más claro de lo que estaba haciendo realmente el apóstol Pablo. Más bien, no el apóstol Pablo, Saulo. Era Saulo en aquel entonces. Hermanos, esta palabra en la versión de las Américas dice que Saulo hacía estragos a la iglesia. Esta palabra estragos, hermanos, se usa en referencia concerniente a la guerra. ¿Sí? Lo que vemos en la guerra, el daño que es causado en una guerra. Se usa esa palabra estragos para
para describir el daño, la maldad que causa la guerra. Yo no sé cuántos de ustedes han estado en un lugar así. Yo compartí esta mañana de que en estos países en los que he estado yo, en Israel, se ven los estragos de la guerra. Incluso ves en las personas esa tristeza, ese dolor en su pura mirada. El dolor, la desesperación de lo que es guerra, lo que causa en su interior. En el país de África, mencioné ese lugar donde vamos a ir, hermanos, ese país de Uganda está devastado. ¿Por qué? Por la guerrilla. Cuando una guerrilla supuestamente haciendo la obra de Dios llegó a este país y destrozó a familias. Entraba a ciudades y mataban a los padres y se llevaban cautivos a los hijos. Y las cosas que hacían en estos lugares, hermanos, son horrendas. En el pasado he enseñado fotos donde llegan estas guerrillas y a los padres los toman y forzan a los mismos hijos a matar a sus padres. Y hay fotos, hermanos, donde estos hijos les dan un machete y les dicen: tío, que tienes que matar a tus padres. Y muchos de los niños no lo hacen, entonces los matan. O los ponen a la madre a un lado, al padre en el otro. Tienes que matar a tu padre, si no lo haces voy a matar a tu madre. Y empiezan a machetar a sus padres. Y después agarran los cuerpos de sus padres y los ponen en ollas, los cocinan y se tienen que comer a sus hijos. Hermanos, esos son los estragos de la guerra que vemos a través de todo el mundo. Y es lo que se nos está describiendo aquí, de que Saulo se dejó usar por el enemigo para traer estragos a la iglesia de Cristo. Esta palabra también es usada en el Antiguo Testamento, en especial en el libro de los Salmos, el Salmo 80, donde se describe a un, ya no me acuerdo cómo me dijeron en la mañana, pero es un puerco montés. Yo sé que hay otro nombre que me dijeron. Eso. Ese puerco, hermanos, aparte de que está feo, cuando ese puerco está herido, hermanos, es como Satanás endemoniado y causan desastre. Entonces, cuando nos vamos al griego, Saulo es descrito como un jabalí, como un cerdo montés, de lo que hizo a través de Jerusalén en esa persecución que se levantó. Y hermanos, ¿cómo lo aplicamos al día de hoy? Tenemos que entender algo muy importante, de que nosotros estamos en una guerra. Estamos en una guerra espiritual, una guerra constante contra un enemigo que no descansa, que no duerme. Y el único propósito que tiene este enemigo, Satanás, el diablo, el chamuco, es de que él quiere destruirnos, él nos quiere matar. Y tristemente el cristiano, el día de hoy, no entiende este concepto. No entiende de que realmente estamos día con día en una guerra espiritual contra este enemigo que no está descansando. Y vemos de que Satanás, como les dije, es un sinvergüenza. Él no se detiene en contra de nuestros hijos, en contra de nuestros matrimonios. Hermanos, Satanás va a usar cualquier método posible para traer su destrucción, su dolor, su muerte hacia el pueblo de Dios. Él ataca a esposos, él ataca a esposas, él ataca a solteros, a solteras, él ataca a nuestros hijos. Y muchas veces pensamos de que nuestro hogar está unido, nuestro hogar es fuerte, pero Satanás va a buscar a esa persona que está más propensa a caer. Y donde él pueda entrar y atacar, ya sea a nuestros hijos, él va a atacar. Y quiero que te preguntes en esta mañana, ve tu familia. En tu familia, ¿quién es esa persona que está más propensa de caer? ¿Serán tus hijos? ¿Será tu esposo? ¿Será tu esposa? ¿Serás tú? Analiza tu vida, analiza tu caminar espiritual el día de hoy. Y tenemos que entender de que Satanás juega sucio. Es un mentiroso desde el principio. Y quiero que veamos las mismas palabras de Saulo en el futuro, después de que Cristo llegó a su vida. Quiero que vayan a Efesios, capítulo 6.
Efesios capítulo 6. Y dice Pablo, Efesios capítulo 6, verso 10, dice, por lo demás, hermanos míos, fortaleceos en el Señor y en el poder de su fuerza. Vestíos de toda la armadura de Dios para que podáis estar firmes contra las acechanzas, contra las artimañas, ¿de quién? Del diablo. Muchas veces pensamos que nuestra batalla es con nuestro esposo, con nuestra esposa. Hermanos, la batalla es contra Satanás. Y tenemos que estar conscientes de que no tenemos lucha contra sangre y carne, contra potestades. Son contra quien estamos guerreando todos los días de nuestra vida. Una vez más, tenemos que entender de que Satanás solamente nos quiere matar, destruir. Tenemos que estar conscientes de eso. Y quiero que veamos lo que dice Pedro. Primera de Pedro, capítulo 5. Hermanos, hagamos todo lo posible para evitar que nuestro enemigo destruya nuestra vida, nuestra familia, nuestros seres queridos. Primera de Pedro, capítulo 5, verso 8, dice, sed sobrios y velad, porque vuestro adversario, el diablo, como león rugiente, anda alrededor buscando a quien devorar. Y hermanos, ahora vamos a ver, mientras continuamos con esta historia, de que esta persecución que fue instigada por el apóstol, por Saulo, va a causar mucho dolor en las vidas de los cristianos. Pero vamos a ver de que Dios va a usar a un varón increíble. Si regresamos unos capítulos atrás, vimos de que la iglesia escogió a 7 varones llenos del Espíritu Santo, llenos de fe. El primero fue Esteban, el cual ya está en la presencia del Señor. Eso lo vimos en el capítulo 7, de que él se levantó firme, él proclamó la verdad y le costó su vida. Aquí vamos a ver a otro joven por el nombre de Felipe. Y Felipe fue parte de ese grupo de 7, de esos 7 diáconos que fueron escogidos, ¿para qué? Para servir mesas. Para servir mesas, pero estaban llenos del Espíritu de Dios. Y hermanos, en la iglesia hay un concepto de que, tío, que si no estás detrás de un púlpito no puedes hacer nada, no puedes expandir el reino de Dios, son mentiras del diablo. Este era un siervo de Dios que se dejó usar, fue escogido, ¿para qué? Para servir mesas. Y vamos a ver lo grandioso que fue su ministerio en una de las ciudades, como vamos a ver ahorita. Pero fíjense lo que dice ahí en el verso 4, Hechos 8, verso 4, pero los que fueron esparcidos iban por todas partes anunciando el evangelio. Entonces Felipe, descendiendo a la ciudad de Samaria, les predicaba a Cristo. Y la gente unánime escuchaba atentamente las cosas que decía Felipe, oyendo y viendo las señales que hacía, porque de muchos que tenían espíritus inmundos, salían estos dando grandes voces, y muchos paralíticos y cojos eran sanados. Así que había gran gozo en aquella ciudad. Hermanos, esta persecución esparció a todos los cristianos, a toda la iglesia, por todas partes. Y fue esta persecución que llevó a Felipe y a otros cristianos a esta ciudad de Samaria. Y si regresamos al primer capítulo, Hechos capítulo 1, verso 8, se los voy a leer. El Señor Jesucristo dijo antes de partir al cielo, dijo, pero recibiréis poder cuando haya venido sobre vosotros el Espíritu Santo, y me seréis testigos en Jerusalén, en toda Judea, en Samaria y hasta lo último de la tierra. Hermanos, se cree que hasta este punto los apóstoles, la iglesia ha permanecido en Jerusalén por 6 años. Vemos que no cumplieron el mandato del Señor Jesucristo. Así es que el Señor tiene que hacer algo. ¿Para qué? Para que se cumpla su palabra. Y la persecución tiene la tendencia de hacer eso, de ponernos en acción. Y hermanos, esta persecución, como les dije, va a poner en acción a todos los creyentes y los va a expandir por todas partes. Y mientras se empiezan a expandir, empiezan a huir, dice la palabra de Dios que iban llenos del Espíritu Santo y a donde quiera que iban, proclamaban a Cristo. Proclamaban a Cristo. Y se nos dice aquí que Felipe, llegando a Samaria, predicaba, ¿a quién? Predicaba a Cristo. Y hacía señales. Dice que liberó a endemoniados, sanó a paralíticos, sanó a cojos. Pero lo interesante de esta historia se encuentra en la ciudad a donde llegó. Esa ciudad fue Samaria. Y esta mañana hice la pregunta, hermanos. Cuando llega Felipe a esta ciudad,
y empieza a predicar ¿a quién? A Cristo. ¿Estaría presente aquella mujer samaritana? ¿Estaría presente esa mujer samaritana que escuchó, que vio al maestro? Y hermanos, para nosotros, yo me quiero enfocar en una cosa. Y quiero que nos enfoquemos en quién eran estos samaritanos. Si regresamos al Antiguo Testamento, en especial en el libro de Segunda de Reyes, vamos a ver una historia muy interesante. Pero cuando Israel, la nación de Israel, fue dividida en dos, teníamos la nación, las diez tribus al norte y teníamos las dos tribus en el sur. Sabemos de que Jerusalén siempre permaneció la capital del sur, mientras Samaria fue la capital de las diez tribus del norte. Y hermanos, estas diez tribus se rebelaron, se fueron, se inundaron en su maldad, en su pecado, empezaron a servir a otros dioses falsos. Entonces Dios trajo un juicio sobre ellos. Mandó a los asirios llegaron y devastaron estas 10 tribus. Dice que se llevaron a gran parte de todos los judíos como esclavos, se los llevaron a Asiria y solamente se quedaron allí, dice que los pobres. Pero lo que hicieron es que trajeron a extranjeros y los dejaron ahí mismo en lo que era la región de las 10 tribus, y esos extranjeros empezaron a unirse con estos judíos y en estos matrimonios entre extranjeros y judíos es donde nació lo que conocemos el día de hoy como los samaritanos. Como los samaritanos. Y estos samaritanos, hermanos, se odiaban con los judíos. Y creo que es algo que vimos claramente cuando estábamos estudiando el libro de San Juan. Se odiaban. Los judíos puros llamaban a estos samaritanos perros. Hacían oraciones en contra de ellos para que ellos no heredaran el cielo. Había un odio, un choque, una división entre estas dos razas étnicas que, si lo vemos bien, eran descendientes de Israel. ¿Sí? Y vemos de que era tanto el odio o la división entre ellos dos, dice que los que a veces los judíos que estaban hacia el norte, que estaban en la región de Galilea, cuando ellos tenían que descender a la región de Judea, tenían que pasar por Samaria, ellos preferían darle vuelta. Si ven en sus mapas, ahí en sus Biblias, fíjense dónde queda Samaria y dónde queda Judea, hacia el sur. Los judíos le daban vuelta completamente. ¿Por qué? Porque no se querían topar con un samaritano. No importaba la vueltota que tenían que dar. Preferían hacerse esa vuelta y durar lo doble, lo triple, con tal de no toparse con un samaritano. Hasta ese grado era el odio que había entre estos dos grupos. Y vemos de que aún en la vida de nuestro Señor Jesucristo, cuando sus enemigos lo querían ofender, lo llamaban, ¿qué? Un samaritano. Un samaritano. Y hay una historia que se encuentra en el libro de Lucas, hermanos, donde el Señor Jesús manda a unos discípulos a una aldea de Samaria y llegan estos discípulos y estos samaritanos los rechazan completamente. ¿Por qué? Porque ellos tenían sus costumbres. El odio que había entre ellos los separó tanto que en Jerusalén había el templo. Ellos dijeron, ustedes tienen un templo, nosotros también vamos a hacer un templo. Hicieron un templo ahí en el monte de Gerizim y allá adoraban y allá sacrificaban sus propios holocaustos a Dios. Y en esta historia que cuenta Lucas en el capítulo 9, se nos dice que el Señor, enviando a unos discípulos a esta región, dice que entraron, los rechazaron, y dice que Jacobo y Juan, cuando regresaron, le dijeron al Señor Jesucristo, ¿quieres que oremos en este momento para que Dios envíe fuego desde el cielo y los consuma? Ese era el odio que había entre estos dos grupos. Ahora, hermanos, esta porción de la palabra de Dios es tan hermosa, tan bella, si la podemos aplicar a nuestras vidas. Y es fácil para nosotros albergar odio, rencor contra otras personas. Y muchas veces como cristianos se nos olvida de que somos cristianos. Y sabemos de que tenemos que hacer lo correcto. Sabemos que tenemos que hacer lo que es bueno y no lo hacemos. Y esto es pecado, como vimos este jueves en un estudio que tuvimos. Muchas veces personas llegan a nuestras vidas dentro de la iglesia. Yo me voy a enfocar aquí dentro de la iglesia. Dentro de la iglesia, y estas personas nos lastiman, nos ofenden, nos insultan,
nos menosprecian y se crea un roce entre nosotros y empieza ese rencor, esa división. Santiago capítulo 4, verso 17, fíjense lo que dice ahí. Y vuelvo a repetir, cuando nosotros no hacemos lo correcto, lo bueno, estamos en pecado. Santiago capítulo 4, verso 17, dice de la siguiente manera. Dice, y al que sabe hacer lo bueno y no lo hace, le es pecado. Y al que sabe hacer lo bueno y no lo hace, le es pecado. Hermanos, muchas veces no queremos olvidar ese daño que nos han hecho en el pasado. Y muchas veces nuestras heridas van más allá de la superficie de nuestra piel. Yo ahorita tengo una cicatriz aquí en mi rodilla donde me caí el otro día. Y está sanando. Y a veces sanan, pero muchas veces esa lastimadura va más allá que la superficie de la piel. Se va profundamente. Y sabemos de ese dolor, sabemos de esa lastimadura, mas sin embargo no hacemos absolutamente nada para corregirla. Nos deleitamos en guardar rencor hacia otras personas. Queremos buscar esa venganza contra esas personas que nos hicieron un mal. Y tal como Jacobo y Juan, estamos listos para orar al Señor, tío, que desciende ese fuego y consume a estas personas que me están causando este dolor. Y hermanos, esta actitud que permanece dentro de nuestro corazón crea una amargura. Y esa amargura, como he dicho en el pasado, es como un cáncer que empieza a invadir todo nuestro cuerpo y, hermanos, arruina nuestra vida. Y como dije esta mañana, yo no sé cuántas personas trabajan con una persona amargada. Hermanos, es horrible. Es horrible trabajar con una persona amargada. Siempre se están quejando, siempre negativas. Pero te aseguro que si empiezas a platicar con esta persona y empiezas a indagar sobre su vida, sobre su pasado, te vas a dar cuenta que en un punto en su vida esa persona fue lastimada, fue dañada y no ha dejado ese dolor, esa lastimadura en las manos del Señor. Y la carga profundamente en su vida. Pero cuando nos sometemos a Dios, tal como nos manda Santiago, cuando nos sometemos a Dios y resistimos al diablo, Dios entonces va a poder derribar esos muros, esas barreras que hemos levantado en nuestras vidas, de amargura, de dolor, de venganza. Hermanos, quiero compartir algo que realmente nos va a bendecir. Y les voy a pedir que traten de recordar esta frase. Está corta, está pequeña, pero si la graba en su corazón, le va a ayudar bastante. Y es la siguiente: el perdón es el fruto del amor. El perdón es el fruto del amor. Si hay amor en tu vida, vas a poder perdonar. Y si hay amor en tu vida, es porque Dios habita en ti. Si Dios está en tu corazón, Dios es amor, tú vas a poder perdonar. Tal como perdonó el Señor Jesucristo cuando lo estaban crucificando, tal como Esteban oró por las personas que lo estaban apedreando, vas a poder hacer lo mismo. El perdón es el fruto del amor. Vayan conmigo a Primera de Juan. Primera de Juan capítulo 3. Y desde ahorita les digo que estas palabras no las digo yo. Yo simplemente las estoy leyendo. Primera de Juan capítulo 3. Fíjense lo que dice ahí en el verso 10. Dice, en esto se manifiestan los hijos de Dios y los hijos del diablo. Yo no sé cuántos de ustedes han hablado con personas que dicen que todos son hijos de Dios. También existen los hijos del diablo. En esto se manifiestan los hijos de Dios y los hijos del diablo. Todo aquel que no hace justicia y que no ama a su hermano, no es de Dios. Y si no es de Dios, entonces ¿de quién es?
Hermanos, cuando Dios llega a nuestra vida, Él nos llena de su presencia, nos llena de su espíritu.

Este miércoles o el miércoles pasado, hermanos, cuando nosotros estamos llenos de Cristo, hermanos, nuestra vida está llena de gozo. No importa las circunstancias, siempre hay gozo. Tal vez no hay alegría, pero hay gozo. Podemos estar pasando por enfermedades, por pruebas, por luchas, por escasez, pero hay gozo. Y ese gozo solamente lo da el Señor. Vemos que también ahorita en esta porción vamos a ser introducidos a un brujo, a un mago por el nombre de Simón. Y desde ahorita les digo que la siguiente semana, el siguiente domingo, nos vamos a enfocar un poco más sobre este Simón, este brujo, este mago. Pero tengan paciencia. Fíjense lo que dice ahí en el verso 9, Hechos capítulo 8, verso 9, dice: pero había un hombre llamado Simón, que antes ejercía la magia en aquella ciudad y había engañado a la gente de Samaria, haciéndose pasar por algún grande. A este oían atentamente todos, desde el más pequeño hasta el más grande, diciendo: este es el gran poder de Dios. Y le estaban atentos porque con sus artes mágicas les había engañado mucho tiempo. Pero cuando creyeron a Felipe, que anunciaba el evangelio del reino de Dios y el nombre de Jesucristo, se bautizaban hombres y mujeres. Hermanos, cuando Felipe llega a esta ciudad de Samaria, se nos dice que él predicó sobre sanidades, él predicó Hermanos, dice que él predicó a Cristo. Él predicó a Cristo. Es lo que se nos dice ahí en el verso 5. En el verso 6 dice que la gente escuchaba atentamente lo que Felipe decía. Dice, oyendo y viendo las señales que él hacía. Hermanos, la palabra de Dios, ese libro sagrado que tienen en sus manos, tiene que tomar la preeminencia sobre todo. Sobre cualquier cosa, sobre milagros, sobre señales, sobre todo. Tiene que tomar la preeminencia sobre todo. Y hay muchos que quieren poner señales, milagros, riquezas encima de la palabra de Dios. Y la palabra de Dios no dice eso. Vayan conmigo a Isaías capítulo 66. Verso 2b, eso significa la última parte del verso 2. Isaías, capítulo 66, verso 2, la última parte. Y dice Jehová: pero miraré a aquel que es pobre y humilde de espíritu, y que tiembla a mi palabra. Y pregunto en esta mañana, en esta tarde, ¿cuántos de nosotros tenemos esa reverencia hacia la palabra de Dios que nos hace temblar cuando no la obedecemos? Pero miraré a aquel que es pobre y humilde de espíritu, que tiembla a mi palabra. No tienen que voltear a esta escritura, pero el Salmo 138, verso 2 dice: me postraré hacia tu santo templo, dice David, y alabaré tu nombre por tu misericordia y tu fidelidad, porque has engrandecido tu nombre y tu palabra sobre todas las cosas. La palabra de Dios está sobre todas las cosas. Una vez más, tiene que tomar esa preeminencia sobre toda nuestra vida, sobre todo. Y vemos de que en la ciudad de Samaria había este hombre llamado Simón, que ejercía la magia, y se nos dice que este hombre tenía control sobre toda la ciudad, con toda la hechicería que hacía, y era considerado como algún grande. Y vemos de que este hombre tenía mucha influencia sobre esta ciudad, una vez más, por toda la hechicería que hacía. Y el control que tenía, lo tenía sobre los grandes y sobre los pequeños. Sobre todos. Esta influencia que él tenía, le había dado control sobre todo este pueblo. Y hermanos, vemos el día de hoy que, y yo me estoy enfocando dentro de la iglesia, vemos de que hay iglesias que tienen control. Hay pastores, hay líderes que tienen control sobre sus rebaños. Una influencia. ¿Por qué? Porque los tienen engañados con falsedades.
les da

La verdad mezclada con mentiras. Y muchas veces se tragan todo el anzuelo, con todo y carnada. Y es tan importante para nosotros enfocarnos en lo que es la palabra de Dios, en lo que es la verdad, porque cuando llegan estos falsos maestros, estos falsos predicadores, y te avientan poquita verdad con mucha mentira, lo vas a reconocer rápidamente. Pero si no estás centrado en lo que es la palabra de Dios, y llegan estas personas y te mezclan lo que es verdad con mentira, te vas a tragar todo. Muy peligroso, hermanos. Ahorita lo que estamos viendo adentro de la iglesia. Y quiero terminar esta mañana dándoles bastantes escrituras concerniente a la palabra. Y quiero que vayan al Salmo 119. Salmo 119. Y es importante notar de que cuando esta ciudad, los samaritanos, cuando ellos escucharon la predicación de Felipe, cuando escucharon la verdad, hermanos, las cadenas fueron rotas. Fueron rotas. Y tenemos que entender de que muchas veces tenemos familiares que están involucrados en otras sectas, están involucrados en la religión, y uno les habla sobre la verdad y no quieren aceptar. No se desesperen, sigan proclamando la verdad. Hace un par de meses entrevistaron a un pastor. Este pastor es un pastor de una iglesia de no sé cuántos miles. Ellos tienen sus servicios en un estadio. Y como ya saben, si regresamos unos cuantos meses atrás, uno de los candidatos para la presidencia era un mormón. Y le preguntaron a este pastor, ¿qué piensas tú sobre este candidato? ¿Lo vas a apoyar? Y dice, sí, yo lo apoyo. Dice, porque él cree y sirve al mismo Jesucristo que yo. Tenemos que estar tan familiarizados con la verdad, hermanos, de que el enemigo nos va a engañar, sea como sea. Y tenemos que reconocer esa falsedad. Y porque este pastor, que tiene tanta influencia, empieza a proclamar cosas así, el pueblo perece por falta de conocimiento. Salmo 119, verso 9 dice, ¿con qué limpiará el joven su camino? Con guardar tu palabra. ¿Con qué limpiará el joven su camino? Con guardar tu palabra. Hermanos, la palabra de Dios nos limpia, nos purifica, nos lava de toda nuestra maldad. Tenemos que meditar sobre ella, tenemos que memorizarla, tenemos que consumir la palabra de Dios. Como decía Job, busquémosla más que ni nuestro propio alimento. Fíjense lo que dice ahí en el mismo Salmo 119, en el verso 11. Dice, en mi corazón he guardado tus dichos, ¿para qué? Para no pecar contra ti. Más, ¿cuántos de aquí a veces se desesperan y se dicen, wow, ¿por qué sigo en ese estilo de vida donde estoy pecando constantemente? Te preguntas, ¿estoy haciendo todo lo posible para no pecar contra Dios? Si guardas su palabra en tu corazón, hermanos, te va a ayudar para no pecar en contra de Dios. En mi corazón he guardado tus dichos, tu palabra, para no pecar contra ti. Ahora fíjense lo que dice en el verso 89. Es un hermoso salmo de David. Salmo 119, verso 89. Para siempre, oh Jehová, permanece tu palabra en los cielos. Hermanos, la palabra de Dios no cambia. ¿Por qué? Porque Dios no cambia. Y como ya hemos visto, dice que Dios ha puesto su palabra encima de todas las cosas. Otra traducción del Salmo 138 dice que Dios ha puesto su palabra sobre encima de su propio nombre. Su palabra no cambia. Permanece para siempre. Tenemos que tener cuidado de estas sectas, de estos líderes que tratan de poner en alto las señales, los milagros, que dicen que en este día los apóstoles, los profetas que existen, que viven, son más poderosos que ni aún los 12 que escogió el Señor. Son mentiras. La palabra de Dios permanece para siempre. Fíjense lo que dice ahí en el 100,
3, en el verso 103. ¿Cuán dulces son a mi paladar tus palabras, más que la miel a mi boca? Bueno, yo no sé cuántos de ustedes han pasado por una tribulación, una angustia, y en esa desesperación abres la palabra de Dios y lees una porción de ella, y llega descanso a tu vida, a tu alma. Y precisamente lo que tú necesitabas en ese momento, abres la palabra de Dios, la lees, y lo único que puedes decir es gracias, Señor. Porque realmente tu palabra es dulce a mi paladar. El verso 105. Lámpara es a mis pies tu palabra y lumbrera a mi camino. Hermanos, cuando la palabra de Dios nos guía, nos alumbra nuestra vida, toda faceta de nuestra vida, de nuestra familia, ¿qué más queremos? ¿Qué más queremos? Yo no sé cuántos de ustedes quisieran ser guiados por Dios. Que en cualquier cosa de tu vida, Señor, yo quiero que tú me guíes en lo que tú quieres. Es fácil. Sigue su palabra. Pon en práctica lo que la palabra de Dios dice para tu vida. En el verso 114 dice: mi escondedero y mi escudo eres tú. En tu palabra he esperado. Hermanos, esperen en la palabra de Dios. Cualquiera que sea tu tribulación, tu angustia, sea lo que sea por lo que estás pasando, espera en Dios. Espera que Él te hable. No escuches la voz de Cristina, la que sale en la tele. ¿Sí? No dejes que ella guíe tu vida. No dejes que Walter Mercado guíe tu vida. ¿Sí? Deja que Dios, deja que la voz de Dios guíe tu vida en cualquier faceta de tu vida. Verso 133 dice: ordena mis pasos con tu palabra y ninguna iniquidad se enseñoree de mí. Hermanos, dejemos que la palabra de Dios guíe, ordene nuestra vida. Y para terminar, el verso 169. Y dice: llegue mi clamor delante de ti, oh Jehová. Dame entendimiento conforme a tu palabra. Hermanos, busquemos el entendimiento que da Dios en su palabra. Una vez más, no el entendimiento que da Oprah, Dr. Phil, Cristina, Walter Mercado. El entendimiento que encontramos en la palabra de Dios. Y hermanos, como dije esta mañana, a muchos nos da risa, pero si ustedes supieran cuántas personas son guiadas, su vida es guiada por esta mujer, Cristina, o como dije en la mañana, yo no sé si es mujer o hombre, este Walter Mercado. Personas hacen decisiones claves en sus vidas conforme a lo que este mujer o este hombre saca ahí en sus cartas.

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2: Nehemías 9 y 10. El mensaje es titulado Un llamado a avivar. Un llamado a avivar. En toda la historia de la iglesia han habido tremendos avivamientos, comenzando con la iglesia del Nuevo Testamento, como lo saben ustedes en el libro de los Hechos. Hombres como Wesley, Finney, Billy Sunday, Moody, son algunos de los ejemplos que tenemos en la historia. Muchos que han sido usados por Dios poderosamente para traer avivamiento a su pueblo. Se ha dicho que uno llamado, o un llamado a vivir, es un despertar de la muerte a un cristiano tibio por el poder del Espíritu Santo. Muchas veces la iglesia enseña que avivamiento es para el incrédulo. No, es para el creyente. El incrédulo es regenerado. El cristiano es avivado. Su fuego es apagado. Puede afectar solo una persona, un grupo de personas, una congregación, una ciudad, una nación, el mundo. No tiene número exacto. Es un trabajo soberano del Espíritu Santo. A los 8 años, en 2 Crónicas 34, versículo 3, del reino de Josías, siendo aún muchacho, comenzó a buscar a Dios, el Dios de David, su padre, y a los 12 años comenzó a limpiar a Judá y a Jerusalén. Oró, leyó la palabra y procedió a obedecer una vez más. Si ustedes han leído el Antiguo Testamento, saben que fue uno de los grandes avivamientos del Antiguo Testamento. Dios soberanamente, 2 Crónicas 34, versículo 3, soberanamente hace lo que Él quiere. De acuerdo a esto, entonces miremos a Nehemías, que nos proporciona la misma características de avivamiento entre el pueblo de Dios aquí en Nehemías 9 y 10. Y por lo largo que es, nada más lo vamos a comentar en cuanto caminemos aquí, en vez de leerlo completamente. Déjame dar los 3 puntos. El avivamiento estará procedido de 3 cosas. Primero, del estudio de la palabra, que dará como resultado un quebramiento de corazón. Es el primero. Y vamos a ver esto en el capítulo 9, versículo 1 a 3. Y como han visto, lo voy a repetir. Si lo pierden, no se preocupen, lo digo otra vez. Y luego, de ferviente oración, que dará como resultado el conocimiento de la verdadera naturaleza de Dios y del hombre. Y esto vamos a ver del versículo 5 del capítulo 9 hasta el 35. Y tercero y último, de un renovado compromiso de obediencia. Un renovado compromiso de obediencia. Y esto veremos en partes del capítulo 9 y en partes del capítulo 10. Empecemos aquí. Versículo 1 a 3 del capítulo 9. El avivamiento estará precedido del estudio de la palabra, aquí está la clave, que dará como resultado un quebrantamiento de corazón. Recuérdense que todos se habían reunido en la plaza que estaba delante de la puerta de las aguas a leer desde la mañana hasta el mediodía, y las cabezas de familia estaban allí, los sacerdotes, los levitas se reunieron completamente con Ezra el día siguiente para entender la palabra, la de la ley. Fue su intento. Ahora aquí en el versículo 1, el quebrantamiento de corazón se hace evidente al negarse a sí mismo. El día 24 del mes, del mismo mes, se reunieron los hijos de Israel en ayuno y con cilicio y tierra sobre sí. Entonces el resultado es negarse a sí mismo. Había una marca visible de dolor sincero mediante el ayuno, el cilicio y tierra sobre sí. Ahora, esos son símbolos del Antiguo Testamento. No lo hacemos hoy, pero podemos entender lo que indica, ¿no? Es lo más importante. El ayuno es una negación del cuerpo y debe ser el resultado de dejar de comer debido al quebrantamiento y no debido al simple hecho de dejar de comer. Muchas veces creen, oh, no voy a comer porque... Y no hay nada mal en él mismo. Si yo quiero, bueno, Señor, quiero oír tu voz, no voy a comer desayuno o todo el día o lo que sea. Pero el ayuno debe venir de un quebrantamiento de corazón. Ilustración. No ha comido, se ha levantado, son las 7 de la mañana. Su niño está en la recámara, en el segundo piso, empieza a bajar la escalera, pum, se cae, pum, pum, pum. Se quiebra la pierna. Lo lleva al hospital. Ahí lo atienden, pero lleva mucho tiempo. 7 de la mañana, no desayunó, no comió nada. Ya son las 6 de la tarde. No lo han atendido. Está preocupado usted. Otras 3 horas. Y un amigo le dice, mire, ve, come algo y regresa. No, no, no. Ni ha pensado de comer. Porque el objeto es el hijo. Entonces, cuando Dios quebranta mi corazón, no me preocupo de comer. Y ustedes saben, nos gusta comer. Es el resultado de Dios tocando mi corazón para estar atento a Él. El cilicio es una aflicción de sí mismo a la incomodidad del cuerpo, en evidencia de verdadero arrepentimiento y penitencia, reconociendo que somos nada. La gente hoy en día se cree muy grande, hasta en la iglesia. Somos tierra. Y si le ponemos una agua, somos lodo. Una bola de lodo. La tierra en la cabeza era una expresión de debilidad, humildad. Reconociendo su pasado, hemos pecado. Hemos traído esas consecuencias a nuestras propias vidas. 70 años de esclavitud porque no obedecimos la palabra. Lo pusimos en rebelión. Hicimos nuestra voluntad, no la voluntad de Dios. Reconociendo eso, hay quebrantamiento. Hay una advertencia a las marcas visibles aquí exteriores del negarse a sí mismo. Ellas en sí mismas no son evidencia de un verdadero arrepentimiento. Mucha gente llora, lamenta, pero vuelve otra vez a hacer lo que hizo. Pueden ser comprobados como genuinos mediante al paso del tiempo. Lo tomo por fe, dejo el tiempo correr. Y entonces puedo decir, es genuino. Cuando una persona me dice, soy cristiano, no le digo, ah. Lo acepto por fe. Y entonces observo Y en cuando una semana, dos semanas, un mes, un año, yo digo, ¿es cristiano? O digo, no creo. No son para pagar los errores cometidos, pero son evidencias de un genuino arrepentimiento sincero, de dolor por el mal cometido y no solo por las consecuencias. Y el pecado primeramente es contra Dios, luego con la persona. David, cuando cometió adulterio con Betsabé, dijo, contra ti y solo ti, solo tú, Padre, he pecado. ¿Cómo es eso? ¿Y la mujer? Pero el pecado primeramente es contra Dios, luego con el hombre y contra el hombre, pero primero contra Dios. En el segundo versículo vemos que el quebrantamiento de corazón se hace evidente al apartarme de lo que la palabra revela ser pecaminoso. Nos dice al principio allí, y ya se había apartado la descendencia de Israel de todos los extranjeros. Cuando leo la palabra, cuando la entiendo, me alejo de lo que es claramente prohibido. El linaje de Israel, o simiente aquí, se apartó de todos los extranjeros, de relaciones íntimas tales como el matrimonio. Uno de los errores cometidos más que otro dentro de la iglesia es que cristianos se enamoran de incrédulos y se casan con un yugo desigual. El cristiano no tiene ningún negocio salir con una mujer o un hombre que no es creyente. Puede ser amigo, pero no para empezar un noviazgo ni nada. Porque no hay garantía que esa persona va a ser cristiana luego. Y si se casa, tiene un hogar dividido. Ahora, cuando los niños vienen, ¿qué van a ser? ¿Cristianos o paganos? ¿Creyentes o ateos? Confusión. Y lo que debe de ser un gozo es un peso. La interacción social y comercio que los corrompiera, porque toda la gente de la tierra allí eran paganos, y cuando se metían con ellos, Dios le dijo, quiero que se separen de todo. Ahora, nosotros vivimos en el mundo, no nos cortamos del mundo. Nosotros, Cristo dijo, Padre, no los quites del mundo. El cristiano está, Señor, quítame de aquí. ¿A quién le va a oír? ¿A mí o a su hijo? El barco es hecho para estar en el agua. Pero cuando el agua se mete al barco, entonces el barco tiene problemas. Yo soy creado para estar en el mundo, pero no el mundo en mí. Es la diferencia. La deducción obvia fue que se apartaron para Dios una vez más. Habiendo escuchado, habiendo entendido, ahora han respondido. Nos separamos. Y veamos aquí que el quebrantamiento también de corazón se hace evidente por la confesión de pecados. Confesión de pecados. Dice aquí en el versículo 2, de la segunda parte en adelante, dice, los extranjeros, y estando en pie, confesaron sus pecados y las iniquidades de sus padres. Estuvieron en pie, confesaron sus pecados y iniquidades y sus padres. Los dos son culpables. Se inclinaron, se incluyeron a sí mismos y no culparon a sus padres, porque siempre culpamos a otros, ¿no? Yo no sé la filosofía de aquí de Colombia, pero sé allá en los Estados Unidos. En los Estados Unidos nadie les culpaba nada, es su padre. porque mi padre hizo esto, que no me dio dinero para eso, lo otro, no me hizo otro, no me echó de la casa, me no, culpa a todos menos a uno. Mire, cuando ponen el dedo así, hay tres que están apuntados para atrás. Yo soy culpable por mi vida. Mi vida es el total de todas las decisiones que yo he hecho. Yo soy responsable por mi vida. Nadie me convenció a tomar, a fumar, a hacer lo que sea. Yo lo hice. Sus pecados eran personas que habían conocido a Dios y ya eran posesión de Él ahora. Cristianos regresaron, reconocieron sus pecados. El cristiano siempre reconoce, no justifica. Cuando estoy en error, perdóname. Hasta como padre, cuando los hijos están creciendo. Me acuerdo una vez de mi hijo Javier, estaba de 4 años, algo así. Y estaba trabajando allá en la cocina haciendo algo, lo otro. Y estaba, papi, papi, papi. Y, ¿qué quieres? Y nada más se empezó a llorar. Ah. Salí y lo agarré y ya. Perdóname, estaba en error, no te había gritado. Es mi culpa. ¿Me perdonas?
3: Sí, papi.
2: Tengo que pedir perdón hasta mi hijo cuando yo hago error. Porque si no, le enseño a mi hijo ser orgulloso, terco, burro. Y será peor que yo. Peor que yo. En el versículo 3, vemos que el quebrantamiento del corazón se hace evidente por el continuo estudio de la palabra de Dios. Y puesto de pie en su lugar, leyeron el libro de la ley de Jehová, su Dios, la cuarta parte del día, y la cuarta parte confesaron sus pecados y adoraron a Jehová, su Dios. Leyeron la palabra la cuarta parte del día otra vez, confesaron sus pecados y adoraron al Señor, su Dios, otra cuarta parte del día. La palabra reveló la voluntad de Dios trayendo convicción. ¿No hemos dicho eso? Necesitamos oírlo otra vez. Porque nos olvidamos o nos queremos olvidar. La convicción ocasionó la confesión de sus pecados. Ninguna persona puede traer convicción a mi vida. Solo el Espíritu Santo. El Señor está cerca a los que quebrantados de corazón son y salva a los constrictitos de espíritu, Salmo 34:18. El orgullo del hombre siempre está allí. ¿Cristiano tiene orgullo? El peor, algunas veces. El orgullo del mundo natural, el hombre natural, es uno y es malo. Pero más malo es el cristiano que rehúsa reconocer que es orgulloso todavía. Yo tengo una naturaleza pecaminosa todavía, el hombre viejo. Y si no me entrego al Señor, no reconozco eso, entonces mi orgullo espiritual es peor que el natural. Porque no tengo excusa. No debo tenerlo. Algunos periodistas viajaron a Londres para informarse personalmente de los acontecimientos maravillosos del gran avivamiento galés a fin del siglo. En una llegada a Gales, uno de ellos le preguntó a un policía dónde era el avivamiento galés. El policía, parándose firme, puso su mano en su corazón orgullosamente y proclamó: señores, el avivamiento galés está dentro de este uniforme. Esta persona, este policía, había sido tocado del fuego de Dios por medio de la palabra. Su corazón quebrantado empieza conmigo. Siempre estamos, pero si él hubiera hecho eso, él, si él no hubiera hecho el otro, ¿eh? No. Yo solo soy responsable por mí, por nadie más. Empieza conmigo. Aunque el estudio de la palabra de Dios debe preceder un avivamiento, como ha sucedido muchas veces en la historia del hombre, Esto no garantiza que surgirá un avivamiento, porque un avivamiento es un trabajo soberano de Dios. Debe de ser uno de los elementos presentes, y lo vemos, pero no garantiza, porque es un movimiento soberano de Dios, muy importante. Muchas veces el hombre quiere crear un avivamiento, o pone afuera, avivamiento. ¿Nada más lo declaramos, lo hacemos? No. Es un movimiento del Espíritu de Dios, no del hombre. Aunque se necesita quebrantamiento del corazón para un avivamiento, eso no garantiza el avivamiento tampoco. Nos alegramos que el corazón es quebrantado y puede ser el empiezo de un avivamiento, pero no lo garantiza tampoco. So, tal vez tenemos que quitarnos de esos pensamientos de una forma, un método. El cristiano y los pastores siempre están buscando un método. No hay métodos, solo obediencia a la palabra de Dios, y Dios se mueve. El avivamiento es un regalo de Dios, no un trabajo del hombre, es de Él y de Él solo. El avivamiento es diferente que el evangelismo. Son diferentes. El evangelismo no es avivamiento, ni garantiza uno. El avivamiento será evangelismo a los perdidos, los pecadores. Cuando evangelizamos, lo hacemos siempre en obediencia. Y quizás venga avivamiento. Y si es avivamiento, va a haber evangelismo. Pero el evangelismo en sí mismo no es avivamiento, ¿me entienden? Es muy importante distinguirlos, los dos. Muchas veces gente dice, tiene un evangelismo de 1,000, 2,000, 3,000, 10,000 personas. Dice, hay un avivamiento. ¿Tal veras? Puede ser, si vemos que es una obra soberana de Dios y si es para revivir, avivar al cristiano. Y luego el resultado que el cristiano tiene pasión otra vez, entonces se extiende al incrédulo. Así es el avivamiento. El evangelismo es al pecador, al incrédulo. El avivamiento es al creyente. Y el resultado de él, tiene pasión y tiene hambre ahora para alcanzar al incrédulo. Es la diferencia. Entonces el avivamiento estará parecido al evangelismo, pero no es simplemente eso. Y precederá el estudio de la palabra y dará como resultado un quebrantamiento de corazón. Pero segundo, el avivamiento estará precedido de ferviente oración que dará como resultado el reconocimiento de la verdadera naturaleza de Dios y del hombre. Y esto vemos del versículo 5, y es largo, hasta el 35 del capítulo 9. Cuando yo he entendido la palabra, entonces sé cómo orar y por qué orar. Y cuando entro en esa relación de oración, entonces el Espíritu Santo empieza a ministrarme y a guiarme y a iluminarme en las Escrituras, y reconozco obviamente, no solo de las Escrituras, pero de las relaciones naturales que tengo con otras personas, lo que es Dios y lo que es el hombre. No me engaño, el hombre natural dice, el hombre es bueno. Bueno, sí, ajá, pero eso es una guerra ahorita, porque son buenos, son bien malos. El corazón del hombre es como si hay dos hermanos, ¿no? El más grande tiene un dulce, lo parte, ¿no? ¿A quién le va a dar el pedazo más grande? tiene un anuncio allá en los Estados Unidos, hicieron así, el hermano lo corta, así, lo parte, lo pone al lado así, está más grande, y ve. Ah, ya está en el par. Es la misma cosa, ¿no? A mí primero, ¿no? Ah. Con pareja allí, ¿no? Le muerde, ¿no? Porque ama a su hermanito, ¿no? El versículo 5 y 6. Vemos el reconocimiento de la bondad de Dios. La bondad de Dios crea y preserva. Dijeron los levitas, estos de sus nombres aquí, que ni voy a intentar. Bendecid a Jehová, vuestro Dios, desde la eternidad hasta la eternidad. Y bendigas el nombre tuyo, glorioso y alto, sobre todo en bendición y alabanza. La bondad de Dios crea y preserva. La bondad de Dios, en el versículo 7 a 8, escoge, hace un pacto y les da una tierra. Les prometió, les voy a dar la tierra, la voy a regresar. Todavía Israel hoy en día no la ha obtenido. Esta promesa todavía es verdadera. Esta promesa se va a cumplir durante el reino de Cristo, el milenio. Israel va a ocupar toda la tierra. No se ha cumplido. Del versículo 9 hasta el 15, y podemos incluir el versículo 21, vemos la bondad de Dios, redime, entrega, guía y les provee. Y cuando yo oro, yo veo todo eso. Día tras día, año tras año, nosotros vemos nuestra vida, lo que Dios ha hecho, cómo hemos orado a Él, lo que nos ha impartado y todo. Él es tan bueno. El versículo 20. Y del 22 hasta el 25. Vemos la bondad de Dios, enseña a Israel por su espíritu y les da una tierra y riqueza. El Señor es tan bueno para proveer para la iglesia, para nosotros. Pero automáticamente, cuando somos cristianos, estamos más ricos que nunca. Porque ya no estoy tirando el dinero en bebida, en fumar o en locuras. El primer día que soy cristiano, estoy como 30 a 40% más rico dinero. Automáticamente. El versículo 16.

bueno, dichoso el hombre que confía en él. Es bueno. También vemos que el reconocimiento del pecado del hombre es una realidad. Cuando soy un hombre de oración, obviamente estoy orando porque soy pecador. Necesito ayuda. Tengo que confesar. Entonces, en el versículo 16, el pecado del hombre está basado en orgullo. Mas ellos y nosotros, nuestros padres, fueron soberbios y endurecieron su cerviz y no escucharon tus mandamientos. El hombre es orgulloso. Es una batalla. En el versículo 18, el hombre está inclinado a la idolatría. Todo lo que tenemos que ver es al país latino, de México hasta abajo. Hacemos un dios de madera o de oro o de algo y nos hincamos allí y hay un temblor y esa noche se cae y se rompe la cabeza y yo tengo que ponerle pegamento para poder orar a mi Dios otra vez. Él debe orarme a mí porque tan siquiera yo puedo pegarle, ¿no? Es obvio, pero no lo vemos así cuando estamos ciegos. Vemos la tontería ahora, no antes. El versículo 26, el hombre es desobediente, rebelde y rechaza la verdad. Pero te provocaron a ira y se rebelaron contra ti y echaron tus leyes tras espaldas y mataron a tus profetas y protestaron contra ellos para convertirlos a ti y hicieron grandes abominaciones. Las cosas que nosotros nos entregamos, las cosas que nosotros podemos hacer, las cosas que tenemos para capacidad en ellas, es asombroso. Entonces nosotros nunca debemos de decir, yo nunca hiciera eso. ¿Perdón? No, es mejor, yo nunca he hecho eso. Pero cuidado, no está muerto todavía. Hay peligro. El versículo 28, 29, el hombre pronto olvida lo que Dios había hecho. Pero una vez que tenía paz, volvieron a hacer lo malo delante de ti, y por lo cual los abandonaste en mano. Nos olvidamos tan rápido. Simplemente nos olvidamos tan rápido cuánto queríamos a nuestra esposa, a nuestro esposo, antes de casarnos. Todo lo que nosotros hemos hecho lo malo. Y continúa el 34 y 35. El hombre es infiel. Si yo no dependo del Señor, pobre de mí. Si yo me creo suficiente en sí mismo, pobre de la gente. Pobre de ellas. Todo lo que tenemos es traspasar las escrituras de Génesis hasta Apocalipsis, lo que dice del hombre. El corazón malo, la imaginación abominable, desde el principio. Nunca descansa. Jeremías 17:9. El corazón. La palabra del Señor Jesucristo, de allí surge la idolatría, todos los pecados. Tenemos las obras de la carne en Gálatas. Malos. Ezra oró reconociendo la bondad de Dios y el pecado del hombre cuando fue enviado en el libro de Ezra, el capítulo 9, versículos 6 y 13. Nunca debemos de engañarnos creyendo que todos nosotros en la iglesia que somos perfectos o que somos santos o mejores que nadie más. No, somos pecadores por la gracia de Dios, por eso somos salvos, por eso estamos salvos, por eso continuamos a

depender de Él para ser salvos, porque somos pecadores. Y si vemos a Ezra, porque estaba orando, porque lo que estamos estudiando aquí, avivamiento. El capítulo 9 de Ezra, el versículo 8 y 9, leemos allí que estaba orando que Dios avivía su gente, que avivara su gente, porque sabía que necesitaban pasión. Una iglesia tibia se vuelve fría rápido. Se agarra una taza de té o café hirviendo, lo puede dejar ahí un poquito y unos 10, 15 minutos se lo toma todo y sale bien. Entonces, está tibio, tiene que tomarlo rápido porque si no se enfría. Igual con la gente. Igual. ¿Qué le motivó para orar así? La palabra de Dios, Ezra 7:10 nos dice, la palabra de Dios. ¿Ven cómo todo cruza con lo que hemos estudiado? Todo es relacionado. Todo. La palabra, la oración, el resultado. ¿Cuánto tiempo había estado a este punto? Escuchen, 25 años. ¿Cuántos años tiene Capilla de Calvario en Cali? 25 años aquí. Avanzamos a ver lo que el Señor tiene. Era el 17 de agosto de 1727. El conde Zinzendorf daba instrucciones espirituales pero no a una iglesia de miles de hombres o de miembros adinerados o influyentes. En ninguna manera la ocupación del conde sería menospreciado por muchos de los clérigos de hoy. Sus instrucciones eran una clase de 9 muchachas entre las edades de 10 y 13 años. Le había dicho a su esposa que aunque las muchachas prestaban atención exteriormente, no podía percibir ninguna evidencia de la vida espiritual entre ellas. La historia dice que el 16 de julio derramó su corazón en oración eficaz y estaba en gran angustia de alma por estas muchachas. Luego, por 10 días, del 17 de agosto hasta el 27, fueron contestadas las oraciones del conde en una gran manifestación del Espíritu Santo de Dios en estas muchachas. Pasaron las horas, más muchachas, y luego los muchachos, con los adultos de la comunidad bajo la influencia del Espíritu Santo. Un testigo ocular dijo: no puedo atribuir a la causa del gran despertar de los niños de Erhut a ninguna otra cosa sino el derramamiento maravilloso del Espíritu Santo, soberano. Multitud, unas pocas. La oración es especial para que haya avivamiento a la gente. Necesario la bondad de Dios. Aunque la oración, otra vez, debe preceder un avivamiento, como la historia nos muestra, no es una gran garantía que el avivamiento vendrá, porque Dios es soberano otra vez. La oración siempre nos causará ver nuestro propio pecado primero, porque entramos dentro del trono de Dios que revela toda oscuridad. Muchas veces el cristiano no ora porque sabe que tiene pecado. Es como mi hijo o mi hija, si han hecho algo mal, digo, ¿cómo está? Bien. Le remueve la conciencia. No se quiere acercar a mí. Igual el cristiano, si está en pecado, no quiere orar, porque la luz cae sobre él. Isaías dijo,
Isaías 6:5. Ay de mí, que soy muerto, porque siendo hombre inmundo de labios y habitando en medio de pueblo que tiene labios inmundos, han visto mis ojos el Rey Jehová de los ejércitos. El título Jehová de los ejércitos se encuentra en Isaías y Jeremías más que en cualquier otro libro. Indica el capitán celestial de las armadas de los cielos y nunca ha perdido una guerra. Nunca. Y cuando ese título es usado, está listo para pelear. Pero dijo a Jesús: apártate de mí, Señor, porque soy hombre pecador. Lucas 5:8. Es bueno eso. Señor, yo soy pecador. Pobre de mí si yo llego a un punto y digo, oh, no soy pecador. Es como, han oído de Spurgeon, ¿no? El príncipe de predicadores de Londres y todo. Y un día estaba predicando y estaba predicando de la naturaleza pecaminosa del hombre y que aunque sea uno cristiano todavía puede pecar y todo. Y vino uno después del sermón y dijo, oh, no, señor, yo nunca he pecado. Desde que he sido nacido, no he pecado. Y, ah, de veras, ¿quiere comer conmigo? Sí, ¿cómo no? Fueron a comer y todo estaba ahí en la mesa. Uno aquí adelante, estaba ahí el tipo, aquí estaba Spurgeon. Tenía su vaso de agua así, tomando. Y él estaba diciendo qué perfecto es y santo y todo esto. Y dice, ah. Y de repente que se lanza y le avienta el agua en la cara. Se levanta el tipo y empieza a decir, cuál majadería y todo eso. Y eso, y decía, ¡ah! Es el hombre viejo que nomás se desmayó. ¡No está muerto! Se había desmayado. Siempre digo a la gente, si usted cree que está perfecto, deme 5 segundos con usted. Es todo lo que necesito. Ni eso. Le muestro que es pecador. El avivamiento estará precedido de ferviente oración, que dará como resultado el conocimiento de la verdadera naturaleza de Dios Santo, el hombre pecaminoso. Siempre es necesario. Tercero y último aquí, el avivamiento estará precedido de un renovado compromiso de obediencia. En el capítulo 9 del versículo 36 hasta el 38, la obediencia es al pacto de Dios. El 36 nos dice que se comprometieron como sus sirvientes este mismo día. Buena perspectiva. Soy un siervo. Obedezco. El 37, reconocieron que su esclavitud fue hecho Dios. El 37 allí, déjenme leerlo aquí. Y se multiplica su fruto para los reyes que has puesto sobre nosotros, por nuestros pecados, quienes se señorean sobre nuestros cuerpos. Entonces, reconocen que Dios fue santo y es un castigo apropiado. ¿Cuál padre va a castigar a su hijo más de lo que debe de hacer? Ahora, podemos cometer ese error como humanos, pero no lo intentamos hacer. Y si un padre lo hace, no es padre. Reconociendo que lo que había ocurrido en su vida era merecido. El versículo 38, estaban comprometiéndose de nuevo al pacto de Moisés. No era una ley modificada, una nueva, la misma, la única que fue entregada por Moisés. Y a fines del 38 fueron guiados y hechos responsables por su líder, quien selló la escritura. Entonces,
vemos la autoridad de la palabra, lo que Dios ha hecho, lo que ha dicho, y en cuanto oramos a Él, nos regresamos la palabra. Nos ha hablado, nos ha guiado, nos ha confirmado, directamente o por la palabra. Y regresamos a una obediencia, a caminar renovados en Dios. Del versículo 28 al 39 del capítulo 10 ahora, nos dice que los particulares del pacto. El versículo 29 del capítulo 10 nos dice que era para entrar a una maldición y un juramento para caminar en la ley de Dios, observando y haciendo todo. Ahora, nosotros no hacemos esto hoy porque no es ley. Ese juramento era bajo el pacto antiguo. Pero no nos amén. Nada más confesamos nuestros pecados, somos renovados y somos hijos de Dios. En el versículo 30, a no unirse en yugo desigual. Ojalá que cristianos podían escuchar lo que oigo yo en mi oficina cuando hago consejo acerca de matrimonios que han sido desobedientes antes del matrimonio o con yugo desigual. Al principio están como perritos con el rabo haciendo pin, pin, pin, pin, pin, pin, pin, pin. Pero 2 meses después, 2 semanas después, lágrimas. Porque desobedecieron. El 31, honrar el día de reposo, el año séptimo y el año de jubileo. Esto es de judíos, no de nosotros. No dejen que ningún cristiano los ponga bajo la ley. Si usted quiere orar a Dios, ir a la iglesia el martes en vez de domingo, lo puede hacer. No importa. Pero claro que nos juntamos el domingo. Pero si no podíamos congregarnos el domingo y teníamos que congregarnos el martes, ¿cuántos de ustedes se tropezaran? ¡Oh, no! El domingo. Todos los días son iguales, Señor. No importa. Tenemos gente que dicen que son cristianos y ponen bajo la ley que debemos de adorar en el sábado. Pues el sábado es el viernes a la puesta del sol hasta el sábado, no el sábado. Y si va a mantener el sábado, tiene que mantener toda la ley. Y la ley lo condena. ¿Estás seguro que quiere hacerlo? Y no puede caminar más de un cuarto de milla. No puede encender un fuego. El 32 hasta el 39. Dar su sustancia para la casa de Dios. El 32, el ciclo del templo. El 33, las provisiones para la ofrenda. El 34, los procedimientos del altar. El 35 hasta el 38, las primicias de la tierra, los primogénitos y los diezmos. El 39, la promesa de no abandonar a la casa de Dios. Si sumamos todo, la cantidad de dinero del Antiguo Testamento, sería como 27 a 29% que daba el israelita. La palabra diezmo es solo una frase que usamos para dar a Dios. No indica un imperativo de cantidad. Es nada más una frase que usamos sinónimo con dar. Porque la cantidad del Antiguo Testamento llega hasta 27 hasta 29%. Ahora, tenemos que tener cuidado porque el hombre es malo, ¿no? Y el hombre luego dice, ven aquí, 27, deben de dar aquí 30. No somos pedinches. No limosnamos. Enseñamos a la gente su deber, Dios le ha bendecido, usted responde.
es entre usted y Dios. Yo nunca he visto un cheque. Yo no cuento dinero. Yo no toco dinero. Yo no sé quién da. ¿Saben por qué? Porque puedo predicar libremente. No me importa quién está allí. Predico. Enseño. Eso es allá Dios. F.B. Myers contó de una unión del avivamiento que arrastraba a lo largo sin ninguna señal de éxito, hasta que una tarde un anciano se levantó y dijo: "Pastor, no creo que habrá un avivamiento mientras el hermano Jonás y yo no hablamos el uno con el otro". Él fue al señor Jonás y dijo: "Hermano Jonás, no hemos hablado por 5 años. Dejemos que terminar ahora. Te doy mi mano". Un suspiro sonó de la congregación. Pronto otro anciano se levantó y dijo: "Pastor, he dicho cosas malas acerca de usted detrás de su espalda y cosas buenas a su cara. Quiero que me perdone". Muchos comenzaron a levantarse y confesar sus males a Dios, y Dios comenzó a visitarlos. Si queremos saber que Dios trabaje entre nosotros, tenemos que ser reales y genuinos. Si hay algo mal entre nosotros, que digamos: "Perdóname, estuve mal". O muchas veces, como la Biblia nos dice, que si yo sé que alguien tiene algo contra mí, la responsabilidad cae en mí ir a él. El inocente tiene la responsabilidad de ir: "Hermano, he hecho algo yo. Dígame para, si tal es el caso, pedirle perdón", ¿no? Cae sobre el inocente, no el culpable. Es muy importante. Si me dice: "No, yo no hice nada, que él venga para acá". No, sobre mí. El inocente. No debemos tratar de modificar, cambiar o llegar a un nuevo pacto, porque el Nuevo Testamento es el pacto final. Lo tenemos. Muchos tratan de cambiar o interpretar diferente. Dejemos la palabra como es suficiente. Tenemos que obedecerla. Los hombres a menudo crean sus teologías, tanto como les dije, la teología reformada, que no está adecuada a las escrituras, pero sus dogmas, y enseñan entonces lo que ellos creen que la palabra dice, y entonces tuercen la palabra. Si una persona más lee la palabra en su contexto, verso por verso, capítulo por capítulo, va a entender la palabra. Hay ciertos pasajes que son difíciles, pero son pocos, no son muchos. La verdad es clara. Solo cuando soy infectado de las enseñanzas humanas, entonces yo repito como perico lo que me han enseñado. No pienso, nada más repito. Camino como pato, igual como el pastor, en vez de pensar. Las particulares componen el pacto a una obediencia renovada y dará por resultado un estilo de vivir más santo, refinando mi vida más y más. No estando como niño. El yugo desigual divide el hogar, como he dicho. Apunten allí Malaquías 2.15. El último libro del Antiguo Testamento. ¿Lo han leído? Es un libro sarcástico. El Señor dice: "¿Han pecado?". Dicen: "¿A dónde hemos pecado? ¿Cómo hemos pecado?". Es un libro sarcástico a Dios, burlándose de Dios. Entonces el Señor dice: "Ojalá que me entraran aquí al templo, que alguien tenía sabiduría suficiente para cerrar las puertas. Ustedes me lloran al altar ahí, todos ustedes hombres, y
están aquí con sus novias y todas esas paganas y me están diciendo, oh, te amo. No, no, no, salgas de aquí. Hipócritas. Es el último libro. El mensaje de Malaquías es este: arrepentirse en vista de su pecado. Arrepentirse en vista de la venida de Dios. ¿Cuándo empieza, cómo empieza el Nuevo Testamento? Arrepentirse en vista de su pecado. Arrepentirse en vista que el Mesías ha llegado. 400 años entre los dos. El mismo mensaje. El hombre no había cambiado. Si somos obedientes, entonces vamos a disfrutar de nuestros matrimonios, las relaciones que tenemos unos con los otros, y siempre vamos a tener cuidado de no pervertir o abusar de esa relación, sea matrimonial o individuo. Reconociendo que yo soy hombre como cualquier otro, me tengo que tener cuidado. Porque la gente muchas veces se entrega confiadamente y entonces la responsabilidad cae sobre el que tiene más edad, el que conoce más. Es muy importante. La obediencia del creyente es absoluta. Crucificar al hombre viejo, Romanos 6, del versículo 6 hasta el 11. Cada día. Cada día. El avivamiento estará precedido de un nuevo compromiso de obediencia. Obedecer otra vez. El cristiano es el que necesita ser avivado. No el incrédulo. Entonces vemos aquí esos tres. Se va a ver el estudio de la palabra que dará como resultado el quebrantamiento del corazón. La ferviente oración que dará como resultado el reconocimiento de la verdad, naturaleza de Dios y del hombre. Y de un renuevo compromiso de obediencia. Es lo que Dios quiere de toda nuestra vida. Que tenga yo 10 años en el Señor, que tenga yo 30, 40, no importa nada. Miren, yo soy un pecador profesional. Bueno, 30 años he renacido este julio, pero estoy listo para pecar. Nadie tuvo que enseñarme. Estuve en el mundo por 24 años casi. Era bueno para pecar. Diligente. Comprometido. Hasta la muerte. Tengo que hacer lo mismo, Señor. Padre, te damos gracias por tu amor, tu paciencia, tu misericordia. Tan grande que eres, Padre. Úngenos. Continúa esta obra aquí. Unge a Alex, a los líderes, a la iglesia, a tu pueblo, Padre. Y te pedimos esto en nombre de Cristo.

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2: Mateo capítulo 22. Respondiendo Jesús les volvió a hablar en parábolas diciendo: El reino de los cielos es semejante a un rey que hizo fiesta de bodas a su hijo y envió a sus siervos a llamar a los convidados de las bodas, mas estos no quisieron venir. Volvió a enviar otros siervos diciendo: Decid a los convidados, he aquí he preparado mi comida, mis toros, animales engordados han sido muertos y todo está dispuesto. Venid a las bodas. Mas ellos sin hacer caso se fueron, uno a su labranza y otro a sus negocios. Y otros tomando a los siervos los afrentaron y los mataron. Al oírlo el rey se enojó y enviando sus ejércitos destruyó a aquellos homicidas y quemó su ciudad. Entonces dijo a sus siervos: Las bodas a la verdad están preparadas, mas los que fueron convidados no eran dignos. Id pues a las salidas de los caminos y llamad a las bodas a cuantos halléis. Y saliendo los siervos por los caminos juntaron a todos los que hallaron, juntamente malos y buenos. Y las bodas fueron llenas de convidados. Y entró el rey para ver a los convidados y vio allí a un hombre que no estaba vestido de boda. Y le dijo: Amigo, ¿cómo entraste aquí sin estar vestido de boda? Mas él enmudeció. Entonces el rey dijo a los que le servían: Atadle de pies y manos y echadle en las tinieblas de afuera, ahí será el lloro y el crujir de dientes, porque muchos son los llamados y pocos los escogidos. Aquí tenemos una situación: un rey que está haciendo una fiesta para su hijo y manda a llamar a sus amigos, manda a llamar a sus conocidos, manda a llamar a sus escogidos. Pero estos escogidos no vienen, se burlan del rey, se burlan de la fiesta, y encima de eso, a los que vienen a darle la invitación, los afrentan y los matan. Esto es exactamente lo que la gente ha hecho con los que vienen anunciando el evangelio. ¿Saben una cosa? El evangelio es una buena nueva. El Señor nos está invitando a una fiesta. El Señor nos está invitando a un descanso eterno. El Señor no nos ha llamado a hacer penitencia. El Señor no nos ha llamado a que vivamos una vida aburrida. Yo creo que una de las tácticas mejores que tiene el enemigo para que la gente no se acerque a Dios es disfrazar a Dios o el acercarse a Dios como algo aburrido, como algo doloroso, como algo penoso, a lo cual mejor es lo dejo allá afuera, ya para cuando yo no tenga nada que hacer en la vida. Cuando los problemas de la vida me estén torturando y no me quede otra, voy a ir ahí delante de Dios. Y muchas veces utilizamos la frase: pues ya no me quedó otra más que orar, o ya no tenía más que clamar a Dios, o sea, como el último recurso, cuando debiera ser el primero que tenemos con nosotros que buscar. Y aquí el rey hace una fiesta y manda a llamar a sus invitados, ellos no quieren ir y asesinan a los que son enviados. Pues el rey entonces se enoja y los destruye y quema su ciudad. Pero entonces el rey invita a gente que está afuera. Notemos que dice que trajeron todo tipo de gente. No fueron a escoger a los buenos, ¿verdad? Sino fueron a escoger todo tipo de gente y entraron ahí malos y buenos. Después el rey, cuando se va paseando, se encuentra con uno que no estaba vestido de bodas y le dice: Amigo, ¿cómo entraste sin estar vestido de bodas? Y él enmudece y le dice: A este átenlo de pies y manos y échenlo fuera, donde será el lloro y el crujir de dientes. Todos sabemos que el lloro y el crujir de dientes se refiere a la condenación eterna. Yo por mucho tiempo no entendí esta parábola porque decía: bueno, pobrecito, el que no tenía vestido de bodas a lo mejor era un pordiosero que no tenía cómo comprar, porque dijo: metan a todo tipo de gente. ¿Y qué tal si era uno de los malos que también fueron invitados? Y pobrecito, porque no tenía vestido de bodas, lo van a mandar a la condenación eterna. Hasta que entendí cuál era la costumbre del Oriente. Cuando los reyes hacían unas fiestas así, sobre todo los reyes que tenían muchísimo dinero, ellos proveían la vestimenta, no pretendían que la gente viniera vestida para el lugar. Ellos, parte del lujo, parte de la decoración de todo el evento de la boda, era que el rey proveía de túnicas esplendorosas, ¿verdad?, de vestimentas esplendorosas a todas las personas que venían. Y el no ponerse la vestimenta que ofrecía el rey era un insulto al rey. La Biblia habla muchas veces de vestiduras, que las vestiduras significan, de acuerdo a Apocalipsis, las acciones justas de los santos. Saben, nos dice el Señor que a la iglesia de la Odisea le dice: ustedes están ciegos, pobres y desnudos, compren de mí oro y compren vestiduras. Ahora, compren sin dinero, dice el Señor también. No vamos al Señor a comprarle con dinero, pero cuando venimos delante del Señor es porque nos entregamos nuestra vida y nos rendimos delante de Él. Y el Señor nos quiere vestir. El Señor espera que nosotros los cristianos tengamos una característica en nuestra forma de vivir. Hay algunos que creen que con solamente decir la palabra "yo te recibo, Señor, como mi Señor y mi Salvador", ya soy salvo y no tengo que vivir una vida recta. Mi vida demuestra quién soy. Mi vida demuestra si yo creo que Jesucristo es mi Salvador y le he entregado mi vida. Si yo le he entregado mi vida, Él es mi Señor y yo hago su voluntad. Dice el Señor: ¿por qué me llamas Señor, Señor, y no haces lo que yo digo? Si yo le he entregado mi vida al Señor, hago su voluntad. Y esa obra que hago no son obras para comprar la salvación, son obras que manifiestan quién soy yo. Por sus frutos los conoceréis, dice el Señor. Por el fruto se conoce el árbol. Si yo soy un cristiano, es porque vivo como cristiano. Y si no, tengo que arrepentirme delante del Señor y darme cuenta que si no vivo como cristiano, estoy desnudo y necesito vestirme de la vestimenta que el Señor me quiere dar, que es una vida recta. Dice la palabra de Dios que sin santidad nadie verá al Señor. La justicia que el Señor me ha aplicado en mi vida funciona en dos formas. Una es la justicia que Él compró en la cruz. Él fue crucificado para que judicialmente mi expediente fuese limpio. Todo lo que estaba en contra de mí, ese decreto que estaba en mi contra, dice el apóstol Pablo, fue clavado en la cruz. Pero ahora mi vida tiene que manifestar ciertas acciones que son fruto de lo que ahora yo soy. Esa es la justicia que yo voy a estar obrando y que es la vestidura que yo traigo puesta. En Apocalipsis también el Señor le dice a otra iglesia: ustedes no han manchado sus vestidos. O sea, se han mantenido limpios, se han mantenido puros, no se han manchado. Nuevamente, está hablando de la conducta. Así que el apóstol Pedro nos dice en su segunda carta, en el primer capítulo, que a través del Espíritu Santo, morando en nuestro corazón, nosotros somos capaces de vivir como Dios manda. Algo que no podíamos hacer antes. Antes no lo podíamos hacer. Como hombres y mujeres naturales no podíamos vivir y ni obrar lo que Dios nos pedía que obráramos. Pero en el momento que hemos venido diciéndole al Señor: Señor, entra en mi corazón, pon tu Espíritu Santo en mí, en ese momento el poder de Dios empieza a obrar en mí lo que yo no podía hacer. Porque Él me viste con esas vestiduras. Así que aquí el rey, esta parábola es bien fuerte, porque está ofreciendo unas vestiduras y este hombre no se la quiso poner. Estando dentro de la boda, llega el rey y le dice: oye, amigo, no te corresponde tu vestimenta, átenlo de pies y manos y échenlo fuera. No pertenece a este lugar ese señor. El Señor quiere que entremos a sus bodas, pero tenemos que ir vestidos con la túnica, la ropa que Él nos va a dar, que son los frutos del Espíritu Santo en nuestra vida. Entonces se fueron los fariseos y consultaron cómo sorprenderle en alguna palabra, y le enviaron los discípulos de ellos con los herodianos, diciendo: maestro, sabemos que eres amante de la verdad y que enseñas con verdad el camino de Dios y que no te cuidas de nadie porque no miras la apariencia de los hombres. Dinos pues, ¿qué te parece? ¿Es lícito dar tributo al César o no? Pero Jesús, conociendo la malicia de ellos, les dijo: ¿por qué me tentáis, hipócritas? Fíjense qué tremendo. Los herodianos, no se sabe mucho de ellos, pero se calcula que los herodianos eran unos judíos que de alguna manera estaban a favor de Herodes. Y obviamente aborrecidos, y esa era la situación de los herodianos, eran gente que eran aborrecidos por todos los demás judíos. Sobre todo por los fariseos y los religiosos judíos que aborrecían a los que cobraban impuestos a favor de Roma, los publicanos, ¿verdad? Siempre los juntaban, los publicanos y las prostitutas estaban como en el mismo grupo y los todos estaban ahí, los malvados. Y aquí los herodianos eran obviamente un grupo de judíos que estaban a favor de Herodes. Y se juntan, siendo enemigos, aquí se juntan para venir a tentar a Jesucristo. ¡Qué increíble! O sea, en todos los demás ámbitos eran enemigos, pero aquí se unen y dijeron, con esta sí la vamos a atrapar. Porque responda lo que responda, está atrapado. Si dice, no, no es justo dar tributo al César, no es lícito hacer eso. Nosotros somos una nación libre, nosotros somos el pueblo de Dios, y aunque estamos bajo el Imperio Romano, nosotros no reconocemos a César, como etcétera. Entonces se mete en un problema político, lo aprenden ahí los romanos inmediatamente. Sedición, ahí están los herodianos para eso. Pero si dice, sí es lícito darle tributo al César, todos los demás judíos que están ahí, y lo dejan ahí en ese momento. O sea, todo mundo aborrecía dar el impuesto que era puesto por el gobierno, lo aborrecían. Y era un impuesto que lo tenían que dar desde los 20 años hasta los 60 años. Entonces, todo mundo aborrecía este impuesto. Dijeron, con esto lo tenemos. Responda lo que responda, perdió. Según ellos, muy astutos. Pero Jesús, conociendo la malicia, les dice, ¿por qué me tentáis, hipócritas? Mostradme la moneda del tributo. Y ellos le presentaron un denario. Entonces les dijo, ¿de quién es esta imagen y la inscripción? Le dijeron, de César. Y les dijo, dad pues a César lo que es de César y a Dios lo que es de Dios. Y oyendo esto se maravillaron y dejándole se fueron. Qué impresionante, ¿eh? La sabiduría de Dios. Dale a César lo que es de César. O sea, estaba diciendo, esta moneda que está aquí la imprimió el Imperio Romano. El impuesto del denario era para las calles y para hacer todo esto. O sea, darle al César su dinero es de que le corresponde. Pero también ahora, ustedes denle a Dios lo que le corresponde a Dios, que ellos no se lo estaban dando. No necesariamente en cuanto a dinero, sino al entregarle su vida, todo lo que tiene que ver con la entrega al Señor. Y se maravillaron y se fueron. Aquel día vinieron a él los saduceos que dicen que no hay resurrección. Los saduceos no creían en la resurrección, no creían en los ángeles, no creían en espíritus. Solamente pensaban que la persona vivía para esta vida y se moría. Eran los más ricos de los religiosos, de la sociedad judía. Los más ricos, porque vivían solamente para esta vida y sacaban el provecho que podían, ¿verdad? Todo lo que hacían era para ahora. Y le preguntaron a estos saduceos, maestro, Moisés dijo, si alguno muriere sin hijos, su hermano se casará con su mujer y levantará descendencia a su hermano. Eso estaba en la ley de Moisés. Si alguien moría sin hijos y el hermano no se había casado, el hermano que seguía menor, se tenía que casar con la viuda y levantar descendencia a su hermano. Hubo pues entre nosotros 7 hermanos. El primero se casó y murió, y no teniendo descendencia dejó su mujer a su hermano. De la misma manera también el segundo y el tercero hasta el séptimo. Después de todos murió también la mujer. ¿Quién sabe cómo cocinaba la mujer? Pero se me iban muriendo todos. En la resurrección, pues, ¿de cuál de los 7 será ella mujer, ya que todos la tuvieron? Entonces, respondiendo Jesús, les dijo, erráis ignorando las Escrituras y el poder de Dios. Porque en la resurrección ni se casarán, ni se darán en casamiento, sino serán como los ángeles de Dios en el cielo. Pero respecto a la resurrección de los muertos, ¿no habéis leído lo que fue dicho por Dios cuando dijo, yo soy el Dios de Abraham, el Dios de Isaac y el Dios de Jacob? Dios no es Dios de muertos, sino de vivos. Oyendo esto, la gente se admiraba de su doctrina. Qué tremendo, ¿no? El Señor los calla con esto, porque ellos decían, bueno, ¿de quién va a ser la mujer? Si todos van a resucitar, pensaban ellos, la resurrección, si existe, debe ser resucitamos como somos, pero no resucitamos como somos. Resucitamos en un nuevo cuerpo, incorruptible, en donde ahí ya no hay sexo. Somos como los ángeles en el cielo. El sexo existe entre nosotros para la reproducción de nosotros. El Señor así lo ha puesto. Pero cuando allá en el reino de los cielos ya no va a existir esto, ¿verdad? Vamos a ser espirituales. Ahora, estos señores vinieron ahí con una frase, me imagino, ya es un problema que ya lo tenían bien elaborado. Es como esos tipos que se creen así súper sabios y digan, a ver, ¿Dios todo lo puede? Sí. Entonces, ¿puede hacer una piedra tan grande que no la pueda cargar? Como ese tipo de argumentos absurdos, ¿verdad? Y aquí estos fariseos ya tenían ahí su situación y se la presentaron al Señor. Mira, los siete hermanos, dile la de los siete hermanos. Se lo dice y el Señor le responde. Pero lo tremendo, como le dice, acerca del Dios, ellos, los saduceos, no tomaban ninguna parte del Antiguo Testamento, ninguno de los profetas, los salmos, los proverbios, nada, solamente los primeros cinco libros de la Biblia, que es el Pentateuco, los primeros cinco libros de Moisés. Pero ahí está escrito: yo soy el Dios de Abraham, el Dios de Isaac y el Dios de Jacob. Y el Señor les dice: no, Dios no es Dios de muertos, sino de vivos. Y es cierto, ellos lo sabían. Y con ese argumento los dejó callados, ¿verdad? Se les acabó su problema de la piedra tan grande, que si Dios la puede cargar o no. Entonces los fariseos, oyendo que había hecho callar a los saduceos, se juntaron a una. Y uno de ellos, intérprete de la ley, preguntó por tentarle. Nuevamente, están tratando de atraparlo en cualquier cosa. Aquí le van a preguntar: maestro, ¿cuál es el mandamiento más grande? Y ellos tenían, los judíos decían, todos los mandamientos son importantes, no hay uno más alto que el otro. Y ellos incluso respetaban los más pequeños y como que les daban más importancia. Hay una parte donde el Señor, cuando les va a decir: ay de vosotros fariseos hipócritas, porque coláis el mosquito pero tragáis el camello. Y cuando se habla de coláis el mosquito, ellos, la Biblia decía, en el Antiguo Testamento, en la ley de Moisés, dice que no comerás la carne con su sangre, ¿ok? ¿Qué quiere decir? Al animal, cuando lo mates, te sángralo completamente y ya cocinas la carne, pero no te comas la sangre. Bueno, estos señores, cuando iban caminando y de repente iba abriendo a alguien la boca por algún motivo y le entraba una mosca, un mosquito ahí, vomitaban a propósito, porque iba el mosquito con todo y sangre. No lo pudieron desangrar ahí el pobre mosquito. Entonces, así eran exagerados en este punto. Entonces aquí, ¿cuál es el gran mandamiento, maestro de la ley? Cualquier cosa que diga, lo van a atrapar. Pero el Señor le responde sin titubear. Jesús dijo: amarás al Señor tu Dios con todo tu corazón y con toda tu alma y con toda tu mente. Este es el primero y grande mandamiento. Y el segundo es semejante: amarás a tu prójimo como a ti mismo. De estos dos mandamientos depende toda la ley y los profetas. Y no le pudieron discutir esto, porque ciertamente reconocían que al principio de la ley de Dios dice: el Señor tu Dios uno es, y amarás a Dios con toda tu alma, con toda tu mente y con todas tus fuerzas. Toda la ley de Moisés viene después de todo esto. Y saben, las tablas de los 10 mandamientos eran dos tablas. En la primera tabla había 4 mandamientos y en la segunda había 6. Los primeros 4 eran relativos al hombre y Dios. No tendrás dioses ajenos delante de mí, es el primer mandamiento. Segundo mandamiento: no te harás imagen de ninguna cosa arriba en el cielo, ni abajo en la tierra, ni debajo de las aguas. No te inclinarás a ella, ni las honrarás, porque yo soy Jehová tu Dios, fuerte y celoso, que visito la maldad de los padres sobre los hijos hasta la tercera y cuarta generación, y hago bendición por millares a los que me aman. El tercer mandamiento: no utilizarás el nombre de tu Dios en vano, en un falso juramento. El cuarto mandamiento: santificarás el día sábado o el día de reposo para el Señor, relativo con Dios y el hombre. Y los otros 6: honrarás a tu padre y a tu madre, no matarás, no adulterarás, no robarás, etcétera, relativos al hombre y el hombre. Cumpliendo el primer mandamiento, que dice aquí: amarás a Dios con toda tu alma, con todas tus fuerzas y con toda tu mente, estoy cumpliendo los primeros 4 mandamientos de la ley de Dios. Y en el segundo: amarás a tu prójimo como a ti mismo, estoy cumpliendo los otros 6. Y por eso dice: de estos dos mandamientos depende toda la ley y los profetas. Todo lo que está mandado por Dios, al cumplir esos dos mandamientos, se cumple, ¿verdad? Qué tremendo. El Señor nos ha mandado amar, y cumpliendo estos mandamientos cumplimos todo. Y estando juntos los fariseos, Jesús les preguntó diciendo: ¿qué pensáis del Cristo? ¿De quién es hijo? Le dijeron: de David. Él les dijo: pues ¿cómo David en el Espíritu le llama Señor, diciendo: dijo el Señor a mi Señor, siéntate a mi derecha hasta que ponga a tus enemigos por estrado de tus pies? Pues si David le llama Señor, ¿cómo es su hijo? Y nadie le podía responder palabra, ni osó alguno desde aquel día preguntarle más. ¡Qué tremendo! Con esto el Señor le cierra la boca. Era un término nada más. Estaba preguntándoles: ¿de quién es hijo el Mesías, el Cristo? Porque ellos le habían dado el título del hijo de David. Cada vez que al Señor le decían hijo de David, lo estaban reconociendo como el Mesías. Pero era un título. Y ellos dijeron: es hijo de David. Y el Señor les dice, y cómo David le dice, y menciona ahí una parte de un salmo de David: dijo el Señor a mi Señor, dijo el Señor a mi Señor, o sea, el Padre a mi Señor Cristo, siéntate a mi diestra hasta que ponga a tus enemigos por estrado de tus pies. En cuanto a lo del amor que mencionamos hace rato, acerca de los mandamientos, entendamos que el amor al que se refiere aquí no es un sentimiento. El amor al que se refiere aquí es una entrega. Y la descripción más fuerte de esto la vamos a encontrar, para terminar, si quieren voltearlo ahí, si no yo se los leo, en Primera de Corintios, capítulo 13, se los voy a dejar también de tarea para que lo vuelvan a revisar allí. En el versículo 4 dice, el amor, está hablando de este amor, el amor ágape, fruto del Espíritu Santo, es sufrido, es benigno, el amor no tiene envidia, el amor no es jactancioso, no se envanece, no hace nada indebido, no busca lo suyo, no se irrita, no guarda rencor, no se goza de la injusticia, mas se goza de la verdad, todo lo sufre, todo lo cree, todo lo espera y todo lo soporta, el amor nunca deja de ser. Ahora, cuando lo leemos así, nos queda un poquito abstracto lo que acabamos de leer, porque quedamos como que el amor es así, ah, pues qué bonito es el amor. Pero cuando lo personificamos, encontramos que esto se refiere a características de la persona, del individuo. Cuando lo personificamos, suena así. ¿A quién vamos a personificar? Bueno, ya que la Biblia dice que Dios es amor, vamos a cambiar el nombre amor por Jesucristo, a ver cómo suena. Versículo 4, Jesucristo es sufrido, es benigno, Jesucristo no tiene envidia, Jesucristo no es jactancioso, no se envanece, Jesucristo no hace nada indebido, no busca lo suyo, no se irrita, no guarda rencor, Jesucristo no se goza de la injusticia, mas se goza de la verdad, todo lo sufre, todo lo cree, Jesucristo todo lo espera y todo lo soporta, Jesucristo nunca deja de ser. Perfecto, ¿verdad? Ahora entendemos y hemos visto cómo se personificó en el carácter de Jesucristo. Nosotros debiésemos poder quitar la palabra amor y poner nuestro nombre ahí, pero no se puede leer así, ¿verdad? Fallamos en el primer versículo. Alejandro es sufrido, ¡plac! Allá cayó el asunto. Pero ¿a qué voy? El amor que nosotros tenemos, con el cual nosotros nos entregamos al Señor, tiene que ser así. El amor con el cual yo voy a atender a mi prójimo tiene que ser así, desinteresado, que no busque lo suyo, que se goce de la verdad y no de la injusticia, que busque el beneficio del objeto al cual estoy yo amando. Así que cuando el Señor habla de un verdadero amor, un amor genuino, con el cual vamos a amar primeramente a Dios y después vamos a amar a nuestro prójimo, estaremos cumpliendo lo que Dios quiere que cumplamos. No se tratan de mandamientos, no se trata de regulaciones, no se trata de legalismos, se trata de amar. Y estos hombres estaban lejísimos del amor, andaban cumpliendo leyes, pero con odio en sus corazones, constante odio en su corazón, y vivían atribulados por eso. El odio crea toxinas en el cuerpo, ustedes saben, ¿no? Las endotoxinas que el organismo mismo crea y nos envenenan y nos dañan en diferentes enfermedades y depresión, etcétera, vienen del odio, de la ira. Pero al contrario, el amor, cuando una persona está amando genuinamente, crea endomorfinas, que son sustancias que nos producen felicidad y que se producen dentro de nuestro cuerpo y que incluso atacan a las endotoxinas y las destruyen, sanando incluso algunas enfermedades que se han producido por estas endotoxinas. Entonces, el Señor nos diseñó para que amáramos y vivamos de esa manera sanos. De otra, y por el contrario, odiando vamos a estar siempre con problemas. Señor, te damos gracias por tu palabra. Gracias porque ciertamente tú buscas el bien nuestro, Señor, en todo momento, y queremos entregarte nuestras vidas, Señor, de tal manera que tú nos transformes con el poder de tu Espíritu Santo, Señor, y podamos amarte con todas nuestras fuerzas, podamos amar a nuestro prójimo también, Señor. Te damos gracias, Señor, porque ciertamente en tu palabra tenemos instrucciones de todo tipo, Señor. Ayúdanos a vestirnos con estas vestiduras blancas, Señor, a tener frutos en nuestra vida, Señor, de justicia. Gracias te damos en el nombre de Cristo Jesús. Amén.
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2: ¿Qué tal, querido amigo o amiga del programa Cruzada con Luis Palau? Mi nombre es Jorge Escopazo y quiero darle la más cordial bienvenida a este nuestro punto de encuentro en la radio que hemos denominado Cruzada con Luis Palau, aquí donde estudiamos juntos diariamente la Biblia, la Palabra de Dios, de la mano, como siempre, de Luis Palau. Y en este día, llegando al final de la serie Bosquejo de los Evangelios, con el mensaje Vistazo en el Evangelio según San Juan. Como siempre, le recomiendo que tome su Biblia para aprovechar mejor el tiempo que pasamos juntos.
3: ¿Cómo están ustedes, mis amables oyentes? Como ustedes bien saben, en todas nuestras cruzadas a través del continente, nosotros obsequiamos a todas las personas que hacen su decisión de recibir a Cristo en el corazón un Evangelio según San Juan. Pues al obsequiarles el Evangelio, muchas veces se nos ha ocurrido que debiéramos tener unos estudios en ese Evangelio para que aquellos que hacen su entrega a Dios por Cristo puedan seguir el estudio en sus casas.
4: Y aunque lo tenemos que hacer a corridas, por así decirlo, o a vuelo de pájaro, como hemos dicho, vale la pena.
3: En primer lugar, hoy yo quisiera hacer una introducción. Una introducción para que usted tenga una idea general de este hermoso y maravilloso libro, El Cuarto Evangelio. Usted lo va a querer estudiar. Para mí siempre ha sido uno de los libros más fascinantes de toda la Biblia. Porque aunque es sencillo, también es profundo. Y nos hace falta a todos conocerlo. Si un individuo conociera el Evangelio de San Juan a fondo, prácticamente conocería todas las doctrinas de la Biblia. Yo quisiera que usted tuviera allí al lado de su receptor una copia del Evangelio de San Juan. Si usted se convirtió hace pocos días, pues allí tenga su Evangelio que le obsequiamos. Si hace muchos años que es de Cristo, saque su Biblia, tenga una libreta de notas, tenga su lapicero y comience este estudio. En este día vamos a dar un vistazo introductorio y vamos a ver cuatro aspectos en la introducción al Evangelio de San Juan. Primeramente, yo noto una cosa. Yo noto que como un satélite surcando el espacio, el Evangelio de San Juan nos arrastra de eternidad a eternidad en veloz órbita escrita. Es como un satélite espiritual, desde el pasado de la eternidad hasta la futura eternidad, por así decirlo, el Evangelio de San Juan nos lleva, nos arrastra, nos mueve a toda velocidad. Desde aquel principio indefinible, en el cual nos dicen el principio era el Verbo y el Verbo era con Dios y el Verbo era Dios, hasta las moradas celestiales en la futura casa del Padre Celestial, este maravilloso libro, este Evangelio de San Juan nos lleva, nos arrastra, nos embarga, nos llena hasta que nos introduce a la eternidad futura. Así que piense en estos términos. Usted va a volar desde la eternidad pasada hasta la eternidad futura, y creo que ese vuelo espacial espiritual le va a resultar muy emocionante. No hace demasiado tiempo, al fin y al cabo, que el primer hombre pisó la luna. Bueno, nosotros vamos a pisar más allá de la luna. Vamos a introducirnos a la eternidad. Ahora, en segundo lugar, no sé cómo le afectará a usted, pero a mí el Evangelio de San Juan me impresiona como una invasión del mundo por parte de Dios. Una invasión. Aunque en un sentido eso no es correcto, pero en otro sentido sí, porque Dios mora en la eternidad, como dice el profeta Isaías. Y sin embargo, apenas abrimos las páginas del Evangelio de San Juan, ¿qué es lo que encontramos? Pues encontramos una invasión personal, una invasión física, una invasión temporaria también, pero una invasión redentora de parte de Dios en la persona de su Hijo Jesucristo. ¿Se dio cuenta lo que dice el versículo 14 del capítulo 1? Dice así:

0: El propósito está brillantemente declarado en el capítulo 20 y el versículo 31. Yo creo que usted lo debe subrayar en su ejemplar del Evangelio de San Juan. Debe subrayarlo. San Juan 20:31 dice así: estas cosas se han escrito para que creáis que Jesús es el Cristo, el Hijo de Dios, y para que creyendo tengáis vida en su nombre. Así que piénselo bien, todo el Evangelio fue escrito con un propósito. Fue escrito para que usted y yo creamos que Jesús es el Cristo, que es el Hijo de Dios, y para que creyendo en Él tengamos vida en su nombre. Si usted todavía no tiene vida, vida de Dios en su corazón, entonces al estudiar el Evangelio de San Juan, usted va a descubrir la vida si confía y cree en el Señor Jesús. Así que, muy sencillo, ¿verdad? Si usted se pregunta al comenzar este estudio, bueno, ¿para qué fue escrito el Evangelio de San Juan? Fue escrito precisamente para que usted crea. ¿Está dispuesto usted a creer? ¿Está dispuesto a confiar que Jesús es el Cristo, el ungido, el Hijo de Dios? ¿Está dispuesto a recibir la vida que Dios le ofrece? Entonces, magnífico, va a encontrar la vida. Yo ya la encontré. La encontré hace algunos años. O quizás debiera decir, ella me encontró a mí. Cristo me encontró a mí y Él, que es la vida, se transformó en mi vida. Pero, en cuarto y último lugar, en esta rápida introducción, en este vistazo introductorio, le quiero dar las cinco grandes divisiones de este Evangelio de San Juan. Cuando uno va a estudiar un libro tan serio y tan profundo como es este Evangelio, usted necesita tener en su mente una idea de las divisiones principales. Así que, si tiene lápiz, tome nota. Primero, el prólogo, o sea, la introducción. El prólogo está en el capítulo 1 de este Evangelio de San Juan y los versículos 1 al 18. En segundo lugar, encontramos el ministerio público de Jesús hacia los judíos. Y esta división es del capítulo 1, versículo 19, hasta el final del capítulo 12. Y luego, la tercera división, es el ministerio privado de Jesús hacia sus discípulos. Esto se encuentra en los capítulos 13 al 17. Y luego, el cuarto punto, la cuarta división, es el clímax pascal, tragedia y triunfo del Señor Jesús, capítulos 18, 19 y 20. Y luego la quinta y última división general y grande del Evangelio de San Juan es el epílogo, o sea, la conclusión que se encuentra en el capítulo 21. ¿Tomó nota, pues? Magnífico. Entonces, repito las divisiones principales. Prólogo, capítulo 1, 1 al 18. Ministerio público de Jesús a los judíos, 1, 19 al capítulo 12. Tercera división, ministerio privado de Jesús a los discípulos, capítulos 13 al 17. Cuarta división, el clímax pascal, tragedia y triunfo de Jesús. Y la conclusión, el quinto punto, el epílogo, capítulo 21. Adelante, pues. Que Dios le bendiga y será hasta mañana, si Dios quiere.
1: 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Y así llegamos al segmento de la música. Hoy nos va a acompañar Danilo Montero con esta preciosa melodía titulada Gracia. Así que quédese con nosotros porque nuestro programa Cruzada con Luis Palau todavía continúa.

0: Así nos acompañaba Danilo Montero por el segmento de la música. Lamentablemente nuestro tiempo se terminó. Nos tenemos que despedir. Si el Señor lo permite, nos vamos a reencontrar en nuestra próxima presentación. Mi nombre es Jorge Escopazo. Un placer acompañarla en este día.
1: 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Les estaremos esperando muy pronto para el próximo programa Cruzada con Luis Palau. Hasta entonces, recuerden las palabras de nuestro Señor Jesús. Felices los de corazón limpio, pues ellos verán a Dios.

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1: ¿Qué tal, amigos? ¿Cómo están? Qué gusto para mí estar nuevamente con ustedes con la palabra de Dios para hoy. Mientras usted ubica el pasaje que citara Esteban, quiero recordarle que en el programa anterior nosotros estuvimos mirando al final cómo aquellos escribas y fariseos se molestaron porque Jesús comía y bebía con publicanos y pecadores. Ahora en el versículo 30 nosotros leemos: y los escribas y los fariseos murmuraban contra los discípulos. Trajeron sus quejas a los discípulos. Respondiendo, Jesús les dijo: los que están sanos no tienen necesidad de médicos, sino los enfermos. No he venido a llamar justos, sino a pecadores al arrepentimiento. Jesús fue a donde estaban ellos. Los encontró en su propio territorio. Él ministró a los enfermos, a aquellos que estaban enfermos espiritualmente. Creo que a menudo en la iglesia comenzamos a hacer de nosotros mismos una clase de hospital esterilizado. Y creamos un ambiente casi esterilizado, en el cual si llega un pecador, él se siente completamente incómodo, porque todos nosotros estamos sentados aquí con nuestras vestiduras estériles de rectitud. Nosotros tenemos un buen amigo, Jim, en Inglaterra, que es pastor de una iglesia afiliada a Calvary Chapel. Él tiene un ministerio tremendo. Tiene un ministerio que se enfoca a evangelizar a las personas alcohólicas en las cantinas. Y él es un testigo destacado de Cristo. Recibe muchas críticas por este ministerio, por supuesto, porque pasa mucho tiempo en la cantina. Pero él está siguiendo el ejemplo del Señor. Él va a donde ellos están para alcanzarlos y sacarlos de allí. El versículo 33 nos dice: entonces ellos le dijeron: ¿por qué los discípulos de Juan ayunan muchas veces y hacen oraciones, y asimismo los de los fariseos, pero los tuyos comen y beben? Él les dijo: ¿podéis acaso hacer que los que están de bodas ayunen entre tanto que el esposo está con ellos? Mas vendrán días cuando el esposo les será quitado, entonces en aquellos días ayunarán. En aquellos días, cuando una pareja se casaba, tenían 2 semanas de fiesta, una semana antes y una semana después. La semana anterior todos se reunían y tenían esta gran fiesta de toda la semana. Luego entonces celebraban el matrimonio y la consumación del matrimonio. Luego ellos tenían la casa abierta por una semana y allí podían celebrar durante esa semana. Y la novia y el novio serían los anfitriones de la fiesta por una semana. Sus amigos estaban invitados a la fiesta. Bien, sus vidas eran extremadamente difíciles y duras en aquella época. Probablemente este era el único momento en todas sus vidas en que ellos tendrían una semana libre sin hacer nada. ¿Por qué? Porque ellos debían trabajar muy duro entonces. Así que esa semana de sus vidas era realmente una fiesta. Ahora estaban casados y luego de eso había que trabajar muy duro, como ocurría en aquellos días. Bien, esos amigos íntimos que ellos invitaban para celebrar esa semana eran llamados los que están de bodas. Por eso Jesús llamó a sus discípulos los que están de bodas. El novio está con ellos. Ellos están aquí para celebrar. Estamos aquí para gozar y celebrar el hecho de que yo estoy aquí con ellos. Pero cuando yo me vaya, allí será el momento para ellos de ayunar. Ahora, mientras el novio está con ellos, ellos no ayunarán, solo celebrarán la presencia del novio. El versículo 36, leemos: les dijo también una parábola. Nadie corta un pedazo de un vestido nuevo y lo pone en un vestido viejo, pues si lo hace, no solamente rompe el nuevo, sino que el remiendo sacado de él no armoniza con el viejo. Si usted toma un parche nuevo y le cose a una ropa vieja, la primera vez que usted lave la prenda, el parche nuevo se encogerá y la rotura será peor. Así que Jesús dijo, usted no pone simplemente un parche nuevo en una prenda vieja. Esto solamente romperá más la prenda. Continuó diciendo, nadie echa vino nuevo en odres viejos. Sí, estimado oyente, cuando ellos echaban el vino en los odres, había una reacción química que desprende un gas. Así que si usted echa el vino nuevo en odres viejos, esto causa que la fermentación se produzca inmediatamente y se forme este gas. El odre viejo, por supuesto, que estaría duro porque está viejo, está endurecido y entonces el gas hace fuerza y así el odre revienta, el odre viejo revienta. Por eso es que usted no coloca el vino nuevo en odres viejos, sino que lo coloca en odres nuevos que aún están suaves y flexibles. El gas que desarrolla la fermentación hace que el odre se expanda con el gas, pero el cuero está flexible. Por eso Jesús dijo, nadie echa vino nuevo en odres viejos. De otra manera, el vino nuevo romperá los odres y se derramará, y los odres se perderán. El versículo 38 nos dice, mas el vino nuevo en odres nuevos se ha de echar, y lo uno y lo otro se conservan. Y ninguno que beba del añejo quiere luego el nuevo, porque dice, el añejo es mejor. Él está hablando de los antiguos sistemas religiosos a los que él está enfrentando. Él está trayendo una nueva brisa de aire a la escena religiosa que se había vuelto tan aburrida que casi nadie podía soportarla. Pero en lugar de reformar ese sistema, colocaban el remiendo nuevo en el vestido viejo, o colocaban el vino nuevo en odres viejos. Ahora, Jesús está desarrollando toda una nueva piel para este trabajo nuevo de Dios. Aquellos que están acostumbrados a las tradiciones viejas siempre están disgustados cuando llega algo nuevo. Ellos dicen, es mejor lo viejo. Y esto lo vemos tan a menudo, ¿verdad? Nuevas ideas, nuevos pensamientos siempre son rechazados. Las personas están atrapadas en sus viejas tradiciones y se enojan cuando viene otra cosa. Bueno, los odres viejos estallan. Benditos los flexibles, ellos no serán quebrantados, podríamos decir en otras palabras. Que Dios nos permita, estimado oyente, ser personas flexibles. Y a medida que yo envejezco, sé que la tendencia mía es tener costumbres arraigadas. Mi oración a Dios es que Él no permita envejecer en este aspecto. Siempre oro, ayúdame a siempre estar abierto para lo que tú quieras hacer. He observado en la historia de la iglesia cuántas veces Dios quiso realizar un trabajo nuevo sobre la tierra. Él tuvo que salir de los sistemas organizados porque los odres viejos no podían contener el vino nuevo. Así que vemos este glorioso y fresco trabajo de Dios, pero Él tiene que crear una nueva piel para hacerlo. Y aquellos que vienen de los antiguos sistemas a menudo quedan yoqueados u horrorizados. ¿Por qué? Por las cosas que ven. Niños sentados en el piso, eso está mal. Y no pueden manejar lo que Dios está haciendo porque no siguen nuestras nuevas estructuras. No encaja en nuestros patrones. Pero aún así, Dios desarrolla los nuevos odres para el vino nuevo. El verso 1 del capítulo 6 de Lucas nos dice, aconteció en un día de reposo. Si él tendrá que lidiar con un par de casos en el día de reposo, estimado amigo. Se presentará ahora a los fariseos. Ellos comienzan a buscar alguna falla de Jesús para condenarlo por las cosas que él está haciendo. Ellos lo condenan por comer con los publicanos. Él, por supuesto, habló en contra de esa condena diciéndoles, oigan, ustedes pertenecen a los sobres viejos. Y es así que no estoy tratando de darles el vino nuevo. Vamos a crear un nuevo sistema aquí. Esto dicho en otras palabras, ¿verdad? Y ahora Lucas señala un par de experiencias que ocurren en el día de reposo. Cuando él se cruzó con los fariseos. Y el verso 1 nos dice, pasando Jesús por los sembrados, sus discípulos arrancaban espigas y comían, restregándolas con las manos. Ya lo hemos dicho en otros programas anteriores, alrededor de finales de mayo, cuando el trigo se está poniendo marrón y comienza a secarse, si usted está en el área de Galilea, esto es tremendo. Es llamada la canasta de pan de Israel, porque ellos plantan trigo allí y crece extraordinariamente bien. Y usted puede tomar ese trigo, lo puede frotar con sus manos, luego abre sus manos para que se huele la paja o la cáscara, y entonces usted puede comerlo. Eso es muy, muy saludable. Pero al masticarlo, se forma como una goma, y usted puede masticar esa goma todo el día, o puede comerla. Pero esto es muy saludable. Usted está tomando el trigo crudo y fresco. Cuando yo voy a Israel en esa época del año, a mí me encanta ir a través de los campos, tomar el trigo y hacer como hacían los discípulos, frotarlo en mis manos, quitar la cáscara y comerlo. Esto bajo la ley era totalmente legal. Si usted estaba hambriento, usted podía ir a un campo, podía comer todo lo que necesitara. Lo que no podía hacer era cargar alimento y llevárselo. Usted no podía llevar un cuchillo a ese campo, cosechar el campo de su vecino. Pero sí podía comer todo lo que quisiera allí en el campo. Así que esto era totalmente legal para los discípulos, el ir y tomar el trigo y frotarlo en sus manos y comerlo. Sin embargo, esto no lo era así en el día de reposo, porque no estaba permitido preparar comida en el día de reposo, ni estaba permitido llevar una carga. Y el peso de trigo podría constituir o podría hacer llevar una carga. Así que ellos comenzaron a buscar alguna falla en los discípulos y en Jesús. En el versículo 2 nos dice, ¿por qué hacéis lo que no es lícito hacer en los días de reposo? Respondiendo Jesús les dijo, ¿ni aún esto habéis leído? Lo que hizo David cuando tuvo hambre él y los que con él estaban, cómo entró en la casa de Dios y tomó los panes de la proposición, de los cuales no es lícito comer sino solo a los sacerdotes. Recordamos, David estaba huyendo de Saúl. Él tenía su compañía de hombres con él y vino a la casa de Dios, le pidió al sacerdote algo para comer y le dijo, no tengo nada para darte. David entonces dijo, tomaré el pan de la proposición. Esto no estaba permitido a ningún hombre. No podía comer de ese pan, sino solo el sacerdote. Había 12 panes que se ponían en una mesa delante del Señor, representando a las 12 tribus de Israel, y la presencia de Dios sobre las 12 tribus. Los dejaban allí en la mesa por 7 días. Luego el sacerdote los comía. Bien. Llega David, él está hambriento, sus hombres también. El sacerdote dijo, no tengo nada para comer. David dijo, muy bien, entonces tomaré el pan de la proposición. Y los tomó, y comió, y les dio a sus hombres para que comieran. Esto no era legal. Sin embargo, la preservación de la vida humana está más allá de la ley. Los discípulos tenían una necesidad humana, estaban hambrientos. Ellos venían atravesando el campo. Así que, en esencia, ellos hicieron lo que David hizo. ¿Por qué? Porque la necesidad humana trasciende la ley. Y entonces, así fue que comieron. Seguimos leyendo y nos dice Lucas, y les decía, el Hijo del Hombre es Señor aún del día de reposo. Aconteció también en otro día de reposo que él entró en la sinagoga. Y enseñaba, y estaba allí un hombre que tenía seca la mano derecha. Mateo y Marcos también nos cuentan esta situación. Pero solo Lucas nos dice que era la mano derecha. Recuerde que Lucas era doctor, así que él está interesado en los detalles del problema físico de la persona. Es así que él es cuidadoso en notar que era la mano derecha la que estaba seca. El verso 7 continúa diciendo, y le acechaban los escribas y los fariseos para ver si en el día de reposo lo sanaría, a fin de hallar de qué acusarle. Mas él conocía los pensamientos de ellos. Y dijo al hombre que tenía la mano seca, levántate y ponte en medio. Y él, levantándose, se puso en pie. Entonces Jesús les dijo, os preguntaré una cosa. ¿Es lícito en día de reposo hacer bien o hacer mal? ¿Salvar la vida o quitarla? Si le hubieran hecho esta pregunta a usted, estimado oyente, ¿qué es lo que hubiera respondido? ¿En el día de reposo está permitido hacer el bien o hacer el mal? ¿Cuándo es permitido hacer el mal? ¿Cuándo es permitido quitar la vida? Se da cuenta, ellos realmente no podían responderle a Jesús. Y así leemos, y mirándolos a todos alrededor, dijo al hombre, extiende tu mano. Y él lo hizo así, y su mano fue restaurada. Y ellos se llenaron de furor. Note esto, estimado oyente, no estaban gozosos, no estaban llenos de gozo. Ellos estaban furiosos, llenos de ira. Y hablaban entre sí, ¿qué podrían hacer contra Jesús? Si él realmente comenzaba a irritarlos. De repente vemos cómo su posición se volvía ridícula. Y cuando su posición se vuelve insostenible por ser tan ridícula, entonces lo único que usted puede hacer es revertirlo con violencia. Usted ha sido golpeado, entonces mejor pelear. Usted no tiene ninguna razón, pero le han dado un golpe. Así que, ¿qué es lo que va a hacer? Pelear, porque ya no hay razón para mantener su posición. Debemos notar que cuando Jesús dice, extiende tu mano, él le estaba pidiendo a este hombre algo que era imposible que él pudiera realizar. Este hombre pudo haber argumentado, pudo haber dicho, Señor, no puedo extender mi mano, está seca, ¿no lo ves? Nunca pude usar mi mano. ¿Tú piensas que si yo pudiera extender mi mano, la tendría colgando aquí a mi lado todo el tiempo? Él fácilmente pudo haber argumentado con Jesús y decir, no puedo hacerlo, Señor, desearía poder, pero no puedo. Porque Jesús le estaba demandando algo imposible para él cuando le decía, extiende tu mano. Sin embargo, en lugar de presentar sus argumentos a Jesús, él le obedeció. Cuando Jesús dijo, extiende tu mano, él intentó hacerlo. De repente este hombre descubrió que podía obedecer. Pero es imposible, yo no puedo hacer esto. Pero aquí está. Jesús le hizo una demanda imposible y él escogió obedecer. Inmediatamente el Señor le dio todo lo necesario para que pudiera cumplir su mandamiento. Su problema es su firmeza y su argumento. Jesús le está haciendo a usted demandas que son imposibles para usted realizar. Él está diciendo, sed pues vosotros perfectos, como vuestro Padre que está en los cielos es perfecto. Usted sin duda dirá, Señor, no hay forma en que yo pueda ser perfecto, tú conoces mi carne. Usted está argumentando, ¿no es así? Jesús está diciendo, sé fuerte. Bueno, Señor, ¿tú crees que si yo pudiera ser fuerte, estaría sumido en esta debilidad que tengo y atravesando toda esta miseria? Jesús está diciendo, obtén la victoria. Señor, tú sabes cómo quiero la victoria. Y entonces usted puede poner todos los argumentos que quiera en lugar de obedecer. Pero en el momento en que usted obedezca el mandato de Jesucristo, por imposible que parezca, será en ese preciso momento en el cual Él le dará todo lo necesario para que usted pueda cumplir con ese mandamiento. Él no le encomendará a usted hacer algo sin darle el poder que usted necesita para hacerlo. Lo que usted debe hacer solamente es obedecer. Esto me encanta a mí, estimado oyente.

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0: Viajamos a través de tiempos históricos en nuestro viaje de 5 años a través de toda la palabra de Dios. Estamos en A Través de la Biblia. Es un privilegio para nosotros tener su compañía. Oremos para iniciar. Padre Celestial, te damos gracias porque podemos estudiar tu santa palabra. Es un gozo que podamos tener esta maravillosa oportunidad. Obra en nuestras vidas y háblanos. En el nombre de Jesús te lo pedimos y oramos. Amén. Y ahora iniciamos nuestro recorrido bíblico de hoy con las enseñanzas del Dr. McGee en la voz de nuestro maestro Samuel Montoya.
2: Continuamos hoy nuestro recorrido por el capítulo 25 de los Hechos de los Apóstoles. Y en nuestro programa anterior estábamos diciendo que había quienes creían que cuando Pablo había apelado a César,

Había prometido que iría hasta la ciudad de Roma. Ahora no le había dicho cómo iría a Roma. Y le tocó ir en cadenas y este fue el método que Dios había escogido para él. Cuando Pablo escribió su epístola a los romanos, él dijo que estaba orando que pudiera ir a Roma y les pidió que oraran por él para que les pudiera visitar allá en Roma. Dijimos también que no hay duda alguna que Pablo era un hombre que respetaba la autoridad del gobierno, pero que reconocía a la vez que no estaba recibiendo justicia y por tanto hizo una apelación legal. Pablo tenía su ciudadanía romana y la voluntad de Dios era que él usara sus derechos como ciudadano. Es muy interesante observar cómo Dios guía a algunos de una manera y a otros de otra manera. Otras personas quizá no hubieran podido haber demandado la protección de la ciudadanía romana como lo hizo Pablo. Recordamos además que Moisés, por ejemplo, solo tenía una vara en su mano, simplemente una vara, pero que la había usado para Dios. Y este es el pensamiento aquí. Pablo tenía su ciudadanía romana, era la vara en su mano y ciertamente la usó para glorificar a Dios. Por eso, pues, no creemos que Pablo se hubiera equivocado al apelar a César. Continuaremos hoy leyendo el versículo 12 de este capítulo 25 de los Hechos. Entonces Festo, habiendo hablado con el consejo, respondió: a César has apelado, a César irás. Festo es obligado a acceder a esta demanda de Pablo. No puede impedir que Pablo vaya a Roma al tribunal de César. Continuemos con el versículo 13. Pasados algunos días, el rey Agripa y Berenice vinieron a Cesarea para saludar a Festo. Ahora, Festo acaba de principiar en su nuevo puesto como gobernador y, por tanto, el rey llegó para visitarlo. Creemos que todos estos políticos trabajaban juntos. Todos eran del mismo partido. Prosigamos con los versículos 14 y 15 de este capítulo 25 de los Hechos. Y como estuvieron allí muchos días, Festo expuso al rey la causa de Pablo, diciendo: un hombre ha sido dejado preso por Félix, respecto al cual, cuando fui a Jerusalén, se me presentaron los principales sacerdotes y los ancianos de los judíos pidiendo condenación contra él. Agripa y Berenice se quedaron allí por mucho tiempo, pues dice textualmente muchos días. Pero parece que por fin no había más de qué hablar. Aún a un rey y a un gobernador, por fin se le acaban las cosas de qué hablar. De modo que, después de un momento de silencio, creemos que Festo le dijo a Agripa: «Ah, te debo hablar acerca de un preso que tenemos aquí. Se trata de un caso algo extraño. Su nombre es Pablo el apóstol y fue arrestado y traído acá por Félix. Pues no sé qué debo hacer con él, salvo que ahora ha apelado a César. Me gustaría que tú lo conozcas». Y continúa Festo hablando aquí en el versículo 16 de este capítulo 25 de los Hechos, y le dice a Agripa: «A estos respondí que no es costumbre de los romanos entregar a alguno a la muerte antes que el acusado tenga delante a sus acusadores y pueda defenderse de la acusación». Quisiéramos dirigir su atención hacia esto por un momento, amigo oyente. A veces creemos que la ley romana no era justa porque hemos visto cómo erró en el caso del Señor Jesucristo y también en el caso del apóstol Pablo. Pero estos errores no se debieron a la ley misma, sino a los políticos malvados y pícaros. Todavía operamos hoy en día bajo muchos de los principios de la ley romana, según la cual no se podía sentenciar a muerte a ningún hombre, sino hasta cuando hubiera sido traído a la presencia de sus acusadores y hasta cuando la acusación en su contra hubiera sido comprobada. Aquí vemos, pues, que esta ley no había sido aplicada en el caso del apóstol Pablo porque Félix y Festo estaban valiéndose de la política para lograr sus propios designios y ambiciones personales. Y continúa Festo hablando al rey Agripa y le dice aquí en los versículos 17 al 19 de este capítulo 25 de los Hechos: «Así que, habiendo venido ellos juntos acá, sin ninguna dilación, al día siguiente, sentado en el tribunal, mandé traer al hombre. Y estando presentes los acusadores, ningún cargo presentaron de los que yo sospechaba, sino que tenían contra él ciertas cuestiones acerca de su religión y de un cierto Jesús ya muerto, el que Pablo afirmaba estar vivo». Ahora, note usted que el punto en cuestión, amigo oyente, siempre es el mismo. Es la resurrección. Y aquí vemos una vez más que Pablo había testificado en cuanto a la resurrección de Jesucristo a fin de que Festo supiera de ella. Y continúa Festo hablando y dice aquí en los versículos 20 al 22, «Yo, dudando en cuestión semejante, le pregunté si quería ir a Jerusalén y allá ser juzgado de estas cosas. Mas como Pablo apeló para que se le reservase para el conocimiento de Augusto, mandé que le custodiasen hasta que le enviara yo a César».
Entonces Agripa

0: dijo a Festo, yo también quisiera oír a ese hombre. Y él le dijo, mañana le oirás. En realidad, amigo oyente, Festo aquí estaba en una situación difícil. La acusación lanzada contra Pablo era la de sedición, y si era culpable debía morir, pero no había pruebas de que había cometido crimen alguno. Ahora Pablo ha apelado a César. ¿Qué va a hacer uno con un preso así como este? Por tanto, Festo le pide al rey Agripa que le ayude. Ahora creemos que Agripa ya había oído hablar acerca de Pablo y que, en verdad, estaba ansioso de escucharle. Quería saber más en cuanto a las acusaciones y quería oír lo que Pablo tenía que decir, de modo que fijaron una audiencia. Es interesante ver cómo esta audiencia fue arreglada para Pablo ante un rey y un gobernador. Y al concordar en esto, estaban cumpliendo la profecía del Señor, aunque no se daban cuenta de eso. Pablo tenía que comparecer ante reyes porque el Señor había dicho eso. Continuemos ahora leyendo el versículo 23 de este capítulo 25 de los Hechos, y dice, al otro día, viniendo Agripa y Berenice con mucha pompa y entrando en la audiencia con los tribunos y principales hombres de la ciudad, por mandato de Festo fue traído Pablo. ¡Qué escena! La escena es dramática con una gran pompa y ceremonia. Pablo aparece en cadenas ante esta compañía majestuosa de soberanos y reyes. Festo le pide a Agripa que le ayude a inventar un cargo contra Pablo para enviarlo a César. Pablo se sirve de esta oportunidad para predicar uno de los más grandes sermones jamás registrados. Este sermón lo estudiaremos ahora al comenzar el capítulo 26, pero leamos los últimos versículos de este capítulo 25 de los Hechos, los versículos 24 al 27. Entonces Festo dijo, «Rey Agripa, y todos los varones que estáis aquí juntos con nosotros, aquí tenéis a este hombre, respecto del cual toda la multitud de los judíos me ha demandado en Jerusalén y aquí, dando voces que no debe vivir más. Pero yo, hallando que ninguna cosa digna de muerte ha hecho, y como él mismo apeló a Augusto, he determinado enviarle a él. Como no tengo cosa cierta que escribir a mi señor, le he traído ante vosotros, y mayormente ante ti, oh rey Agripa, para que después de examinarle, tenga yo que escribir. Porque me parece fuera de razón enviar un preso y no informar de los cargos que haya en su contra. Como usted ve, amigo oyente, Festo se encuentra ahora en una situación bastante difícil. Y así concluye el capítulo 25 de los Hechos. Llegamos ahora al capítulo 26. Y en este capítulo 26 tenemos el testimonio de Pablo ante el rey Agripa. Este testimonio de Pablo no es una defensa de sí mismo. Es una declaración del Evangelio con el fin manifiesto de ganar para Cristo al rey Agripa y a los otros que están presentes. Esta es una escena dramática, y este capítulo es una de las más grandes obras literarias, ya sea del campo secular o religioso. Esperamos, pues, que usted, amigo oyente, escuche de una manera muy especial este capítulo 26 de los Hechos. Comencemos, pues, leyendo el primer versículo. Entonces Agripa dijo a Pablo, «Se te permite hablar por ti mismo». Pablo, entonces, extendiendo la mano, comenzó así su defensa. Ahora, el hecho de que Pablo compareciera ante Agripa es, creemos nosotros, el acontecimiento descollante en todo el ministerio de este apóstol. Y cumple la profecía que el Señor le había dado, de que él iría a comparecer ante reyes y soberanos. Y creemos que fue en cumplimiento específico de la voluntad de Dios que él apareció ante este rey Agripa. Ahora, hay algunos rasgos en cuanto a este capítulo que debemos notar antes de entrar de pleno en nuestro estudio de este mensaje de Pablo ante el rey Agripa. En primer lugar, deseamos dejar en claro el hecho de que este no es el juicio de Pablo. Pablo no está haciendo ninguna defensa ante Agripa. Está predicando el Evangelio. En vista del hecho que este gran apóstol ha apelado a César, ni siquiera el rey Agripa tenía la autoridad para condenarle y tampoco estaba en manos del gobernador Festo de ninguna manera. El último versículo de este capítulo 26 revela la verdad de lo que acabamos de decir. Dice el versículo 32, y Agripa dijo a Festo, ¿podría este hombre ser puesto en libertad si no hubiera apelado a César? Ya no tenían poder para condenarlo. Pero por otra parte, tampoco le podían poner en libertad. Estaban prácticamente imposibilitados. De modo que Pablo no trata de hacer ninguna defensa. Trata más bien de ganar a estos hombres para Cristo. Este no fue un juicio, sino una presentación pública de Pablo ante el rey Agripa y el tribunal, a fin de que ellos pudieran aprender directamente del apóstol lo que era el camino. El caso es que ya para ese entonces había sido presentado con tanto fervor que todo el mundo hablaba acerca del camino. Era algo común y ordinario que alguien le preguntara a otro: «Oye, ¿has oído hablar de esta nueva cosa en cuanto al camino?». El otro diría que había oído algunas cosas en cuanto a eso. Sabía que se divulgaba y que era algo nuevo. Pues bien, ¿qué es el camino? ¿De qué se trata? Nos imaginamos que aún Festo y Agripa tuvieran alguna clase de conversación así en cuanto a este camino. Agripa habría dicho quizás: «He oído de esto, pero me gustaría saber más en cuanto a este asunto. Y creo que debemos oírlo de la boca de un perito». Aquí Pablo tenía pues una audiencia pública para explicar ese camino. Y creemos que esta fue una de las oportunidades mejores que cualquier predicador jamás haya tenido para predicar a Cristo. Nunca antes o después ha habido una oportunidad como esta. Esta fue una ocasión llena de pompa y fausto pagano. Era seguramente una función del gobierno llena de toda clase de pompa y al son de las trompetas. Esta escena se describe en el capítulo 25 al decir allí en el versículo 23: «Al otro día, viniendo Agripa y Berenice con mucha pompa, y entrando en la audiencia con los tribunos y principales hombres de la ciudad, por mandato de Festo, fue traído Pablo». Es decir, que todos los personajes prominentes y el prestigio de Roma de aquella región asistieron a la función. Había todo el resplandor de un rey. La púrpura de Agripa y las perlas de Berenice estaban a plena vista. Los electos y los selectos, los intelectuales y los avezados en las cosas del mundo, todos habrían llegado luciendo sus trajes de etiqueta. Estamos seguros que allí habría la majestuosidad, ostentación, dignidad y la pompa que solo Roma podría lucir en aquel entonces. Esperamos que de alguna manera podamos imaginarnos esta escena que tenemos ante nosotros al escuchar el mensaje de Pablo. Tenemos esta reunión primorosa con un solo propósito, y es el de oír lo que tiene que decir este preso notable. Su nombre es Pablo, el apóstol. Él es el que ha viajado ya por muchas partes del Imperio Romano, ciertamente por toda su región oriental. Ha estado predicando acerca del camino. ¿Y qué es el camino? Bueno, el camino es una persona. Leemos allá en el Evangelio según San Juan, capítulo 14, versículo 6, las palabras del mismo Señor Jesús cuando dijo: «Yo soy el camino y la verdad y la vida». Ahora, cuando se abre la puerta de aquella gran sala del trono, un preso en cadenas es introducido a esta escena dramática. Está vestido de ropa de preso y permanece encadenado entre dos guardias. En cuanto a su apariencia personal, pues no es nada impresionante. Este es el hombre que enseña y predica la muerte, la sepultura y la resurrección de Cristo a favor de los hombres, porque eran pecadores y necesitan un Salvador. Este es el que bien puede hablar con autoridad acerca de aquel nuevo camino. Y sin duda, todos escucharon a este hombre porque sabía cómo hablar y porque era un hombre inteligente. La luz del cielo estaba en su rostro. Ya no es Saulo de Tarso, sino Pablo el apóstol. ¿Qué contraste debe haber habido entre Pablo y esa multitud voluble de nobleza que se congregaba allí? Festo contó cómo los judíos habían tratado de matar a Pablo, cómo le aborrecían, y que sin embargo no presentaban ninguna acusación verdadera contra él. Toda esa multitud miró a Pablo, y creemos que él pasó su vista a la multitud también. Ahora, Pablo no es una personalidad centelleante. Algún religioso liberal lo ha llamado el pestífero Pablo. Bueno, es posible que en el Imperio Romano eso también era lo que pensaban de él. Recuerde usted que el Señor Jesús había dicho allá en el capítulo 15 del Evangelio según San Juan, versículo 18: «Si el mundo os aborrece, sabed que a mí me ha aborrecido antes que a vosotros». Este hombre, pues, es fiel al Señor Jesús y, por tanto, el mundo le aborrecerá. Francamente, no creemos que Pablo era atractivo físicamente. Sin embargo, tenía la clase dinámica de atracción que la gracia de Dios le da a un hombre. El Espíritu Santo le dio las energías que necesitaba. El famoso evangelista del siglo pasado, Dwight L. Moody, solía contar la historia siguiente. Decía Moody que una vez, mientras estaba sentado en un balcón, oyó predicar a un predicador no muy conocido. Moody era solo un joven en aquel entonces, y el predicador era un señor llamado Enrique Barley. Quizá no era un gran predicador de gran renombre. Dudo inclusive que usted haya escuchado su nombre antes, pero en su sermón el señor Barley dijo las palabras siguientes: Al mundo todavía le hace falta ver lo que Dios puede hacer por medio de un hombre que se haya entregado completamente a Él. Moody en su mocedad se dijo cuando oyó estas palabras: mediante la gracia de Dios, yo quiero ser ese hombre. Ahora yo diría que Moody sí fue ese hombre, pero cuando Moody estaba moribundo, esto fue lo que dijo. Escuche usted. Cuando yo era joven, oí decir a un señor Enrique Barley que al mundo le hacía falta todavía ver lo que Dios haría por un hombre que se hubiera entregado completamente a Él. Y yo resolví ser ese hombre. Pero ahora yo digo que al mundo todavía le falta ver lo que Dios puede hacer por medio de un hombre que se haya entregado completamente a Él. Amigo oyente, esto es lo que quiere decir Pablo en su epístola a los Gálatas, cuando dice allá en el capítulo 2, versículo 20 de esta epístola: con Cristo estoy juntamente crucificado, y ya no vivo yo, mas vive Cristo en mí. Y lo que ahora vivo en la carne, lo vivo en la fe del Hijo de Dios, el cual me amó y se entregó a sí mismo por mí. Ahora ya hemos notado el gran contraste entre la pompa y el resplandor de los reunidos allí en este palacio, y la completa simplicidad de los guardias con su prisionero encadenado entre ellos. También debemos imaginarnos el contraste entre Pablo y el rey Agripa. Mientras uno de ellos se viste de púrpura, el otro se viste con la ropa de un presidiario. Uno se sienta en el trono y el otro está en cepos. Uno lleva una corona y el otro lleva cadenas. Agripa era un rey que era esclavo del pecado. Pablo, en cambio, era un preso encadenado, pero que se regocijaba en la libertad de tener sus pecados perdonados y en la libertad que hay en Cristo Jesús. Agripa era un rey terrenal al cual no era posible libertad ni a Pablo ni a sí mismo. Pablo, por su parte, era embajador de un rey que le había libertado y que podía libertar a Agripa también, no sólo de la condena del pecado, sino del poder esclavizador del pecado. Ahora recordemos que el rey Agripa era miembro de la familia de Herodes. Pertenecía a la familia más mala que se conozca. Es la familia más mala que se menciona en la Biblia. Agripa era un hombre inteligente y un gran hombre a pesar de sus antecedentes. Era judío, conocía la ley mosaica, por lo menos conocía su letra. Y Pablo se regocijaba en esto porque tuvo la oportunidad de hablar a un hombre que era instruido, alguien que comprendería la naturaleza de las acusaciones. Ahora, dijimos antes que no podemos menos que creer que Pablo se puso algo impaciente durante estos 2 años que había estado prisionero allí en Cesarea. Había comparecido ante la multitud en Jerusalén, ante el tribuno y luego ante Félix. Después de esto compareció privadamente ante Félix muchas veces y luego apareció ante Festo. Ahora lo vemos ante Agripa. Muchas veces parece ser lo de siempre. No es culpable de nada y, sin embargo, le detienen y le mantienen en la cárcel todo este tiempo. Hasta ahora, ninguno de los gobernantes ante quienes Pablo compareció había podido comprender las acusaciones que se elevaban en su contra. Tampoco entendieron el Evangelio. Esto es verdad aún en cuanto al tribuno en Jerusalén. Es asombroso que estos personajes pudieran haber vivido en esa región, siendo expuestos a los cristianos y habiendo escuchado al apóstol Pablo, y todavía no entender el Evangelio. Sin embargo, esa era su triste situación. La súplica de Pablo al rey Agripa para que se convierta a Cristo es magnífica, es lógica y es inteligente. No es pues una defensa, sino más bien una declaración del Evangelio. Y leemos aquí en los versículos 2 y 3 de este capítulo 26 de los Hechos, que dice el apóstol Pablo: «Me tengo por dichoso, rey Agripa, de que haya de defenderme hoy delante de ti de todas las cosas de que soy acusado por los judíos. Mayormente porque tú conoces todas las costumbres y cuestiones que hay entre los judíos, por lo cual te ruego que me oigas con paciencia». Pablo por fin le habla a un hombre que entiende lo que él está diciendo. Agripa era un hombre inteligente, conocía la ley mosaica, como hemos dicho, y las costumbres judías. Pablo en verdad se regocija de tener esta oportunidad de hablar a un hombre tan instruido, el cual le entenderá. Es que Pablo también era un judío que había sido instruido en la ley mosaica, pero Pablo además se había encontrado con Cristo. Ahora la ley tiene un sentido nuevo para él, una nueva luz inundaba el alma de Pablo. Ahora ve que Cristo es el fin de la ley para justicia. Ahora sabe que Dios ha suplido lo que él mismo había exigido. Él sabe que Dios es bueno y que por medio de Cristo Dios es bondadoso. Y Pablo quiere que el rey Agripa conozca todo eso también. Hay una pasión consumada que llena el alma del apóstol Pablo al hablarle. Y aquí una vez más creemos que esta es su obra maestra. Es verdad que el mensaje de Pablo en el Areópago en Atenas fue algo sobresaliente, pero no creemos que pueda compararse con este mensaje aquí. Creemos que había centenares reunidos en aquella corte para escuchar este mensaje. Sin embargo, creemos también que Pablo se dirigió hacia un solo hombre, y ese hombre era el rey Agripa. Pablo trató de ganar a este hombre para Cristo. Ahora Pablo comenzó con una introducción muy cortés, diciéndole a Agripa cuánto se regocijaba de tener esta oportunidad. Luego, siguió dando al rey Agripa una reseña de su juventud y de sus antecedentes. Después le contó acerca de su conversión. Hizo todo esto en un gran esfuerzo por alcanzar a este hombre para el Señor Jesucristo. Bien, amigo oyente, lamentablemente tenemos que detenernos aquí por hoy porque nuestro tiempo ha culminado por el día de hoy. En nuestro próximo programa pensamos hacer algo que nunca antes hemos hecho. Creemos que este testimonio es tan excelente que vamos a leerlo todo de una vez, aunque es algo largo, pero en verdad habla por sí mismo. Este es un mensaje que vale la pena escuchar. Y luego volveremos para hacer algunos comentarios. De modo que le invitamos a sintonizarnos. Hasta nuestro próximo programa, pues, amigo oyente, que la presencia del Señor sea en su vida su fiel compañía.
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me ha hablado esta tarde. Me ha hablado esta tarde. Le vamos a pedirle una cosa al Señor esta tarde antes de marcharnos, y el que durante esta semana Él abra nuestros ojos para ver lo que Él quiere, lo que Él tiene, que Él abra nuestros oídos para oír, y que esta palabra no sea dura y no caiga en una tierra dura, ¿de acuerdo? Así que dile al Señor antes de cantarlo y antes de nada, dile: Señor, abre mis ojos para verte. Señor, quiero verte, quiero conocerte más. Señor, abre mis ojos esta semana a la realidad de lo que tú nos has hablado esta tarde. Señor, que no sea nublado ni disipado por ninguna otra cosa, Señor.

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hermanos. A veces en momentos de dolor, de tristeza, de ansiedad, de soledad, de enfermedad, dudamos de nuestro Señor y perdemos la fe. Pero nuestro Señor nunca nos abandona. Él siempre está a nuestro lado. No dudes, no pierdas esa conexión con Dios. Hombre, no seas deportado.

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1: Pues usted abre su Biblia. Yo voy a orar una vez más y le voy a pedir al Señor que bendiga el estudio de su palabra. Y como estoy viendo que algunos se están moviendo, les voy a pedir a uno de los ujieres que ya les enseñé cómo bajarle al aire acondicionado, que por favor se vengan al lado mi izquierda, su derecha, y le bajen al aire acondicionado. Estoy seguro que a lo mejor no me oyeron, pero si tienen frío, tápense. Sí, no me oyeron. Vamos ahora. Padre Celestial, te damos gracias por el privilegio de poder abrir tu palabra ahora. Te pedimos que bendigas el estudio de esta porción de la Escritura que estaremos viendo, Señor. Que podamos aprender de los mensajes que tú les has estado enviando a las iglesias de aquel tiempo. Y que podamos, Señor, aplicar lo que a nosotros nos toca, lo que nosotros debemos aplicar en nuestra vida en el día de hoy. Te pedimos, Señor, que abra nuestro entendimiento, pero más importantemente que abra nuestro corazón. Transforma en nosotros, Señor, las cosas que tú deseas transformar, para que podamos acercarnos más a ti, conocerte mejor, como estábamos cantando hace unos momentos, y amarte más de lo que ya te amamos. Señor, sabemos que necesitamos ser exhortados, sabemos que necesitamos ser animados, movidos, oh Dios, a veces necesitamos ser sacudidos por tu palabra para poder encontrarnos en el lugar correcto. Entonces te pedimos que esta noche, donde se necesite aplicar la gracia, apliques la gracia; donde se necesite aplicar la reprensión, apliques la reprensión, pero que todos, Señor, seamos edificados por lo que hoy vamos a escuchar, en el nombre de Cristo Jesús, amén. Muy bien, estamos estudiando el mensaje a la iglesia de Tiatira, que comenzamos la semana pasada. Una iglesia que el Señor comienza con grandes elogios. Una iglesia a la que el Señor le recuerda primero todo lo bueno que ve en ella. Le recuerda todas aquellas cosas que ellos están haciendo, que están bien, que están usando para servir a Dios, que están usando para amar a su prójimo, para amar no solamente a los cristianos, sino a todos aquellos que vivían en la ciudad. Cuando uno estudia la historia de la iglesia, durante este tiempo en el cual Tiatira estaba en el lugar en el que estaba, se puede ver que la iglesia avanzó mucho en su caridad, en su manera de servir a la gente, en su manera de querer atraer a la gente a Cristo. Pero también podemos ver en esa etapa de la historia de la iglesia que se introdujeron muchas doctrinas que fueron para lastimar a la iglesia. Se introdujeron doctrinas que todavía en nuestros días se practican, doctrinas que han hecho caer a muchas personas y que se han llevado a través de todo el mundo, y que lejos de acercar a la gente a Dios, la ha apartado de Dios. Entonces, la iglesia de Tiatira es una iglesia muy importante para nosotros estudiarla, porque alguien dijo que aquel que no presta atención a la historia está destinado a repetirla. Entonces, nosotros como cristianos tenemos que ver lo que la historia de la iglesia nos dice, para que los errores que cometieron las iglesias, o que cometió la iglesia en el pasado, nosotros no los vayamos a repetir otra vez de nuevo y vayamos a caer en cosas como las que estaba cayendo esta iglesia. Vamos a comenzar a leer en el versículo 18 hoy, simplemente para poder dar unos dos pasos atrás para luego seguir adelante con el resto del mensaje. En el versículo 18 de Apocalipsis 2, Señor Jesucristo dice lo siguiente: escribe el ángel de la iglesia en Tiatira, el Hijo de Dios, el que tiene ojos como llama de fuego y pies semejantes al bronce bruñido, dice esto: yo conozco tus obras, y amor, y fe, y servicio, y tu paciencia, y que tus obras postreras son más que las primeras. Eso fue lo que vimos la semana pasada. En el siguiente versículo empieza con ese pero tan importante, esa palabra pero, ¿verdad? Esa palabra que a veces nos mete en problemas, pero, ¿verdad? Mi amor, ¿qué te pareció la cena? Estuvo muy buena, pero si hubieras puesto un poquito más de sal, ¿no? Pues ya no estuvo tan buena, ¿verdad? Si vamos a decir que algo estuvo muy bien, pero, si vamos a decir que algo está yendo muy bien, pero, entonces esa palabra pero nos dice que no está tan bien como nosotros estábamos diciendo. De igual manera, aquí el Señor Jesucristo les da esta lista de cosas buenas que estaban haciendo, las obras, el amor, la fe, el servicio, la paciencia. Les recuerda y les hace saber que Él está consciente de que las obras que estaban haciendo ahora, al final, en esta etapa de su existir, eran más que las que estaban haciendo cuando comenzaron. Pero, y cuando el Señor nos dice, usa la palabra pero, debemos de poner atención, ¿sí? Pablo nos dice en Efesios que todos nosotros, cuando no estábamos en Jesucristo, estábamos muertos en nuestras transgresiones y pecados. Pero, porque Dios nos amó. Qué gran pero, ¿verdad? Porque Dios nos amó con ese amor que solamente Él puede mostrar. Ahora somos salvos, ¿verdad? Aquí ese pero está llevándonos a algo no tan positivo, de hecho negativo. Vamos a leer. Pero tengo unas pocas cosas contra ti. Que toleras que esa mujer Jezabel, que se dice profetiza, enseñe y seduzca a mis siervos a fornicar y a comer cosas sacrificadas a los ídolos. Note lo que el Señor Jesús tenía en contra de esta iglesia. Él tenía en contra de esta iglesia, y cuando se dice que está en contra, cuando algo está en contra, está en completa oposición a lo que está sucediendo. Está mostrándoles su corazón de que lo que Él les va a señalar ahorita va completamente en contra de todo lo que Él ama, desea y quiere que la iglesia sea. Tengo estas cosas contra ti. Y la primera, que toleras que esa mujer Jezabel, que se dice profetiza, enseña y seduzca a mis siervos a fornicar y a comer cosas sacrificadas a los ídolos. Note, una palabra que es muy conocida, muy usada en nuestros tiempos, tolerar, la tolerancia. Me acuerdo cuando yo era pequeño, mi papá usaba mucho la palabra tolerar y decía, eso no te lo voy a tolerar. Y a mí se me hacía muy chistosa la palabra tolerar. ¿Por cómo suena? Tolerar. Tolerar. Como estaba tan pequeño, no sabía qué era tolerar. A veces, así como por debajo de como lo hacemos a veces cuando estamos pequeños, me reía de él. Y con más fuerza le decía, eso no creas que te lo voy a tolerar. Pero ahora entiendo lo que quiere decir la palabra tolerar. Y en nuestros días se nos llama a ser muy tolerantes. En nuestros días se nos llama a tener tolerancia por tantas cosas que como cristianos en realidad no debemos tolerar. Como cristianos en realidad debemos de expresar nuestra oposición a ellas, aun cuando sea con amor y mansedumbre. De todas maneras, expresar nuestra oposición a ellas, porque si el Señor no las tolera, nosotros tampoco debemos tolerarlas. Ahora, esto no quiere decir que no debamos vivir en paz con todo el mundo, independientemente de lo que ellos crean, independientemente de lo que su opinión sea acerca de tal o cual cosa. El hecho de que no toleremos el comportamiento o la doctrina o la filosofía o lo que sea que esas personas están pensando, simplemente nos dice que vamos a establecer una raya, un límite entre lo que nosotros sabemos que es bueno y lo que sabemos que es malo. Y cuando aceptamos y toleramos sin ninguna oposición las cosas malas que algunas personas y que algunos grupos están haciendo, entonces, lejos de estarles mostrando amor, de hecho estamos mostrándoles que no nos interesa, que se encuentren completamente equivocados y que por esa equivocación se vayan a ir al infierno, con tal de no ofender a nadie, con tal de que se nos marque de tolerantes. El mundo nos llama a ser tolerantes. Lo único que yo veo de mal con la tolerancia que el mundo quiere que nosotros tengamos es que el mundo quiere que nosotros toleremos, como cristianos toleremos todo, pero ellos no quieren tolerarnos a nosotros, ¿verdad? Puede haber desfiles de orgullo gay, puede haber ferias de la fe musulmana, puede haber convenciones de los testigos de Jehová, puede haber tantas cosas abiertas y públicamente, pero cuando hablamos de un grupo de cristianos que quiere ir a pararse en una esquina a testificar acerca de su fe, a repartir literatura, a tratar de llamar la atención al mundo a la situación tan precaria en la que se encuentra por causa de su pecado, no nos toleran. Inclusive ha habido tiempos en los que han echado a la gente a la cárcel y la acusan de odiar a las personas y la acusan de intolerante por simplemente establecer lo que la palabra de Dios claramente nos dice que es bueno y que es malo. Toleras a esta mujer Jezabel. La palabra tolerar quiere decir sufrir, llevar con paciencia. Quiere decir soportar. Y a veces soportamos tantas cosas que el mundo impone sobre nosotros, pero no soportamos una que otra cosa que el Señor nos dice que debemos imponernos sobre nosotros mismos por amor a Él. Estamos dispuestos a tolerar tantas cosas del mundo, malos tratos. Estamos dispuestos a tolerar inclusive que se nos use y se abuse de nosotros. Estamos dispuestos a tolerar a malos patrones, a patrones gritones, a patrones desconsiderados, a patrones malos para pagar, pero buenos para cobrar. Y lo recibimos. Pero cuando el Señor nos habla de ciertos aspectos de nuestra vida espiritual, como el servir, como el diezmar, como el ofrendar, como el entregarnos nosotros mismos a Él en respuesta al amor que Él tiene por nosotros, que Él mostró por nosotros, no lo sufrimos, no lo llevamos con paciencia. Otro significado de la palabra tolerar quiere decir permitir algo que no se tiene por lícito sin aprobarlo expresamente. Déjeme repetirlo, ponga atención por favor, porque es muy importante esto. Permitir algo que no se tiene por lícito sin aprobarlo expresamente. En otras palabras, no dicen claramente que aprueban lo que se está haciendo, pero lo aceptan. No se dice claramente, no se dice abiertamente, oye, yo apruebo completamente de ese comportamiento. Yo apruebo completamente de esa filosofía. Yo apruebo completamente de esa manera de pensar, de esa manera de creer. No lo dicen abiertamente, pero saben, está entendido para la persona que es algo ilícito, que es algo que no es congruente con la fe que dice tener, con el estilo de vida que dice vivir, con lo que ha expresado la persona que cree. Entonces está diciendo que aprueba lo que sabe que está mal, pero sin decir abiertamente que lo acepta. Esa es una hipocresía, básicamente. Porque si yo sé que algo está mal, no va a haber manera de que lo vaya a aceptar. Y si bien no voy a imponer mi manera de pensar sobre nadie, tampoco voy a dejar de decir y de expresar lo que verdaderamente creo acerca de aquello que estoy viendo. Por lo tanto, mi fe, mi Señor, mi manera de pensar, impone sobre mí la obligación de abrir la boca y de decir, eso no lo puedo aprobar. Si eso es lo que tú quieres vivir, si eso es lo que tú quieres hacer, tú tienes el derecho de hacerlo porque vivimos en un país libre, pero yo no lo puedo aprobar. Esto era lo que estaba haciendo la iglesia de Teatira. Estaba respetando las ideas, creencias, prácticas del mundo que estaba a su alrededor, cuando eran completamente diferentes o contrarias a las suyas. Y no solamente las estaban aceptando y les estaban dando validez por no expresarse en contra de ellas, sino que habían decidido que las iban a aceptar dentro de la iglesia. Ese era el problema que Jesús tenía con esta iglesia de Teatira. Es el problema que el Señor, si Él es Dios, si Él es el mismo ayer, hoy, para siempre, es el mismo problema que tiene hoy con los cristianos cuando no hablamos, cuando no decimos, cuando no expresamos nuestra convicción de que lo que se nos está presentando, de que lo que se nos está queriendo dar a fuerzas, ya sea por medio de los medios de comunicación, ya sea por medio de las programas de televisión que vemos, ya sea por medio de las películas que vamos a ver al cine, ya sea por medio de la música que escuchamos, cuando estamos sentados ahí tolerándolo, cuando sabemos que todo lo que se está diciendo es completamente diferente o contrario a lo que nosotros decimos creer, es algo serio, es algo muy serio, como vamos a ver más adelante. Luego nos habla de esa mujer Jezabel. Y noten que aquí dice esa mujer Jezabel. Al estar estudiando para preparar este mensaje, me di cuenta que en los manuscritos más antiguos de este pasaje, las palabras que se usan son tu mujer Jezabel. Lo que ha llevado a muchos de los comentaristas a decir que esta mujer era la esposa del pastor de la iglesia de Tiatira. En otras palabras, le estaba escribiendo el Señor Jesucristo este mensaje al que era pastor de esa iglesia, diciéndole, estás aceptando todo lo que tu mujer te está diciendo que debes hacer. Estás aceptando todo lo que tu mujer, que se llama profetisa, te está diciendo que hagas, y no te estás dando cuenta que lo que ella te está pidiendo que hagas va completamente en contra de lo que Dios te dice que debes hacer. Algo que la historia de la iglesia nos dice también es que durante este mismo tiempo la iglesia adoptó la adoración de María como corredentriz con Cristo. Sí, cosa que está afectando a la iglesia en muchas partes del mundo, inclusive hoy. Y que, como vamos a ver más adelante, aquellos que siguen esa doctrina no van a poder ver el reino de los cielos. Entonces aquí le está diciendo a tu mujer, aceptas o toleras lo que tu mujer, Jezabel, que se dice ser profetisa, enseña. Y lo que ella está enseñando está seduciendo a los que son mis siervos a fornicar y a comer cosas sacrificadas a los ídolos. Ahora, cuando hablamos de fornicar, todos sabemos de lo que se trata. Se trata de un acto sexual ilícito. La palabra griega es pornía, de donde tenemos la palabra pornografía. Lo que esta mujer les estaba enseñando entonces a aquellas personas que estaban yendo a la iglesia de Tiatira era que les estaba enseñando a fornicar espiritualmente con otros dioses, con otros ídolos, con otras creencias, a fornicar al comer cosas sacrificadas a los ídolos. Pero fuera que la traducción sea esa mujer o tu mujer, el caso es que el Señor usa este nombre de Jezabel para comparar a esta mujer que era parte de la iglesia de Tiatira con la mujer Jezabel que conocemos y de la cual aprendemos en el Antiguo Testamento, que fue uno de los personajes más malvados en la historia de Israel. Entonces pudiera ser que esta mujer, que aquí se le llama Jezabel, no se llama Jezabel, sino que simplemente el Señor está usando el nombre Jezabel para identificarla con aquella mujer del Antiguo Testamento que llevó al pueblo de Israel, incitó al pueblo de Israel a dejar la verdadera adoración del Dios de Israel y adorar a los Baales. Algo de trasfondo de la historia de Jezabel. Jezabel era la esposa del rey más débil, más malvado, y en términos mexicanos, más mandilón en la historia de Israel. Su mujer hacía todo por él. Cuando necesitaba algo, cuando quería algo, iba con su mujer. Había un hombre llamado Nabot que tenía una viña cerca de los muros de la ciudad. Y Acab quería comprárselo. Y Nabot, conociendo la ley de Dios de que no se debía vender la heredad que había dado a cada tribu, le dijo que no se lo iba a vender. Y va este hombre con su mujer llorándole. ¿Qué crees, mi amor? Fui y le ofrecí buen precio a Nabot por la viña que tiene ahí un lado de la ciudad y no me la quiso vender. Bueno, pero que no eres el rey, fájate los pantalones y ve y quítasela. Es que no quiero, me da miedo. Ay, quítate, inútil. ¿Han oído a mujeres que tratan así a su marido? Cuidado, mujeres que tratan así a su marido, ¿qué? Porque lo único que están haciendo es dándole licencia para que en verdad sea un inútil y no haga lo que le corresponde hacer. ¿Sí? Mi amor, saca la basura. Ay, el juego está bien emocionante ahorita. Ok, no te preocupes, yo la saco. ¿Sabe qué va a ser la próxima vez que le pida a usted a su marido que saque la basura? Va a haber algo más emocionante todavía y lo va a dejar que se quede a verlo y usted va a tener que sacar la basura. Y así va a suceder constantemente, constantemente, hasta que ya ni le va a hacer caso. Porque sabe que va a decir, pues ya, toda la vida la has sacado tú, pues ¿qué te cuesta una vez más? Va con su esposa, quítate inútil. Va y mata a Nabot, o manda a matar a Nabot, y toma la viña que tenía ahí y se la das. Ahí la tienes ya, cállate, chillón. No sé por qué me casé contigo. Esa era la clase de mujer, y esa era la clase de rey que era Acab. Sí, era un rey que no reinaba su mujer en lugar de él, pero él era el hombre, así es que tenía que aparentar, pero siempre que tenía un problema mandaba a su mujer. Y Jezabel era su esposa. En Primera de Reyes, en el capítulo 16, en los versículos 30 al 33, se nos dice lo siguiente acerca de Acab. Dice, y reinó Acab, hijo de Omri, sobre Israel en Samaria 22 años. Y Acab, hijo de Omri, hizo lo malo ante los ojos de Jehová, más que todos los que reinaron antes de él. Note por favor esto. Hizo lo malo ante los ojos de Jehová, más que todos los que reinaron en Israel antes que él. El versículo 31 dice, porque le fue ligera cosa andar en los pecados de Jeroboam, hijo de Nabat, y tomó por mujer a Jezabel, hija de Etbaal, rey de los sidonios, y fue y sirvió a Baal y lo adoró. Noten lo que hizo. Se casó con esta mujer, que no debía de haberse casado con ella porque no era judía primero. No solamente se casó con ella, sino que una vez que se casó con ella, fue y sirvió a Baal, dejó a Jehová, dejó a Dios, dejó al Dios de sus padres, dejó al Dios que había hecho el pacto con su pueblo, y fue y sirvió a Baal, y no solamente lo sirvió, sino que lo adoró. El versículo 32 dice, e hizo altar a Baal en el templo de Baal que él edificó en Samaria. Hizo también Acab una imagen de Asera, haciendo así Acab más que todos los reyes de Israel que reinaron antes que él, para provocar la ira de Jehová, Dios de Israel. No solamente se casó con una mujer que no se debía haber casado. No solamente se casó con alguien que claramente Dios les había dicho que no lo hicieran, sino que después de casarse con ella se fue a servir a los dioses de su esposa. Y no solamente sirvió a los dioses, sino que los adoró. Y no solamente los adoró, sino que les construyó un templo y construyó ídolos para que el pueblo al que él debía estar como rey, llevando a los pies de Dios, lo siguieran también a él. Jezabel influenció entonces a su esposo Acab para tratar de alguna manera combinar la adoración al Dios de Israel con la adoración a los Baales, e hizo todo lo que pudo para hacer desaparecer de Israel toda forma de adoración verdadera a Jehová. Toda forma de adoración verdadera a Jehová. La adoración que él había prescrito. ¿Saben que la Biblia nos dice muy claramente cómo debemos adorar a Dios? La Biblia nos dice muy claramente cómo debemos acercarnos a Dios. La Biblia nos dice muy claramente cómo debemos servirle y cómo debemos de entregarnos completamente a Él. Pero el mundo, el pecado, Satanás, las falsas doctrinas que algunos hombres y mujeres que se dicen ser profetas de Dios, profetizas de Dios, que dicen traer el mensaje mismo de Dios, todas estas cosas tratan de mezclar las falsas doctrinas que ellos han entendido de las que habla la Biblia con la verdadera doctrina, y han hecho caer a muchos. Han hecho caer a muchos. Y tenemos muchos predicadores y predicadoras que tratan de inmiscuir, tratan de mezclar el verdadero evangelio de Cristo con el evangelio de la prosperidad, con el evangelio de la salud, con el evangelio del decláralo y agárralo, con el evangelio de nómbralo y tómalo, con el evangelio de que todo debe ser felicidad y todo debe ser alegría en el mundo, y nunca va a haber ninguna tribulación, ninguna aflicción, nunca va a haber nada, ningún problema si crees. y lo mezclan con el verdadero evangelio, el evangelio que nos llama a dejar a este mundo a un lado y seguir a Dios con todo nuestro corazón y seguir a Dios con todo nuestro ser. Y la gente se lo ha bebido, se lo ha comido, se lo ha recibido y lo ha puesto por práctica en su vida. Y un día, mucha de esa gente va a ser a la que le va a llegar con el Señor y le va a decir: pero Señor, si yo hice esto, vi aquello, tuve esta experiencia. Y Él les va a decir: apártense de mí, hacedores de iniquidad, porque no hicieron mi voluntad, sino la suya propia. ¿Sabe qué? Para Jezabel no había problema con que los judíos adoraran a Dios. Para Jezabel no había problema con que hubiera profetas del Dios verdadero, Jehová. No había problema con eso, pero lo que era problema para Jezabel era: por favor, hombre, no lo tomen tan en serio, no lo tomen como que es el único Dios, no lo tomen como que es el único digno de alabanza, no lo tomen como que es el único digno de ser exaltado y adorado. Hay otros dioses en el mundo que también merecen ser adorados, y si los demás quieren creer en esos otros dioses, entonces no, ustedes no deben de tener ningún problema con ellos. Simplemente acéptenlo, tolérenlo. Y sabe que Dios no acepta nada de eso. Dios no lo acepta. No tiene nada de malo, se nos dice, con ser un poco más tolerantes, de aceptar algunas cosas buenas que tienen las otras religiones, que tienen, digo, en realidad, Jesús, Alá, Buda, Confucio, Miguel Aceves Mejía, quien sea el Dios que tú adores, no importa. Con que creas en Él sinceramente, con que ¿me entienden? No, ¿para qué lo toman tan en serio? La Biblia, por favor, hombre, es un libro antiguo. ¿Qué le haces caso a la Biblia? Acabo de leer antes de salir, por eso lo traigo escrito en un papel aparte, con mi puño y letra, a ver si lo puedo leer, porque ni yo mismo me entiendo cuando escribo con la... Pero lo acabo de leer. Dice: 50% de la población en Estados Unidos dice que la Biblia, el Corán y el Libro de Mormón contienen diferentes expresiones de una misma verdad. ¿Qué? 50% de la gente aquí en Estados Unidos dice que la Biblia, el Corán y el Libro de Mormón contienen diferentes expresiones de una misma verdad. ¿Es eso lo que nos dice Dios acerca de su palabra? Dios nos dice que Él exalta su palabra inclusive por encima de su nombre. Dios nos dice que cielo y tierra pasarán, pero su palabra no pasará. Dios nos dice que ni una jota, ni una tilde, que quiere decir ni un punto, ni una coma, va a dejar de cumplirse tal y como está escrito en la palabra. Pero el mundo quiere que hagamos de cuenta que todo es lo mismo, que todo es igual, que no hay razón para. Por favor, hombre, cristianos, no tomen a su Cristo tan en serio. No es para tanto. Hay otros caminos, hay otras formas. ¿En realidad creen que Dios iba a dejar nada más un camino? No es que yo lo crea o no, es que es lo que la palabra de Dios dice. Porque no hay otro nombre dado a los hombres bajo el cielo por medio del cual puedan ser salvos, excepto Jesucristo. Hombre, no lo estoy diciendo yo, lo está diciendo la palabra de Dios. Y si yo creo que esta es la palabra de Dios, entonces yo creo que Jesucristo es el único camino. Pero quieren que toleremos todo lo demás. ¿Saben que esta mujer Jezabel no se conformó con eso? Esta mujer Jezabel mandó matar prácticamente a todos los profetas de Jehová. A todos los profetas de Jehová los mandó perseguir, los mandó matar. Quería acabar con ellos, quería acabar con cualquier persona que abriera la boca y dijera que lo que ella estaba haciendo estaba mal. Con cualquier persona que no la quisiera tolerar. Desafortunadamente para ella existía un hombre que se llamaba Elías. Y ese hombre era un verdadero siervo de Jehová. Ese hombre era un verdadero hombre que sabía que Dios estaba con él, que sabía que su primer deber era hablar de parte de Dios todas las cosas que él le daba para hablar y que nadie lo iba a callar. Y llegó el momento en que Elías se cansó, estaba hasta el copete, como dice mi mamá Carlos Manuel, ya me tienen hasta el copete, estaba hasta el copete Elías. Y fue a Israel y convocó a todo el pueblo. Y convocó a los sacerdotes de Baal. Y los llamó a todos y los puso ahí al pie del monte. Y en Primera de Reyes 18 se nos dice que acercándose Elías, comenzando con el versículo 21, acercándose Elías a todo el pueblo, dijo: ¿hasta cuándo claudicaréis vosotros entre dos pensamientos? ¿Hasta cuándo van a estarse yendo de un lado para otro? ¿Hasta cuándo van a tener dos opiniones? ¿Hasta cuándo van a tener un corazón dividido? ¿Hasta cuándo van a decidirse si de un lado o del otro? ¿Hasta cuándo van a decidirse si en realidad son cristianos o en realidad son del mundo? ¿Hasta cuándo van a decidirse a seguir a Dios como Él pide que lo sigan? ¿O van a seguir, o mejor no lo sigan, mejor dedíquense a seguir a Dios? ¿Hasta cuándo? La siguiente parte del versículo dice: si Jehová es Dios, seguidle, y si Baal, id en pos de él. Y noten lo que hizo el pueblo, y el pueblo no respondió palabra. ¿Sabe que hay muchos cristianos así? El Señor les está diciendo: decídanse ya, por favor, decídanse ahorita, tómense un tiempo para decidir si me van a seguir a mí, si creen que yo soy Dios, síganme entonces completamente, o mejor quédense en el mundo, mejor quédense con los baales, mejor quédense con los dioses de la riqueza, mejor quédense con los dioses que este mundo les presenta, pero decídanse ya. Y no dicen nada. Se quedan callados. No son como Josué, que les dijo al pueblo de Israel cuando cruzaron la tierra prometida: hagan una decisión hoy. Si se les hace justo seguir a Jehová, entonces síganlo. Y si no, no lo sigan. Pero mi casa y yo serviremos a Jehová. Se quedan callados. No quieren ofender a nadie. Quieren que todo el mundo esté contento. Quieren verse como gente tolerante. En el versículo 22 de Primera de Reyes 18 dice: y Elías volvió a decir al pueblo: solo yo he quedado profeta de Jehová, mas de los profetas de Baal hay 450 hombres. Él era el único que estaba ahí frente a los 450 profetas de Baal, los 450 profetas de Baal, siervos de Baal. Pero estaba dispuesto a arriesgar su vida, no por defender a Dios, por expresar el corazón de Dios. Y eso es a lo que somos llamados nosotros en nuestros días, a expresar el corazón de Dios. Y la única manera que vamos a poder expresar el corazón de Dios es si su palabra está guardada en nuestro corazón. Porque el salmista dice: en mi corazón he guardado tu palabra para no pecar contra ti. No podemos expresar el corazón de Dios si esto no está guardado en nuestro corazón. Es solamente cuando esto está guardado en nuestro corazón que nosotros podemos, como Elías, expresar el corazón de Dios. Todos conocemos la historia. Si nunca la ha leído, lea Primera de Reyes 18 y 19, lo que pasó. Elías manda traer sacrificios tanto para él como para los profetas de Baal, manda que hagan un altar, manda que llenen una zanja de agua, y luego él les dice: ustedes clamen a Baal y yo voy a clamar a Dios, y el que haga llover fuego del cielo, ese es el verdadero Dios. Y los sacerdotes, los profetas de Baal, empezaron a bailar y a danzar y a brincar y a hacer todo tipo de cosas para tratar de hacer que Baal hiciera llover fuego del cielo, y por más que trataban, no pasaba nada. Y Elías empezó hasta a burlarse de ellos, a decirles: griten más fuerte, a lo mejor está dormido, griten con más fuerte, a lo mejor se fue al baño, ha de haber ido al baño y está ocupado, por eso no les responde. Y la palabra de Dios nos dice que los profetas de Baal empezaron a hacerse cortadas, empezaron a cortar el cuerpo y empezaron a rasgarse todo el cuerpo, a rasgarse los vestidos, a hacer todo tipo de cosas para hacer, para llamar.

dice que lamió el agua que había, se había llenado la zanja, para que se supiera que había Dios en Israel. ¿En dónde está el Dios de Elías? Se pregunta mucha gente. ¿En dónde está ese Dios que hace llover fuego del cielo para que se sepa que es verdadero, para que se sepa que está vivo, para que se sepa que es real? ¿En dónde está ese Dios de Israel del cual nos habla la Biblia? Yo tengo una mejor pregunta para usted. ¿En dónde están los hombres como Elías? Que no están dispuestos a tolerar la maldad. Cuéstele lo que les cueste. Que no están dispuestos a quedarse callados. Que están dispuestos a enfrentarse aún con la más fiera de las fieras, su mujer. No es cierto. Yo sé, me estoy ahorcando yo solo. No es cierto. Están dispuestos a enfrentarse a lo que sea por proclamar la palabra de Dios, por servir a Dios, por entregarse a Dios, por consagrarse al servicio de Dios. Diga lo que diga quien lo diga. Cuando los hombres como Elías vuelvan a ser como Elías, es cuando el Dios de Elías va a volver a manifestarse como se manifestó ante Elías. Y que se agarre el mundo cuando eso suceda. Que se agarre el mundo. Porque va a haber gente convirtiéndose a diestra y siniestra. Y el día de la venida de Jesús va finalmente a llegar. Esta era Jezabel. Hizo todo lo que pudo por hacer esta mezcla de religiones, entre la religión, el servicio, la adoración de Baal y la adoración de Dios, y tenía el esposo perfecto para ello, e hizo todo lo que pudo por matar al profeta Elías también. Hizo todo lo que estuvo en su poder, pero no pudo. ¿Sabe por qué? Porque Dios lo protegió. Dios honró su fidelidad. Dios honró ese denuedo, ese valor que tuvo para ponerse de pie a defender lo que él sabía que era lo recto. En Primera de Reyes 19 se nos dice lo que sucedió después de que Elías hizo esto, porque después de que Elías pidió a Dios que hiciera llover fuego del cielo, la palabra nos dice que tomó a los 450 profetas de Baal y los mató a todos. Les dio cuello. Él solo, fíjese nomás, acabó con ellos. Y en el capítulo 19 de Primera de Reyes, en los versículos 1 y 2, Acab, como buen mandilón que era, dice: Acab dio a Jezabel la nueva de todo lo que Elías había hecho y de cómo había matado a espada a todos los profetas. Y entonces envió Jezabel a Elías un mensajero diciendo: así me hagan los dioses y aún me añadan, si mañana a estas horas yo no he puesto tu persona como la de una de, como la de uno de ellos. Entonces las palabras le está diciendo: ¿sabes qué? Que me pase a mí algo peor. Si mañana, porque yo digo, tú no vas a estar tan muerto como mis profetas, como los profetas de Baal. Ahora, Elías acababa de clamar a Dios y acababa de hacer llover fuego del cielo y acababa de ver el poder de Dios. Y cuando escuchó este mensaje de Jezabel, me gustaría poder decirles que se le enfrentó y dijo: arráncate, aquí estoy. Pero no fue lo que hizo. El versículo 3 de Primera de Reyes 19 dice: viendo pues el peligro, se levantó y se fue para salvar su vida, y vino a Beerseba, que está en Judá, y dejó allí a su criado. Elías corrió. ¿Se imagina usted la clase de mujer que ha sido Jezabel? Digo, acababa de ver a Dios manifestarse de una manera tan poderosa. Llovió fuego del cielo, y cuando Jezabel lo amenaza, dice: más vale que diga, esta mujer cuando se enoja, calla boca para lengua, más vale que corra. Y huyó. Y fue y se escondió en una cueva. Y el Señor lo llama: Elías, ¿qué estás haciendo?

0: No, Señor, es que tuve celo por ti, porque yo soy el único profeta que queda en Israel, y a todos los demás profetas tuyos ya los mataron, y sentí gran celo por ti. Entonces, ¿por qué corriste? Y el Señor le dice: ¿sabes qué? Devuélvete, vuelve al desierto, te voy a decir lo que vas a tener que hacer, y ¿sabes qué? Quiero que sepas que va a haber 700 profetas que no han doblado la rodilla delante de Baal y que no han besado su mano. No eres el único. Saben que a veces nos sentimos como que somos los únicos que seguimos luchando en la causa de Dios, ¿verdad? A veces nos sentimos como que somos los únicos que seguimos firmes al pie del cañón. A veces sentimos que somos los únicos que seguimos firmes tirando trancazos, ¿no es cierto? ¿Sabe que hay mucha gente que sigue igual de firme, que sigue con la misma resolución de seguir a Dios, que sigue con la misma resolución de servir a Dios, que sigue con la misma resolución de llevar el mensaje del Evangelio de Jesucristo a toda criatura? Pero Satanás quiere que pensemos que somos los únicos. Porque si pensamos que somos los únicos, entonces terminamos diciendo: bueno, pues si nadie me va a seguir, entonces yo solo qué puedo hacer. Mejor me quedo aquí y no hago nada, porque pues soy el único. No, ¿sabe qué? Ve a su alrededor, busque a su alrededor, y va a ver que hay gente con celo por Dios, que quiere servir a Dios, que quiere ser verdaderamente un seguidor de Dios, el hacedor de su palabra y no oidor solamente. Entonces Jezabel no pudo matar a Elías. Dios lo protegió. Pero ¿sabe qué? Jezabel era tan mala que Elías profetizó que esta mujer iba a morir repentinamente, así de repente. Y no solamente profetizó que iba a morir repentinamente, sino que profetizó que su cadáver iba a ser comido por los perros. Y cuando Jehú, hijo de Josafat, fue ungido como rey de Israel, fue enviado por Dios a acabar con toda la casa de Acab. Acabar con toda su casa, con todo lo que tenía algo que ver con Acab, fue acabar con todo. Y en Segunda de Reyes, en el capítulo 9, en los versículos 30 al 37, se nos dice lo siguiente: vino después Jehú a Jezreel, y cuando Jezabel lo oyó, se pintó los ojos con antimonio y atavió su cabeza y se asomó a una ventana. Noten, ella sabía lo que iba a pasar. Ella sabía lo que iba a pasar. ¿Y qué es lo que trata de hacer? De nuevo, trata de usar sus encantos, trata de usar sus artimañas, y se pinta los ojos, y se viste bien, y se asoma por la ventana, y se dirige a él. En el versículo 31, cuando entraba Jehú por la puerta, ella dijo: ¿sucedió bien a Zimri que mató a su señor? Zimri había sido otro personaje de la historia de Israel que había matado también al rey al cual él vino a tomar su lugar, y ella estaba recordándole que a Zimri no le fue muy bien cuando mató al rey, y le está recordando ahora aquí a Jehú que a él tampoco le va a ir muy bien. En el versículo 32 dice: alzando él, Jehú, entonces su rostro hacia la ventana, dijo: ¿quién está conmigo? ¿Quién? Y se inclinaron hacia él dos o tres eunucos. Los eunucos eran aquellos que acompañaban a la reina normalmente donde quiera que ella iba. Y eran eunucos porque el rey no quería que la reina fuera a hacerle infiel. Así es que le ponía puros siervos eunucos. Y dice que se pararon dos o tres eunucos con él. Y en el versículo 33 dice: y él les dijo: echadla abajo. Y ellos la echaron, y parte de su sangre salpicó la pared y en los caballos, y él la atropelló. Entró luego, y después que comió y bebió, dijo: id ahora a ver a aquella maldita y sepultadla, pues es hija de rey. En otras palabras, reconociendo que ella era hija de un rey, quería dar una sepultura digna de que era hija del rey. En el versículo 35 dice: pero cuando fueron para sepultarla, no hallaron de ella más que la calavera, que es la cabeza, y los pies y las palmas de las manos. Y volvieron y se lo dijeron, y él dijo: Esta es la palabra de Dios, la cual él habló por medio de su siervo Elías Tisbita, diciendo: en la heredad de Jezreel comerán los perros las carnes de Jezabel, y el cuerpo de Jezabel será como estiércol sobre la faz de la tierra en la heredad de Jezreel, de manera que nadie pueda decir: esta es Jezabel. Qué fin tan horrendo, ¿no es cierto? Y esto es lo que ahora el Señor Jesucristo le está diciendo a la iglesia de Teatira, que esa mujer Jezabel está enseñando a sus siervos a fornicar y a comer cosas presentadas a los ídolos. De igual manera era esta Jezabel que se encontraba en esa iglesia. Quería derribar todo obstáculo que separara a la iglesia de Cristo del mundo de inmoralidad en el que vivía. O no hay problemas con que adoren a Jesús, no hay problema con que sean sus seguidores, pero por favor, no lo tomen tan en serio. No lo tomen tan a pecho. Yo sé que Jesús dijo: si su mano derecha los hace pecar, córtensela, es mejor que entren a la gloria faltándoles una mano que se vayan completos. Yo sé, pero no lo tomen tan en serio, por favor. Yo sé que les digo que si su ojo derecho les es causa de caer, córtense el hombre, para que no, para es mejor entrar en la gloria que faltándole un ojo que entrar, que irse al infierno completos. Yo sé sus enseñanzas de que ámense unos a otros y así es como el mundo va a saber que son mis. Yo sé, pero no lo tomen tan en serio, hombre. No lo tomen tan en serio. No tiene nada de malo. Les decía a las de la iglesia en Teatira: no tiene nada malo que participemos de las fiestas idólatras y que comamos estas cosas sacrificadas a los ídolos. No tiene nada de malo que vayas a ver películas X, R. No tiene malo que escuches esas música de reggaetón y que veas esos videos. Favor, hombre, estás bajo la gracia, cálmate, te estás agarrando las cosas muy en serio. No tiene nada de malo. Debemos ser un poco más tolerantes, ¿no creen? Aceptar algunas de las cosas buenas que tiene el mundo y las otras religiones, ¿no creen? Digo, para que la gente vea que Jesús es buen compa, digo. Ah, fue santo, perfecto, sin mancha ni arruga, pero no le importa mucho todas estas cosas, hombre. Esas cosas tienen que ver con aquí, con la tierra, no tienen que ver nada con el cielo. Estaría bien todo eso si no tuviéramos la Biblia. Pero porque tenemos la Biblia no está tan bien. Porque en la Biblia leemos pasajes como, por ejemplo, 2 de Corintios en el capítulo 6, los versículos 14 al 18, en el cual Pablo le dice a la iglesia en Corinto: no os unáis en yugo desigual con los incrédulos, porque qué compañerismo tiene la justicia con la injusticia, y qué comunión la luz con las tinieblas. Versículo 15 dice: y qué concordia Cristo con Belial, que es otro nombre que se da a Baal también. O qué parte el creyente con el incrédulo, y qué acuerdo hay entre el templo de Dios, que es nuestro cuerpo, a propósito, ahora en el Nuevo Testamento, y los ídolos. Porque vosotros sois el templo de Dios viviente, como Dios dijo: habitaré y andaré entre ellos, y seré su Dios, y ellos serán mi pueblo. Versículo 17 dice: por lo cual salid en medio de ellos y apartaos, dice el Señor, y no toquéis lo inmundo, y yo os recibiré. Seré para vosotros por padre y vosotros me seréis hijos e hijas, dice el Señor Todopoderoso. Existe este problema. Podríamos arrancar esa porción de la Escritura, pero entonces no es todo el consejo de Dios. Y entonces estaríamos haciendo como hacen tantas religiones, que escogen esto y aquello para aplicarlo a su vida, pero lo que no les gusta, eso no es para nuestros días. Tenemos un gran obstáculo que nos debe mantener alejados de las doctrinas de las Jezabeles de nuestro tiempo, que es la palabra de Dios. Y debemos obedecerla. Mateo capítulo 6 y en Lucas 16, Mateo 6, 24, nos dice claramente el Señor Jesucristo: ninguno puede servir a dos señores, porque aborrecerá al uno y amará al otro, o estimará al uno y menospreciará al otro. No podéis servir a Dios y a las riquezas. Aquí el Señor Jesucristo está hablando de las riquezas, está hablando de servir al dinero y de servir a Dios, pero podemos aplicar cualquier cosa en lugar de las riquezas. No podemos servir a Dios y a la carne, no podemos servir a Dios y al mundo, no podemos servir a Dios y la vida pecaminosa, no podemos servir a Dios y cualquier otra cosa. Tiene que ser Dios siempre por encima de todas las cosas. Y Jezabel no estaba dispuesta a hacer eso. No solamente no estaba dispuesta a hacer eso, sino que estaba enseñando a otros a no hacerlo también. De nuevo en Apocalipsis 2, en el versículo 21, dice el Señor Jesús acerca de Jezabel: y le he dado tiempo para que se arrepienta, pero no quiere arrepentirse de su fornicación. En Ezequiel 18, 21 al 23 dice: mas el impío, si se apartare de todos sus pecados que hizo y guardare todos mis estatutos e hiciere según el derecho y la justicia, de cierto vivirá, no morirá. Todas las transgresiones que cometió no le serán recordadas, en su justicia que hizo vivirá. Y luego el Señor hace una pregunta: ¿quiero yo la muerte del impío?, dice Jehová el Señor. No vivirá si se apartare de sus caminos. El Señor quiere que el impío se aparte. Él no quiere acabar con él, él no quiere enviarlo al infierno, él no quiere matarlo, no le sirve de nada. Si él quisiera deshacerse del impío, ya se hubiera deshecho de él. Lo que el Señor quiere es que se arrepientan y que vivan. Y aquí pongo delante de ustedes la vida y la muerte. Escoge la vida. Por eso el Señor nos está dando esta escritura, para que nosotros la veamos y la tomemos como espejo y nos veamos en dónde estamos nosotros en nuestro caminar. El Señor no quiere mandar a nadie, el Señor no quiere que el infierno esté lleno de gente por la que su Hijo derramó su sangre. Quiere que se arrepientan, quiere que vuelvan a Él. En 2 de Pedro 3:9, Pedro escribe: el Señor no retarda su promesa, según algunos la tienen por tardanza, sino que es paciente para con nosotros, no queriendo que ninguno perezca, sino que todos procedan al arrepentimiento. Él no está retardando su promesa simplemente por: mira cómo los tengo, están todos tensos, están pensando los últimos días, uy, los últimos días. Él no está pensando: arrepiéntanse, vuelvan a mí, escojan la vida, todavía hay tiempo. Hoy es el tiempo apropiado, hoy es el día de salvación. El versículo 22 de Apocalipsis 2 dice: aquí yo la arrojo en cama y en gran tribulación a los que con ella adulteran, si no se arrepienten de las obras de ella. Aquí cuando dice yo la echo en cama, la palabra griega es kliné, de donde tenemos la palabra reclinar o acostarse en una camilla, y lo que quiere decir es que la va a afligir con una enfermedad y va a causar gran tribulación a aquellos que con ella adulteran. Y no está diciendo aquí que cometen adulterio con ella, sino que juntamente con ella, ellos y ellos están adulterando en contra de Dios, con los ídolos y con el mundo. Ahora todos sabemos lo que es el adulterio. Y todos sabemos que es algo horrendo, que causa muchos problemas y que causa que las familias se disuelvan y que causa dolor y que causa heridas que a veces tardan años en sanar, si es que sanan. Y cuando alguien sabemos que es adúltero o adúltera, tenemos la tendencia: ¿cómo es posible? ¿Cómo pasó eso? ¿Sabe qué? Cuando nosotros nos vamos tras las cosas del mundo como cristianos, cuando nosotros vamos a buscar las cosas que el mundo nos ofrece, cuando coqueteamos con el mundo, cuando le cerramos el ojo, cuando titubeamos, cuando jugamos con las cosas del mundo, nos estamos cometiendo en adúlteros y adúlteras espirituales. Estamos engañando, queriendo engañar a nuestro Dios, a nuestro esposo, aquel que nos limpió, que nos hizo blancos como la nieve, que nos hizo como blanca lana. Lo estamos engañando. ¿Entienden la seriedad de esto? No sé cómo decirlo para que lo entiendan. Quisiera cubrirlo de azúcar y ponerle un moño, pero no se puede porque es algo feo. Santiago nos dice en Santiago 4:4: oh almas adúlteras. En inglés dice adúlteros y adúlteras, para que no se salve ni el hombre ni la mujer de lo que está diciendo aquí. ¿No sabéis que la amistad del mundo es enemistad contra Dios? Cualquiera pues que quiera ser amigo del mundo se constituye enemigo de Dios. ¿Se dan cuenta? ¿Ven la seriedad de esto? El versículo 23 de Apocalipsis 2 dice: y a sus hijos heriré de muerte, y todas las iglesias sabrán que yo soy el que escudriña la mente y el corazón, y os daré a cada uno según vuestras obras. Todo aquel que sea producto de la mezcla de las doctrinas de Jezabel, o de las doctrinas de este mundo presente, y las verdaderas doctrinas bíblicas, aun cuando quieran hacer lo que aparezca que es, son una aberración. Son una aberración. ¿Sabe lo que es una aberración? La aberración es un acto o conducta depravados, perversos, que se apartan de lo aceptado como lícito. ¿Y sabe lo que va a suceder con todas esas personas? Van a morir. Porque tienen poco de la doctrina real y poco de la doctrina o verdadera y poco de la doctrina falsa, y eso los va a llevar a la muerte. Versículo 24 dice: pero a vosotros y a los demás que están en Teatira, a cuantos no tienen esa doctrina y no han conocido lo que ellos llaman las profundidades de Satanás, yo os digo, no os impondré otra carga. Pero lo que tenéis, retenedlo hasta que yo venga. Lo bueno que todavía hay, lo bueno que todavía queda, aquellas cosas que mencionó al principio en el versículo 19, reténganlo. Hagan todo lo posible por retenerlo hasta que Él vuelva. No lo pierdan, a como dé lugar, reténganlo. No lo pierdan junto con todo lo demás. El versículo 26 dice: al que venciere y guardare mis obras hasta el fin, yo le daré autoridad sobre las naciones, y las regirá con vara de hierro, y serán quebradas como vaso de alfarero, como yo también la he recibido de mi Padre. Y note el versículo 28: y le daré la estrella de la mañana. ¿Qué es la estrella de la mañana? ¿Qué es esa estrella? ¿Sabe lo que es? Es Jesucristo mismo. Es Jesucristo mismo. En Apocalipsis 22, 16 dice: yo, Jesús, he enviado mi ángel para daros testimonio de estas cosas en las iglesias. Yo soy la raíz y el linaje de David, la estrella resplandeciente de la mañana. Él es la estrella. Nuestro galardón es Él. Nuestro premio es Él. Nuestra meta es estar con Él. El cielo va a ser el cielo, no por las calles de oro, ni por el árbol de la vida, ni por todo lo espléndido y bello que vamos a ver y que vamos a disfrutar. El cielo va a ser el cielo porque nuestro Señor Jesucristo, nuestro galardón, estará ahí con nosotros. Por eso va a ser el cielo. Y debemos de pensar en el cielo en esos términos. Ay, ya me muero por llegar a las calles de oro. Ya me muero por caminar encima de ellas, por comer del fruto del árbol de la vida, por ver el arco iris, por ver todos los colores y las joyas y el trono y los seres vivientes. Hello, ahí está Jesucristo. Y cuando lo veamos a Él, nada más nos va a importar más que el hecho de que Él está presente. En Génesis 15:1, Dios hizo una promesa a Abraham y le dijo, y voy a leer de la versión Reina Valera Gómez, dice: después de estas cosas vino la palabra de Jehová a Abraham en visión diciendo: no temas, Abraham, yo soy tu escudo y soy tu galardón sobremanera grande. Él es nuestro galardón, Él es el premio, Él es lo que deseamos. Él es el deseo, Él debe ser el deseado de nuestro corazón. El mensaje a Teatira termina como a las otras iglesias: el que tiene oído, oiga lo que el Espíritu dice a las iglesias. ¿Quién de ustedes tiene oído? De aquí a todos los que veo tienen dos oídos. Entonces no pueden decir que no oyeron. El que tiene oído, oiga lo que el Espíritu dice a las iglesias. Padre Celestial, te damos gracias, Señor, por este mensaje.
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1: Estamos en Josué capítulo 15. Vamos a verlo todo, no lo vamos a leer todo. Hay muchos nombres. Vamos a ir rápido porque hay un mensaje que el Señor ha puesto en mi corazón compartirles y quisiera completarlo el día de hoy si fuera posible. Capítulo 15, versículo 1, está hablando acá el Señor a través de Josué de la distribución del territorio para la tribu de Judá. Fue la primera tribu que recibió heredad. Y dice, la parte que tocó en suerte a la tribu de los hijos de Judá se refiere a los descendientes de Judá, conforme a sus familias llegaba hasta la frontera de Edom. Se me olvidó traer el apuntador, pero acá está Edom, y luego hacia el sur, hasta el desierto de Sin al extremo sur, y acá está el desierto Sin, y acá la subida de Acrabim, que se menciona. Luego está el límite oriental, el mar salado, hasta la desembocadura del Jordán. Este es el mar salado y la desembocadura del Jordán. Este es el río Jordán y esta es la desembocadura. Entonces, el límite de la tribu de Judá. Vamos a conseguir un teléfono, un micrófono sin cordón la próxima vez, pero me quiero mover libremente. Este es el río Jordán y acá está la desembocadura y está marcando el límite norte de la tribu de Judá. Luego, tenemos en el versículo 8, dice, después el límite subía por el valle de Benjinom hasta la ladera del Jebuseo al sur, es decir, Jerusalén. Jerusalén era el límite norte. Aquí está marcado. Si bien estaba en el límite norte, definiendo el límite norte de la tribu de Judá, Jerusalén perteneció a la tribu de Benjamín. ¿Sabían ustedes? Jerusalén no perteneció a la tribu de Judá, sino de Benjamín. Por supuesto que estas dos tribus formaban parte del territorio sur cuando se dividieron las tribus después de Salomón. Y luego tenemos el límite occidental, era el mar grande, es decir, su costa. ¿Me vas a ayudar a predicar? Oh, gracias. Gracias. Hice la broma porque sabía que me quería dar una mano. Gracias, Osvaldo. Dije, tengo ayuda para predicar acá también. Okay. Gracias, Osvaldo. Luego, el versículo 12, el límite occidental era el mar grande. El mar grande es el mar Mediterráneo, que formaba el límite occidental. Y este es el límite alrededor de los hijos de Judá conforme a sus familias. No voy a entrar en más detalle de la parte de geográfica. Gracias. Puedes apagar el otro. Gracias, Osvaldo. Pueden leerlo con más detalle, pero no es lo que vamos a hacer acá. En otras palabras, en el capítulo 15, del versículo 1 al 12, el Señor a través de Josué habla toda la región de Judá. Toda el área definida por el Señor para Judá, que fue dada por suerte, o sea, fue por suerte, pero el Señor se metió la mano ahí, sabemos que el Señor tiene poder, ¿verdad? Luego, en el capítulo 15, versículo 20 al 62, da las ciudades, no las vamos a listar, porque ustedes la pueden leer, pero menciona todas las ciudades que correspondieron, que estaban en la tribu de Judá, y que le correspondieron a la tribu de Judá. En el versículo 21 al 32, el versículo 32 dice, en total 29 ciudades con sus aldeas. El versículo 20 dice, esta es la heredad de la tribu de los hijos de Judá conforme a sus familias. Y dice, y las ciudades al extremo de la tribu de los hijos de Judá, hacia el límite de Edom en el sur fueron, y empieza a listarlas. Lista las ciudades al sur, y en el versículo 32 dice que eran 29 ciudades con sus aldeas. En el versículo 33 dice, en las tierras bajas, y luego menciona las aldeas, las ciudades. Hasta el versículo 47 se va a dar cuenta que son 42 ciudades, usted las puede contar, en las tierras bajas. En el versículo 48 habla de las ciudades en la región montañosa y menciona las ciudades, y si se da cuenta en el versículo 60 termina con dos ciudades con sus aldeas, de manera que en total son 38 ciudades en la región montañosa. En el versículo 60 dice en el desierto no se refiere a una zona seca, donde no había vida de árboles, se refiere a una zona desértica, que no había gente. Una zona desértica, y son 6 ciudades con sus aldeas. En total son más de 100 ciudades. Son más de 100 ciudades las que estaba entregando el Señor, que estaba en Judá. Ahora, yo les invito a que cuenten, si usted tiene su Biblia, del versículo 21, cuente las ciudades que hay, del versículo 21 al 32, a ver cuántas cuentan. Cuidado con Keriot Hezrón en el 25, porque esa se le llama Hazor, es la misma ciudad. Pero cuente las ciudades, a ver quién sabe contar. Vamos a ver, hagan su experimento. ¿Cuántas dices? ¿Cuántas? 36. A ver, ¿quién da más? No. ¿Quién cuenta? ¿Alguien más las contó? Vamos a confirmar. A ver. 38. A ver, vamos a ver. ¿Alguien más cuenta? 37. A ver, ¿quién más las cuenta? Cuéntelas de nuevo. Uno de los tres está correcto, los tres no están correctos. ¿Verdad que no pueden estar correctos los tres? 36, 37, 38. A ver, ¿quién dice cuántas son? A ver, mi hermano Bernardo, ¿cuántas contaste? 36 dijo, ya no te me hagas para atrás. ¿Alguien más las contó? Cata, ¿cuántas contaste? 38, están contando de más. Bueno, ¿cuántas contaste tú? No me quieres decir. Si las cuenta bien, Dani, ¿cuántas contaste? 36. Está estudiando ingeniería, le vamos a creer. 36. Son 36, ¿ok? ¿Podemos decir 36? Tengo unos disidentes acá que no están de acuerdo, incrédulos. Son 36, ¿ok? Ahora, vea una cosa. ¿Qué dice el versículo 32? En total, ¿cuántas? 29 ciudades con sus aldeas. Hermanos, les vengo a decir que la Biblia tiene algunos errores. ¡Wow! Se despertaron, ¿verdad? La Biblia no se equivoca. Pero la Biblia dice 29. Elvia me mira con tristeza. Yo creía que mi hermano Jaime podía confiar su enseñanza y me mira ahí toda desilusionada. Quería despertarlo nomás. No me crean. Créanme lo que voy a decir de ahora en adelante. La Biblia es muy confiable. Dice 29, pero usted cuenta 36. Ahora viene la gente que no conoce al Señor, que no cree en el Señor, que no cree en la Biblia, que quiere probar que la Biblia está equivocada, y dice, aquí está la Biblia en error, ¿verdad? Y si alguien estuviera escribiendo un libro con el propósito de engañarte, no pondría 36 ciudades y luego decirte 29. Pero el que sabe que la Biblia es la palabra de Dios y que no tiene error, investiga y descubre, tarde o temprano, por qué aparece eso. Y si tú te vas a Josué, capítulo 19, versículo 1, te vas a dar cuenta de que dice, la segunda suerte tocó a Simeón, a la tribu de los hijos de Simeón, conforme a sus familias, y su heredad estaba en medio de la heredad de los hijos de Judá. O sea que le dieron ciudades de Judá a Simeón. Y dice, y les correspondió por heredad ciertas ciudades. Y luego dice el versículo 9, la heredad de los hijos de Simeón se tomó de la porción de los hijos de Judá, porque la porción de los hijos de Judá era demasiado grande para ellos. Los hijos de Simeón recibieron pues heredad en medio de la heredad de Judá. Las ciudades que aparecen en Josué 19, 2 al 5, está acá en este cuadro, y las que aparecen en Josué 15, 26 al 31 están arriba. Puede ver Molada, una de las ciudades en rojo, en la que se le dio a Simeón, está Molada. Puede ver en azul Berseba, en azul puede ver Berseba. O sea, hay 7 ciudades, exactamente 7 ciudades, que se le habían dado originalmente a Judá, que se las dieron a Simeón. Entonces, 36 menos 7, ¿cuántas le quedan? 29. Nos damos cuenta. Y te das cuenta que el Señor no trata de defenderse. El Señor simplemente dice, todas esas, te lista 36 ciudades y dice 29. Y tú dices, ¿por qué? ¿Cómo puede ser? Hay una contradicción. Dios no se contradice. Entonces, aquí vamos a sacar un punto espiritual. La palabra de Dios es confiable. Amén. La palabra de Dios es bien confiable. es sumamente confiable. Ahora, algunos ponen sus esperanzas en otras cosas, no en la palabra de Dios. Yo te digo que tú arriésgate, juégate la vida sobre la palabra de Dios, que no te va a defraudar. La palabra de Dios nunca te va a dejar caer. Tú pon toda tu vida en lo que te dice la palabra del Señor, porque te puedes dar cuenta que es confiable. Algunos ponen su esperanza y se juegan la ruleta rusa diciendo que se van a arrepentir antes de morir, ¿cierto? Y juegan la vida como quieren, esperando arrepentirse antes de morir. Pero llega el momento y se mueren y se les olvidó arrepentirse. Además, el arrepentimiento es un regalo del Señor. O sea, el Señor, el Espíritu Santo, te está tocando. Ahora, tú tienes que responder. Es una decisión tuya, pero es el Espíritu el que te toca el corazón. Y si tu corazón se endurece y el Señor te lo endura porque tú sigues rechazando al Señor, no te vas a poder arrepentir. Entonces, mientras tú oyes la voz del Señor, es el momento de arrepentirse. Otros ponen su esperanza en sus obras y creen que por sus obras ellos van a poder entrar al reino de los cielos. Y están haciendo obras, saben de que no la hacen, pero están tratando. Otras ponen su esperanza en la organización religiosa o en los líderes religiosos. Y nos damos cuenta que no puedes poner la fe en una organización. Hay corrupción en todas partes. Entonces tenemos que poner la fe en la palabra del Señor. Algunos dicen todos los caminos van a Dios. Y algunos ponen su fe en ese decir, todos los caminos van a Dios. Bueno, ya vimos que no podíamos estar tres personas correctas, 36, 37, 38, alguien estaba en lo correcto. No todos los caminos van a Dios. La Biblia dice de que Jesús es el camino, la verdad y la vida, y que nadie va al Padre si no es por mí, dijo Jesús. Entonces yo te digo, la palabra de Dios es confiable. Ningún otro libro es tan confiable, ninguno, como la palabra de Dios. El Salmo 119, 160 dice, la suma de tu palabra es verdad, y cada una de tus justas ordenanzas es eterna. Si la totalidad es verdad, es porque cada uno de sus componentes es verdadero. La palabra del Señor dice, tus testimonios son mi deleite, ellos son mis consejeros. El salmista no solo decía que la palabra es verdad, sino que se deleitaba en la palabra de Dios. Tú te puedes deleitar en la palabra de Dios, pero tienes que nacer de nuevo. Porque si no has nacido de nuevo, la palabra de Dios es una leche espiritual y no eres un bebé espiritual, no te vas a gozar en la palabra de Dios. El salmista dijo, hazme entender el camino de tus preceptos y meditaré en tus maravillas. O sea, el Señor te puede abrir la mente para entender sus preceptos porque son confiables y son verdad. Pídele al Señor que abra tu mente. El salmista dijo, mejor es para mí la ley de tu boca que millares de piezas de oro y de plata. Te hago una pregunta, ¿qué es mejor? ¿El oro, la plata o la palabra de Dios? ¿En serio? Yo te agradezco, Bernardo, sé que en tu corazón es así y también lo es en el mío. Pero la pregunta es, ¿cómo está en tu corazón? ¿Qué es más precioso, la palabra de Dios o los tesoros del mundo? ¿En serio? No puedes tener el corazón en la palabra de Dios y las riquezas. O en una o en la otra. No puedes tener dos capataces. Y el Señor Jesús dijo, el cielo y la tierra pasarán, pero mis palabras no pasarán. O sea que toda la palabra de Dios se va a cumplir. Él mismo dijo, no se perderá ni la letra más pequeña ni una tilde de la ley hasta que toda se cumpla. Entonces hacemos ese pequeño comentario de que no estamos haciendo un ejercicio mental. Estamos leyendo la palabra de Dios. Dios nos ha dado su palabra y es confiable. Y podemos apostar nuestra vida en la palabra del Señor. ¿Y sabes qué? Jesús dijo, las palabras que yo he hablado son espíritu y son vida. Y si tú estás sentado acá ahorita y estás oyendo la palabra de Dios, vas a estar recibiendo al Espíritu Santo. Y el Espíritu Santo te va a estar trayendo arrepentimiento o te va a estar trayendo bendición. En todo caso es bendición. Pero el Espíritu Santo está acá tratando de tocar tu corazón. Y de ti depende recibir o rechazar lo que el Espíritu te está diciendo. Porque la palabra de Dios es viva y eficaz, no es palabra de hombre. Ahora en el capítulo 15, versículo 13, vamos a leer de Caleb, la herencia de un hombre de fe. Dice que Josué le dio a Caleb, hijo de Jefone, una porción entre los hijos de Judá según el mandato de Jehová a Josué. Es decir, Kiriat Arba. Kiriat es la ciudad. Arba era este hombre que pues fue el padre de Anac, los anaseos, que eran gigantes. Y dice que, bueno, Arba era el más fuerte de los anaseos. Y pues esa ciudad era muy importante y se le llamó Hebrón. Y Caleb expulsó de ahí a los tres hijos de Anac, a Sesai, a Imán y Talmai, hijos de Anac. Hebrón está más o menos a la mitad del mar salado, por supuesto que al oeste. El punto acá es de que Dios le dio a Caleb la ciudad de Hebrón. ¿Pero quién la tomó? La tomó Caleb. O sea, el Señor no se la llevó y se la puso, él tuvo que ir y tomar control. Y Caleb dijo, yo sé que el Señor me va a dar fuerza para tomarla. Y vemos de que acá la tomó. Él recibió la promesa del Señor y tomó la promesa del Señor. Ahora, en el versículo 15, dice que de ahí subió contra los habitantes de Debir. Puedes ver a Hebrón y a Debir, te los voy a apuntar con la mano. Este es Hebrón y este es Debir. Debir está como a 20 kilómetros al oeste de Hebrón. Caleb fue hacia Debir, el nombre era Kiriat Sefer, o sea la ciudad de Sefer. Y Caleb dijo, al que ataque a Kiriat Sefer y la tome, yo le daré a mi hija Aksa por mujer. Y Otoniel, hijo de Cenaz, hermano de Caleb, la tomó y le dio a su hija Aksa por mujer. Ahora, Cenaz era hermano de Caleb, so Otoniel era primo de la hija de Caleb. O sea, Otoniel era primo de Aksa, se casaron entre primos. Lo que quiero apuntar acá ahora es lo siguiente. Caleb podía haber tomado Debir. Debir era menos importante que Hebrón. Para Caleb no le hubiera costado nada tomar Debir. Él no pidió ayuda. Él tenía otra cosa en mente. Él estaba buscando un esposo para su hija. Y quiso para su hija un hombre de fe. ¿Por qué la podía haber tomado? Ya dijimos que Hebrón era una ciudad más importante que Debir. ¿Por qué estaba buscando a alguien y decirle, le voy a dar mi hija? Porque un padre fiel busca a un hombre de fe para su hija. Él quería un hombre de fe, un hombre que estuviera en la fe de Dios y que tuviera fe, como Caleb mismo tenía fe. El Señor dice, ¿por qué quiere un padre que su hija esté casada con...? Esto se aplica no solo a los que tenemos hijas, se aplica en muchas áreas para todos los padres y aún para los hijos. Porque un hombre que conoce al Señor sabe que lo mejor está en el Señor y que lo mejor es el Señor y quiere lo mejor para sus hijos, y lo mejor para sus hijos es el Señor. Y tú no vas a tener al Señor en una iglesia, tú no tienes una experiencia personal, en una relación personal, y tú lo recibes a través de una vivencia, y esa vivencia no se compra ni se vende. Esa vivencia está disponible a través de la sangre de Cristo Jesús, pero tiene que ser real en tu vida. Y vemos acá, tiene Dios poder para bendecirnos. Puedes apuntar Efesios 3, 20 al 21. Dice aquí, aquel que es poderoso para hacer todo mucho más abundantemente de lo que pedimos o entendemos, según el poder que obra en nosotros, a Él sea la gloria en la iglesia y en Cristo Jesús por todas las generaciones, por los siglos de los siglos, amén. Dios tiene poder para bendecirnos, amén. Estamos convencidos que Dios nos ha adoptado. ¿Para qué? Para bendecirnos. También hemos entendido que Dios quiere bendecirnos, porque nos ha adoptado para bendecirnos. Y también entendemos que Él tiene poder para bendecirnos. Entonces te hago una pregunta. ¿Estás buscando las bendiciones de Dios? ¿Estás gozando las bendiciones de Dios? Yo te invito a que busques el favor de Dios. Mira que no te digo que busques el favor. El favor de Dios. Aquí vamos a entrar a un estudio serio. Vamos a meditar en eso. Efesios 1:3 dice, bendito sea el Dios y Padre nuestro Señor Jesucristo, que nos ha bendecido con toda bendición espiritual en los lugares celestiales en Cristo. Efesios 1:3. Bendito sea el Dios y Padre nuestro Señor Jesucristo, que nos ha bendecido. ¿Dónde están nuestras bendiciones? Con toda bendición espiritual en los lugares celestiales en Cristo. ¿En dónde están escondidas las bendiciones? ¿En quién? En Cristo. Nos ha bendecido con toda bendición espiritual en los lugares celestiales en Cristo. Las bendiciones están en Cristo. En Colosenses 3, 1 al 4 dice, si habéis resucitado con Cristo, es decir, si has muerto al pecado y le has entregado tu vida a Jesucristo, tú ahora vives en una novedad de vida. ¿Cierto? Porque ahora has recibido al Espíritu Santo. Has nacido de la semilla incorruptible, de la palabra de Dios. Has nacido de nuevo. Entonces ha nacido de arriba. Entonces dice, poned la mira en las cosas de arriba, no en las de la tierra, porque habéis muerto y vuestra vida está escondida con Cristo en Dios. Cuando Cristo, nuestra vida, sea manifestado, entonces vosotros también seréis manifestados con Él en gloria. Cuando Cristo, nuestra vida, sea manifestado, entonces, ¿qué quiere decir entonces? ¿Ahora? ¿Ya? No. Cuando Cristo, nuestra vida, sea manifestado, entonces vosotros también seréis manifestados con Él en gloria. Hay un tiempo donde veremos grandes bendiciones. Hay un tiempo donde tendremos un cuerpo resucitado. Hay un tiempo donde podremos disfrutar la nueva Jerusalén. Hay un tiempo donde podemos reinar con el Señor Jesús. Hay un tiempo donde no recibimos desprecios. Hay un tiempo donde no tendremos problemas económicos. Hay un tiempo donde no tendremos luchas contra Satanás, el enemigo de nuestras almas. Hay un tiempo donde no veremos a nuestros seres queridos siendo engañados. Hay un tiempo donde no habrá más lágrimas, donde no habrá más enfermedad, donde no habrá más muerte, donde no habrá más separación. Hay un tiempo, no es ese tiempo ahorita. Pero el Señor dice que busquemos esa bendición. Primera de Juan 2, 15 al 17 dice, después vamos a meditar en algunos versículos y vamos a referirnos a ellos, apunta a esto como referencia. Primera de Juan 2, 15 al 17 dice, no améis al mundo, ni las cosas que están en el mundo. Si alguno ama al mundo, el amor del Padre no está en él. Si tú amas al mundo, el amor de Dios no está en ti. ¿Verdad que estamos hablando de bendiciones? Yo decía, yo creí que me estabas hablando de bendiciones y ahora me dices que no ames al mundo. Exactamente. Porque muchas veces el cristiano está tratando de ver bendiciones y las está viendo en el lugar equivocado. Se está confundiendo y está corriendo tras las bendiciones equivocadas. Somos extranjeros y peregrinos en la tierra. No sembremos raíces. No echemos raíces en este mundo. 1 Juan 2, 15, 17. Todo lo que hay en el mundo, la pasión de la carne, la pasión de los ojos y la arrogancia de la vida, no proviene del Padre, sino del mundo. La pasión de la carne. ¡Ay, que este carro! ¡Ay, que esta ropa! La pasión de los ojos. La arrogancia de la vida, que yo soy aquí, que yo soy allá, que yo me he visto así, que yo tengo esta apariencia, que yo vengo de esta raza, que yo tengo este color de piel, que yo soy de esta familia, que nosotros echamos a fulanos con dos pistolas, nos aventamos toda otra familia, la familia Rosarito, nos acabamos, somos de los valientes, ¿verdad? La arrogancia del mundo, pero el mundo pasa y también sus pasiones. Pero el que hace la voluntad de Dios permanece para siempre. Entonces, estamos hablando de buscar bendiciones que permanecen, no bendiciones que se van. Primera de Corintios 3, vamos ahí. Primera de Corintios 3, versículo 11. Esta es la palabra de Dios. Y sabemos que es verdad. Sabemos que es confiable. Y mira lo que dice. Nadie puede poner otro fundamento que el que ya está puesto, el cual es Jesucristo. ¿Cuál es la roca fundamental de la iglesia? ¿Es una organización? ¿Es un título? ¿Es la roca fundamental el catolicismo, el protestantismo? No, la roca fundamental es Cristo. Es una persona, es una vida que permanece y vive para siempre y que sostiene el universo con el poder de su palabra. Dice, nadie puede poner otro fundamento que el que ya está puesto, el cual es Jesucristo. Ahora bien, si sobre el fundamento alguno edifica con oro, plata, piedras preciosas, madera, heno, paja, la obra de cada uno se hará evidente, porque el día la hará conocer, pues con fuego será revelada, el fuego mismo probará la caridad de la obra de cada uno. Si permanece la obra de alguno que ha edificado sobre el fundamento, recibirá recompensa. Recibirá recompensa si la obra permanece. Es decir, si las promesas que estamos buscando, si las bendiciones que estamos buscando son espirituales, esas van a permanecer. Eso es lo que nos está diciendo el Señor. En otras palabras, si tú lo que estás buscando es popularidad en la iglesia, ese es paja, ese es heno, el fuego lo va a quemar. Si tú lo que estás buscando es venir al frente para que digan, oh, me está dirigiendo en la alabanza, y te sientes con poder porque todo el mundo está cantando las canciones que tú les estás diciendo al ritmo que tú quieres, y sientes poder, ¿sabes qué? Estás vacío. Si tú vienes al frente a predicar y la ambición que tú tienes es tener gente que te esté escuchando a ti, no te das cuenta qué engañado estás. Si tú estás ministrando a los niños porque crees que así te vas a ganar la salvación, estás muy engañado. estás edificando con paja, con heno, y el fuego lo va a consumir y todo tu tiempo se va a perder. Ahora, si tú estás buscando riquezas en este mundo, se te van a acabar. Yo te hago una pregunta, la persona que se está muriendo, pregúntale si de algo le van a servir esas riquezas. Al que se está muriendo, pregúntale si algo le va a servir todos los placeres que disfrutó aparte de la voluntad de Cristo. Y tú dices, bueno, yo no me estoy muriendo ahora. ¿Cómo lo sabes? Pregúntale a las 3,000 personas que murieron el 11 de septiembre. Pregúntale a las personas que le da cáncer. O a los que se están muriendo ahoritita. ¿Tú sabes que ahoritita hay personas de tu edad y personas con tu nombre que se están muriendo? Pues el mundo es enorme. El mundo hispano es enorme. Yo estoy seguro que hay muchos Jaimenes. Yo estoy seguro que hay más de algún Jaime que ahoritita se está muriendo. Y un día vas a ser tú. Y yo me hago una pregunta. ¿Para qué estás edificando? ¿En qué estás invirtiendo? ¿Qué tipo de promesa estás buscando? Filipenses 3:1. ¿Sabes qué? De la promesa que yo te estoy invitando a abrazar, de las bendiciones que yo te estoy invitando a abrazar, son las que se reciben perdiendo. Fíjate, las que se reciben perdiendo. Pues ya lo vas a ver acá, Filipenses 3:1. Primero dice, por lo demás, hermanos míos, regocijaos en el Señor. A mí no me es molesto escribir otra vez lo mismo y para vosotros es motivo de seguridad. ¿Regocijaos en quién? En la riqueza, regocijaos en la fama, regocijaos en tu posición, en tu ministerio. ¿Regocijaos en quién? En el Señor. ¿Sabes qué? Tú no puedes ministrar para el Señor si no te regocijas en el Señor. Si tú no te gozas en el Señor, de nada sirve que estés ministrando. Tienes que buscar al Señor. De Él tiene que venir todo. Es por amor al Señor. Es por el gozo que te da el Señor. En el versículo 7 dice Pablo, todo lo que para mí era ganancia, lo he estimado como pérdida por amor de Cristo. Su fama, su posición como hebreo, como Benjamín, de la tribu de Benjamín, como fariseo. Dice, para mí era ganancia, lo he estimado como pérdida por amor de Cristo, y aún más, yo estimo como pérdida todas las cosas en vista del incomparable valor de conocer a Cristo Jesús mi Señor, por quien lo he perdido todo y lo considero como basura a fin de ganar a Cristo. En otras palabras, tú quieres tomar la tierra prometida, conoce a Cristo. Nos damos cuenta. Hay muchos en la televisión que dice, da $1,000 y Dios te va a dar 5,000. Y si estás viviendo en pobreza es porque no tienes fe. Yo creo de que si vas a poner la fe ahí, la vas a poner en el lugar equivocado. Ahora, si tienes necesidad económica, pídele al Señor. Porque Él dice, busca primero su reino y su justicia y todas estas cosas os serán añadidas. Pídele al Señor. El Señor promete estar de tu lado y ayudarte. Pero búscalo primero a Él. No busques al Señor como tu capataz, como tu siervo. O sea, como que tú tienes una finca y contratas un capataz para que te la maneje. Es decir, búscalo a Él para servirle a Él, para amarle, para honrarle. Dice, ser hallado en Él, no teniendo mi propia justicia. En el versículo 10 dice, conocerle a Él. La misión de Pablo era conocerle a Él, conocer más a Cristo, el poder de su resurrección. Y lee lo siguiente, y la participación en sus sufrimientos. ¡Wow! Yo quería las promesas de Dios. ¿Qué pasó? Ahí están, ¿verdad? La participación en sus padecimientos, llegando a ser como Él en su muerte. ¡Wow! ¿Sabes qué? Yo te digo cómo te va a bendecir el Señor. Muchas veces, ¿sabes cómo te va a bendecir? Permitiendo que pases por el fuego. Dice, Señor, yo quiero las promesas, te las estoy dando. Te estoy pasando por el fuego, te estoy pasando por reproches, te estoy pasando por dificultades. ¿Por qué? Porque te estoy quitando todo lo que no sirve y te estoy dando la oportunidad de que me honres en el fuego y que me sigas a mí a pesar de todo. Y si le abrieras un poquito los ojos para ver los tesoros en la gloria que te estás ganando, me pedirías más fuego. O sea que muchas veces tú crees que no estás siendo bendecido porque estás pasando por tribulación y te estás equivocando. está siendo bendecido grandemente. Y tal vez alguien te va a ver y dice, ¿dónde están las promesas? Ese hombre no tiene fe, esa mujer no tiene fe. Espera que llegue al reino celestial. Dios tiene grandes promesas. Y ahora tiene promesas para nosotros, pero no son de riquezas, de muchas casas, son de paz. La paz os dejo, mi paz os doy. No la doy como la da el mundo, no se turbe vuestro corazón ni tenga miedo. Son de gozo. El gozo en el Señor es enorme. Fuimos con Frank a Pomona el jueves, me acompañó. Nos habían invitado a compartir. Y el gozo que yo sentía después de haber compartido y ver el fruto del Señor es incomparable. El gozo en el Señor es enorme. El gozo de cuando mi hijo me dice, ok, quiero ministrar en la iglesia. El gozo. Ese es un gozo noble. No es un gozo enfermizo. Yo veo a veces la gente que se gana un premio ahí en la televisión y se ponen a saltar como que son monos, como que son chimpancés y empiezan a hacer el ridículo. ¿Te has dado cuenta? Cuando yo vine a este país, eso me causó un gran choque. Ahora ya no me causa un choque cultural. Pero cuando vine a este país, la gente que salía y se ganaba $10,000, $20,000, pero hacían el ridículo. Parecían micos, saltando de arriba abajo. Una locura. Y ahora ya nos parece normal. ¿Sabes? Eso es barato comparado con el gozo que el Señor te da. Y tal vez dices, bueno, pero tal vez mis hijos no están caminando en el Señor y eso te produce mucho dolor. Pero el Señor siempre te va a dar gozo en medio del sufrimiento. El Señor siempre te va a dar gozo. El Señor te va a dar gozo. El incomparable valor de conocer, experimentar y ganar a Cristo. Pablo buscaba las bendiciones perdiéndolo todo, ¿verdad? Ya lo leímos. Todas las cosas me son como basura. Yo estimo como pérdida todas las cosas en vista del incomparable valor de conocer a Cristo Jesús el Señor, por quien lo he perdido todo. Perdió la fama, perdió el respeto de sus compañeros, lo despreciaron. Perdió todo. ¿Y qué dejó? La mujer le dijo, maldice a Dios y muérete. Perdió todo, pero fue fiel al Señor. ¿Qué pasa cuando conocemos, experimentamos y ganamos a Cristo? ¿Sabes qué? El cristiano, la iglesia, viene a Cristo como una novia. ¿Cierto? El Señor dice que somos su novia. Entonces, no venimos a Cristo para manipular a Cristo, como algunos, ¿verdad?, que buscan que Jesús sea su Santa Claus para hacer todos los caprichos que uno tiene en mente. Uno viene a Cristo y se le entrega, como una novia enamorada se le entrega a su novio, en el casamiento, por supuesto, con toda la fe y toda la pureza, y se le entrega, y nosotros nos entregamos a Jesús. ¿Y sabes qué hace Él? Él nos toma y nos hace uno con Él. Efesios 6 dice que los dos eran una sola carne, y luego Pablo dice, pero estoy hablando de Cristo y la iglesia, es un misterio. Imagínate que vamos a estar tan unidos con Cristo, y lo estamos ya. La iglesia está unida con Jesús, la verdadera iglesia, la iglesia espiritual, y estamos unidos con Jesús, y entonces Él nos toma, y sus sueños, sus metas son nuestras metas. Fíjate que muchos en este mundo la meta es tener 4 casas para hacer $100,000 al año. ¿Cuál es nuestra meta? Que el mundo venga a Cristo y que Cristo sea glorificado. ¿Qué sueño más hermoso? ¿Qué sueño más noble? Lo que el Señor te da. Nos da sus propósitos y nos da su poder. Pablo habla de experimentar el poder de su resurrección. Y no está hablando solo cuando se muera, sino ahora. Tú ahora puedes experimentar el poder de la resurrección de Cristo. No necesariamente en la resurrección del cuerpo, pero estamos hablando en el poder espiritual que necesitas para muchas de las batallas. No sé si compartí el domingo pasado cómo el Señor nos bendijo una noche que estábamos compartiendo en Perú, que se nos cayó una computadora. ¿Sí lo mencioné el domingo pasado? ¿Alguien se acuerda que lo había mencionado? El miércoles, brevemente, experimentamos el poder del Señor. Satanás no quería que fuéramos a compartir a esta iglesia ese lunes. Y llevábamos 2 computadoras, laptop, llevábamos un proyector. Y agarraron todas las cosas, nos recibieron con mucho amor y de repente se cae una de las laptop computers. Y se viene al suelo. y se rompe ahí, y el disquete con toda la presentación sale corriendo. Y pues yo con la carga de que, imagínate, la computadora de nuestro hermano John. Y empezábamos la alabanza y todo mientras tratábamos de ver qué podíamos hacer, yo tratando de arreglar, y ahí le pusimos manos a la computadora, se las puse. Le dije, Señor, nos llevaste a la escuela bíblica y le diste a la gente un seminario con todas las ayudas visuales y todo. Y le dije, Señor, ahora esta gente también merece todas las cosas por tu sangre. Sana la computadora. Pero el Señor no la sanó. No solo no la sanó, sino que el proyector se arruinó. Solo por ese momento, porque después funcionó el proyector fuera de esa noche. Y pudimos ver claramente, y luego mi hija me dijo de que ella queriendo afinar la guitarra, el afinador se le arruinó en ese momento, no le funcionaba. Nada estaba funcionando. Pero ¿sabes qué? El Señor nos abrió la mente para entender que un proyector, una computadora, no iban a parar la obra del Señor. Y vimos la obra del Señor. Vimos la obra del Señor, se movió el Señor, hubieron almas salvadas, vimos el poder del Señor. Entonces el Señor nos da su poder y además caminamos en su luz. ¿Te gusta caminar en oscuridad? Te tropiezas y por eso ves al mundo todo golpeado, todo engañado, todo sufrido, todo moreteado. En drogas, en licor, en adulterio, en mujeres, en hombres. Andan en la oscuridad. Filipenses 3:10 dice, conocerle a él el poder de su resurrección y la participación.

0: estaba buscando las cosas de Dios en su vida. Y vamos a cerrar con Filipenses 3, 17 al 20. Hermanos, sed imitadores míos y observad a los que andan según el ejemplo que tenéis en nosotros, porque muchos andan, como os he dicho muchas veces y ahora os lo digo aún llorando, que son enemigos de la cruz de Cristo. Las promesas vienen a través de la cruz. Muchos te ofrecen promesas y te invitan a buscar promesas aparte de la cruz. Satanás le ofreció a Jesús los reinos de este mundo aparte de la cruz, cuyo fin es perdición, cuyo Dios es su apetito, cuya gloria está en su vergüenza, las cuales piensan solo en las cosas, ¿qué dice? ¿Qué cosas?
1: Terrenales.
0: Porque nuestra ciudadanía está en los cielos, de donde también ansiosamente esperamos a un Salvador, el Señor Jesucristo, el cual transformará el cuerpo de nuestro estado de humillación en conformidad al cuerpo de su gloria, por el ejercicio de su poder que tiene aún para sujetar todas las cosas a sí mismo. Vamos a pararnos y cerrar en oración. Yo te invito a que cierres los ojos.

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1: ¿Sabe que un apóstata es como un agitado mar de descontento? Nunca tiene paz en su corazón, porque no tiene paz consigo mismo. Y no tiene paz consigo mismo, porque no está en paz con Dios.
2: Siendo yo todavía un adolescente, vivíamos en West Palm Beach, en la Florida. A mi hermano y a mí nos gustaba ir a la playa después de un huracán. Es increíble lo que veíamos en el Océano Atlántico después de una tormenta o un huracán. Parecía como si el mar estuviera devolviendo toda la basura que había en sus aguas. Y en la playa quedaba toda clase de desperdicios agradables y desagradables que habían estado escondidos en las aguas del océano. Claro, cuando el mar estaba en calma, no se podía ver nada de esto. Y esto es lo que está diciendo Judas acerca de los apóstatas, fieras ondas del mar que espuman su propia vergüenza.
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2: Casi al final del programa anterior, al hablar de los apóstatas, cité las palabras de Judas, verso 12, árboles otoñales, dos veces muertos y desarraigados, e hice la comparación con el Salmo 1, los versos 1 y 3. Bienaventurado el varón que no anduvo en consejo de malos, será como árbol plantado junto a corrientes de agua, que da su fruto a su tiempo, y su hoja no cae, y todo lo que hace prosperará. Un apóstata es como un árbol inútil en el huerto, solo ocupa espacio y succiona el alimento destinado a las otras plantas y árboles para producir qué cosa. Nada. ¿Qué se puede hacer con un árbol muerto? Bueno, puede trasplantarlo, pero sería como pasar un cadáver de una tumba a otra. Ahora, ¿cuál es la aplicación de esto? Que ni los estudios bíblicos, ni las oraciones, ni las buenas obras, ni la asistencia a la iglesia cambiará a un apóstata que antes conoció y practicó esas verdades, porque el apóstata voluntariamente ha escogido el morir en sus transgresiones y pecados. Bueno, si usted ya está listo, yo también lo estoy. Así que prosigamos con el material para hoy. ¿Sabe que los apóstatas están en todas las iglesias y en todas las denominaciones? Hay muchas cosas que puede hacer con un árbol muerto, pero lo más práctico que puede hacer con él es quemarlo. Ahora, por favor, no vaya por ahí diciendo que yo dije que hay que quemar a los apóstatas, porque no, de ninguna manera he dicho eso. Eso sería como emitir un juicio que solo Dios puede hacerlo. Y Dios, por medio de Judas, habla de los apóstatas, que son como árboles otoñales sin fruto, dos veces muertos y desarraigados. Y alguien me preguntará, pastor, ¿qué quiere decir eso? Primero, que están muertos y no producen ningún fruto. Y segundo, que son desarraigados, o sea, sacados con raíz y todo, y echados en el fuego. Y la Biblia es muy clara identificando el lago de fuego, que es la muerte segunda. Si usted no ha nacido dos veces, usted morirá dos veces. Morirá físicamente en sus pecados y vivirá separado eternamente de Dios en las llamas del infierno. Hay algo que usted nunca podrá obtener de un árbol muerto. Nunca podrá obtener ningún fruto. Anote al margen Juan 15, 16. No me elegisteis vosotros a mí, sino que yo os elegí a vosotros. Y os he puesto para que vayáis y llevéis fruto y vuestro fruto permanezca. Y en Gálatas 5, 22 leemos, mas el fruto del Espíritu es amor, gozo, paz, paciencia, benignidad, bondad, fe, mansedumbre, templanza. Contra tales cosas no hay ley. Note que el fruto no lo producimos nosotros, solo lo llevamos. Un apóstata puede imitar a un cristiano, pero no puede llevar el fruto del Espíritu. La vida de un apóstata se caracteriza por su falta de fruto. Busque Mateo 15, versículo 13. en donde Jesús dice, toda planta que no plantó mi Padre Celestial será desarraigada. ¿Qué es un apóstata? Es una persona peligrosa como roca escondida, engañosa como nube sin agua y muerta como árbol sin fruto. Cuarto, un apóstata es como olas embravecidas. Judas 13, fieras ondas del mar que espuman su propia vergüenza. Un apóstata es como un agitado mar de descontento. Nunca tiene paz en su corazón porque no tiene paz consigo mismo. Y no tiene paz consigo mismo porque no está en paz con Dios. Y como no está en paz con Dios cuando está en su iglesia o denominación, lo único que hace es crear problemas. Busque Isaías 57, los versos 20 y 21. Pero los impíos son como el mar en tempestad, que no puede estarse quieto, y sus aguas arrojan cieno y lodo. No hay paz, dijo mi Dios, para los impíos. Siendo todavía adolescente, vivíamos en West Palm Beach, en la Florida. A mi hermano y a mí nos gustaba ir a la playa después de un huracán. Es increíble lo que veíamos en el Océano Atlántico después de una tormenta o un huracán. Parecía como si el mar estuviera devolviendo toda la basura que había en sus aguas. Y en la playa quedaban toda clase de desperdicios, agradables y desagradables, que habían estado escondidos en las aguas del océano. Claro, cuando el mar estaba en calma, no se podía ver nada de esto. Y esto es lo que está diciendo Judas acerca de los apóstatas, fieras ondas del mar que espuman su propia vergüenza. Permítame decir algo más sobre este asunto. Al estudiar especialmente Primera de Pedro y las epístolas de Judas, descubrí que un apóstata tiene un profundo pecado moral en su vida. Y esto es algo que usted necesita aprender. Una persona puede ser incrédula y, sin embargo, vivir una vida muy moral. Nicodemo fue uno así. Estaba espiritualmente perdido, pero era una persona moral. Una persona puede ser miembro de un culto falso y tener una vida muy moral. Mucho más moral que muchos de los que se llaman creyentes o cristianos. De hecho, lo que hacen muchos que se llaman cristianos nos llena de verdadera vergüenza. Hay incrédulos que viven vidas mucho más honestas, justas y morales que muchos que quienes van a la iglesia con aire de piedad y santidad que en realidad no poseen. Pero un apóstata es algo diferente. Cuando una persona ha escuchado la verdad, conocido la verdad y aceptado esa verdad, y de pronto se vuelve contra esa verdad, esa persona se ha vuelto apóstata. Su discernimiento moral ha sido destruido. Y no solo que ha amordazado su conciencia, sino que prácticamente la ha matado. Y toda restricción espiritual y moral desaparecen. Judas, en su epístola, eslabona la apostasía con Sodoma y Gomorra. Y Pedro dice que un apóstata es como el perro que vuelve a su vómito. Y aunque esa escena es repugnante, no por eso deja de ser real. Así como real es lo que dice Judas acerca de un apóstata. Deja salir del fondo de sus turbulentas aguas toda la suciedad, toda la basura que hay en su corazón, en su alma, en su vida. Furiosas olas del mar, siempre agitadas y sin ningún descanso, y como no tiene ninguna paz en su corazón, él no quiere que usted tenga paz. Por eso un apóstata es tan peligroso. La iglesia y el mundo, tristemente, están llenos de ellos. Tengo amigos y colegas con quienes estudié en el colegio, la universidad, el seminario. Con pena y tristeza debo admitir que muchos de ellos son apóstatas. Juntos estudiamos para el ministerio, recibimos las mismas enseñanzas, tuvimos casi los mismos profesores, creímos las mismas verdades. Pero después de un tiempo, algo o alguien destruyó su fe y se volvieron apóstatas. Y lo que una vez creyeron como verdad, lo rechazaron. Y después de rechazarlo, se burlaron y ridiculizaron lo que antes habían creído. He mirado la vida de ellos. Y uno tras otro han caído en la sodomía, en la fornicación, en el más abyecto libertinaje y en varios divorcios. Hay algo en la apostasía que le hace diferente a los otros pecados. Judas lo ve como furiosas olas del mar, que es una forma muy gráfica de ilustrar la furia inquietante que se anida en el corazón del apóstata y que manifiesta exteriormente por medio de la espuma de su ira. Y esto, mi amigo, no es mi opinión personal, sino lo que Dios dice en su palabra por medio del apóstol Judas. Finalmente, un apóstata está condenado como una estrella errante. Veamos la segunda parte del verso 13 de Judas. Estrellas errantes para las cuales está reservada eternamente la oscuridad de las tinieblas. ¿Qué es una estrella errante? Para este mensaje tuve que estudiar al respecto y descubrí algo muy interesante. Una estrella errante es una estrella que no tiene ninguna órbita, que no tiene lugar fijo y que no se queda en ningún lugar. Y esto es contrario a lo que Dios dice en su palabra. En Jueces 5:20 se hace referencia a las estrellas que en los cielos tienen sus órbitas. Verán, nuestro planeta Tierra es parte del sistema solar, lo cual significa que nuestro planeta es uno de los varios que giran alrededor del Sol, y cada uno de ellos tiene su propia órbita. Y todo el sistema solar es una maravilla de precisión, de armonía, de orden. Armonía, orden y precisión que son atributos de Dios, no el resultado de billones y billones de años de evolución. ¿Ha visto alguna vez una estrella fugaz? ¿Un meteoro? Cuando tenía más o menos 13 años de edad y vivíamos en la Florida, una noche estaba caminando de regreso a casa. Era una noche fría, veraniega, y vi en el cielo la más brillante estrella fugaz que jamás haya observado. Apareció por el norte y desapareció por el sur, dejando por brevísimos segundos una brillante estela o huella de su paso por la inmensidad de los cielos. Yo estaba maravillado y no sabía si alegrarme o apenarme porque estaba solo. Pero luego pensé en los miles o millones de personas que en diferentes partes del mundo habrían visto esa estrella fugaz, que seguramente en algunas partes del universo se habrá convertido en cenizas. Una estrella fugaz es una estrella o meteoro que no penetra la atmósfera de la Tierra. Simplemente toca la atmósfera terrestre y sigue su viaje por el espacio, porque ya no está sujeta a fuerzas gravitacionales ni del Sol ni de la Tierra, pero sigue errante en la oscuridad del espacio, hundiéndose en el vacío para siempre. Pienso que así será el infierno. Jesús advierte acerca del infierno y en Mateo 8:12 dice lo siguiente: «Mas los hijos del reino serán echados a las tinieblas de afuera. Allí será el lloro y el crujir de dientes». Pedro asegura que la más negra oscuridad está reservada para los apóstatas. Y prácticamente lo mismo dice el apóstol Judas. ¿Se puede siquiera imaginar lo que será el infierno para un apóstata? No poder nunca jamás ver el brillo de una estrella. Nunca jamás sentir el calorcito del sol. Nunca jamás ver la hermosura de una luna llena o de una puesta del sol. Pero lo peor será el nunca jamás ver la sonrisa de Jesús y la resplandeciente luz de su gloria. Un apóstata estará para siempre cubierto de oscuridad y tinieblas. Judas ya ha hablado acerca del eterno fuego del infierno, pero ahora habla también de la eterna oscuridad del infierno en la cual vivirán eternamente los apóstatas. Pero escúcheme, debemos tener un corazón quebrantado por ellos. Y aunque les suene raro lo que voy a decir, lo digo de todas maneras. Debemos orar por ellos, porque representan un peligro para todos, especialmente para los hijos e hijas de Dios. Un apóstata es engañoso como una nube sin agua. Está muerto como un árbol que no da ningún fruto. Es como furiosas olas del mar y está condenado como una estrella errante. Con tristeza debo confesar que mientras más estudio la palabra de Dios, estoy convencido de que es casi imposible, por lo menos desde el punto de vista humano, es casi imposible, digo, que un apóstata se salve. Creo que los apóstatas han cometido el pecado imperdonable. ¿Han conocido la verdad? ¿Han visto la verdad? ¿Han experimentado en sus propias vidas esa verdad? Y por alguna circunstancia, abandonan esa verdad. Pero no solo que la abandonan, sino que la rechazan tenazmente. Se burlan de ella, blasfeman contra ella, ridiculizan todo y a todos los que tengan que ver con Dios, con Jesucristo, con la Biblia. Que Dios tenga piedad de ellos. Judas quiere que reconozcamos a un apóstata tan pronto lo veamos y le escuchemos. Quiere darnos un cuadro, un retrato de un apóstata. Por eso dice en el verso 3, «Me ha sido necesario escribiros exhortándoos que contendáis ardientemente por la fe, que ha sido dada una vez a los santos». Amigo, tenemos la inspirada e infalible palabra de Dios que nos dice del nacimiento virginal del Señor Jesucristo, el Hijo de Dios, quien vivió una vida impecable, esto es, que jamás pecó. Murió en una cruz romana para pagar con su sangre la culpa de nuestros pecados. Fue enterrado en una tumba que no era la suya y resucitó al tercer día y ascendió a los cielos para estar sentado a la diestra de su Padre. Y pronto regresará a la tierra en forma real, literal, visible, para reinar y gobernar sobre todo pueblo, lengua y nación e implantar su reino de verdadera justicia. Nunca olvide la verdad que está ya en Cristo. La cosa más peligrosa en el mundo es escuchar la predicación de la verdad y no recibirla, porque cuando así se procede, se corre el peligro de volverse apóstata. Oro porque muchos de ustedes, amigos oyentes, sean salvos, que vengan al conocimiento de nuestro Señor Jesucristo, que tengan una íntima relación con Dios el Padre por medio de Jesús, su Hijo. Oro porque quienes ya tienen esa relación contiendan ardientemente por la fe. Pero a aquellos que aún no son salvos, les invito a hacer una decisión por Cristo este mismo momento, a fin de que sean salvos y conozcan el gozo y el propósito y el poder espiritual que solo pueden tener por medio de Cristo. Amigo, amiga, si usted está listo para esa tan importante decisión, le invito a orar conmigo la siguiente sencilla oración, pero dígala con fe, depositando toda su confianza en Cristo. Ore con sinceridad y convicción. Querido Dios, humillado me acerco a ti porque me reconozco pecador perdido y necesitado de tu ayuda, tu gracia y tu misericordia. Anhelo que tus oídos estén atentos a mi súplica, no por merecimientos propios, sino por los que Jesús hizo por mí en el Calvario. Señor Jesús, sé que entregaste tu preciosa vida en la cruz y derramaste tu sangre para pagar la enorme deuda de la culpa de mis pecados. Perdóname, límpiame, sálvame y sáname espiritualmente. Quiero nacer de nuevo y por eso te invito a que vengas a morar en mi corazón este mismo momento y seas mi Salvador y mi Señor. Toma el control de mi vida y ayúdame a vivir una vida que traiga honor y gloria a tu nombre. Por favor, hazme un instrumento útil y de bendición en tus manos. Y porque tú moriste por mí, yo quiero vivir para ti. Lo pido en tu santo nombre. Amén. Si usted hizo esa oración y tomó esa decisión espiritual, hay gran gozo en el cielo por su arrepentimiento. Nosotros queremos ser parte de su alegría espiritual. Por eso le invito para que nos escriba y comparta con nosotros acerca de su decisión. Su carta nos dará además la oportunidad y privilegio de orar por usted y su nueva vida como creyente en el Señor Jesucristo.
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1: Giancarlos en Caracas, Venezuela, publicó en nuestro muro de Facebook: El Amor que Vale ha sido de gran bendición, no solo para mi vida, sino para la de mi familia. Tengo una hermosa familia. 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
1: Sus testimonios los compartimos con todo nuestro equipo en nuestro tiempo devocional para agradecer y alabar al Señor por los mismos. Gracias por escribirnos. 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Gracias por acompañarnos el día de hoy. Oramos que el tiempo invertido en el estudio de la Palabra de Dios haya sido una bendición para usted. Soy Irving Ravelo. Espero que esté con nosotros para la próxima prédica, cuando el pastor Adrian Rogers nos ayudará a escudriñar las verdades bíblicas y descubrir aún más acerca del mayor amor, el amor que vale.
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1: En el día de ayer comencé a responderle a una dama casada con un hijo cuyo marido le es indiferente, no violento, pero la trata con total inmadurez, con total desprecio, sin insultos ni palabras, es más bien una indiferencia. Se fue de viaje 2 meses, regresó pero no cambió, no quiere ir a ver al médico, no aconseja a su hijo, y la mujer me pregunta qué hago, ¿lo abandono o no? Señora, voy a continuar respondiendo su carta. No, no lo deje a su marido. Segundo, sea o no infiel, realmente no viene al caso. Lo que le digo a usted, mi estimada señora, es el paso más grande que usted debe dar en este momento, y le ruego que no lo desprecie ni lo haga a un lado. Yo le digo que usted debe, ante todo, abrirle su corazón a Jesucristo, el Hijo de Dios. No basta con que usted haya creído en Él intelectualmente desde que era una niña. No basta con que vaya a la iglesia de vez en cuando. No sé siquiera si va, porque en su carta no me lo dice. Pero mi estimada señora, el primer paso en la vida suya es ábrale su corazón a Jesucristo. ¿Por qué, me dice usted? ¿Qué tiene esto que ver con mi marido indiferente? Tiene mucho que ver. Primero, señora, no la conozco, por supuesto, le contesto su carta. Pero a lo mejor usted, sin darse cuenta, lo ha hecho indiferente a su marido. Le pregunto, ¿no será que usted misma será un tanto aburrida para él? Le pregunto, señora, ¿no se habrá usted descuidado en su apariencia física? Quizá no, pero le pregunto. Le pregunto algo más, ¿habrá algo en su personalidad, digo la personalidad suya, señora, que haga que su marido quiera ser feliz en el hogar, que se entusiasme por la relación con usted, que se entusiasme en hablar, conversar y compartir con usted? A lo mejor ni el uno ni el otro tienen mucho que decirse el uno al otro, que quizás si yo le hablara a su marido, él me diría, señor Palau, mi mujer es lo mismo de lo que ella me dice que soy yo. A lo mejor usted no tiene mucho que compartir, mucho que decir. Le digo la verdad. Una de las alegrías mías en mi hogar es que mi esposa Patricia y yo conversamos incesantemente. Hablamos de todo tipo de temas, problemas económicos, políticos, espirituales, morales, filosóficos. Los dos leemos muchos libros y revistas y periódicos y diarios, y nos conocemos el uno al otro a fondo y conversamos y discutimos. Pero señora, si usted no tiene a Cristo en el corazón, ¿sabe una cosa? Puede que usted sea una mujer muy aburridora. No tan solo aburrida. Ahora, no la quiero ofender. Yo creo que usted me comprende y por eso me abrió el corazón en su carta. Pero le pregunto, si usted no tiene a Cristo en el corazón, usted no tiene la vida eterna. Y cuando una persona no tiene la vida eterna, espiritualmente está muerta. Y una persona muerta espiritualmente a menudo es una persona aburrida en toda su vida, aburridora también. Ahora, ábrale el corazón a Cristo. Él vive. Sí, murió en una cruz, ya lo sabemos, pero Él resucitó. Cristo es poderoso, es todopoderoso. Y la Biblia dice, todo poder me es dado en el cielo y en la tierra, dijo Jesús. Señora, en este momento incline la cabeza y haga esta oración a Jesucristo. Señor Jesús, entra a mi corazón. Perdona mi aburrimiento y mi vida aleja de ti. Entra a mi corazón, Señor Jesús. Limpia mi vida vieja. Dame la vida eterna. Hazme tu criatura, hazme una nueva persona y dame tu bendición en mi hogar. En el nombre de Jesús. Amén.
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2: Gracias por su sintonía. Estamos estudiando la Carta a los Hebreos y la primera sección de este libro bíblico durante este mes. A esta sección le hemos llamado Supremacía y Suficiencia de Jesucristo. Se nos ha recordado que Jesucristo es mejor. De hecho, 13 veces en la Carta a los Hebreos se nos dice que Jesucristo es mejor, mejor que todo lo que podamos estudiar, y que todas las cosas a las que pudiéramos mirar en lugar de mirar a Él. Él es mejor, debemos estudiar y conocerle, porque Cristo es el mensaje de Dios para nosotros. Hoy vamos a aprender lo importante que es que mantengamos un corazón dócil al andar con el Señor. Empezamos este estudio el día de ayer. Hoy vamos a concluir la lección abriendo nuestra Biblia en Hebreos capítulo 3. Así que volvamos a Hebreos capítulo 3 y la segunda parte de la lección. ¿Tiene usted un corazón endurecido?

Entonces el Señor dijo: los he perdonado según tu palabra, pero ciertamente vivo yo, que toda la tierra será llena de la gloria del Señor. Ciertamente todos los que han visto mi gloria y las señales que hice en Egipto y en el desierto, y que me han puesto a prueba estas 10 veces y no han oído mi voz, no verán la tierra que juré a sus padres, ni la verá ninguno de los que me desdeñaron. Excepto Josué y Caleb, a nadie que tuviera más de 20 años le fue permitido entrar a la tierra prometida, incluyendo Moisés. Así, durante los próximos 38 años, Josué y Caleb se levantaron todas las mañanas y asistieron al funeral de alguien de su generación que murió en el desierto. Dios tenía tantas cosas maravillosas para este pueblo justo más allá del horizonte, y lo único que les impidió recibirlas fue su indisposición para creerle a Dios. Sus corazones se habían endurecido y no creyeron. El resto del pasaje es una especie de aplicación de todo esto para nosotros. Tenemos que recordar lo que le sucedió a Israel, pero pasemos al segundo punto de esta lección, que es el engaño del corazón endurecido. Empezando en Hebreos 3, versículo 12, vemos el peligro por el que tenemos que vigilar. Leemos en Hebreos 3, versículo 12: tengan cuidado, hermanos, no sea que en alguno de ustedes haya un corazón malo de incredulidad para apartarse del Dios vivo. Tengan cuidado, hermanos, esos somos nosotros, eso eran ellos, esos son los hebreos, esos somos nosotros. Por eso esto está en la Biblia. Miren, hermanos y hermanas, miren, vigilen. El escritor aquí se preocupa de que los creyentes a quienes escribe, cualquiera de ellos o cualquiera de nosotros, pudieran hacer lo que los israelitas hicieron. Llama a los creyentes de entonces y de ahora a vigilar, a estar alerta y a no dejarse atrapar por la incredulidad, porque la incredulidad impedirá lo que Dios quiere en nuestras vidas, impedirá sus promesas. Nos impedirá que entremos en el reposo, según las Escrituras. No nos quitará nuestra salvación si hemos confiado en Cristo, pero la falta de disposición de confiar en Cristo estorbará lo que Dios quiere en nuestras vidas. Y a veces tenemos que hacer esta pregunta: si puedo confiarle a Dios la eternidad, ¿por qué no puedo confiarle la próxima semana? Si puedo confiar en que Dios me llevará de la tierra al cielo y me tendrá allí para siempre jamás, ¿por qué no puedo confiar en que Jesucristo me ayudará a resolver ese problema que tengo en mi vida, en mi matrimonio, en mi familia, en mi trabajo? No puedo confiar en Él. Y en nuestra incredulidad retrocedemos y continuamos echándonos para atrás hasta que nuestros corazones se endurecen y nos perdemos todo lo que Dios tiene que tengamos. John Orberg nos ayuda a entender cómo puede suceder esto. Relata una experiencia que tuvo con un hombre de su congregación llamado Daniel. Y dice: Daniel me caía bien, pero yo no podía figurarme por qué él quería reunirse conmigo. Era un hombre corpulento que trabajaba en construcción y yo me sentía algo intimidado por este fortachón. Él quería que hablemos de Dios, así que hablamos. Me hizo una pregunta difícil tras otra en cuanto a la fe, una pregunta intelectual difícil tras otra. Conversamos sobre cada una hasta su resolución, de la mejor manera que podíamos hacerlo, y él siempre salía con otra. Finalmente le dije: Daniel, si todos estos asuntos se resolvieran, si toda barrera intelectual que tú levantas quedara desmantelada y todas pudieran recibir respuesta a tu satisfacción, ¿hay algo más aparte de este asunto intelectual que te impediría seguir a Cristo? Hubo un largo silencio y fue evidente que a Daniel no le gustó la pregunta. Resultó que él estaba metido en cierta conducta que él sabía que no honraba a Dios y que si se convertía en un seguidor de Cristo, eso tendría que cambiar. Él no quería cambiar. Su mente le hacía hallar toda clase de objeciones intelectuales, pero la realidad es que él no quería que la verdad sea verdad. Tenía miedo de lo que tendría que hacer si lo fuera.
La incredulidad es negarse a creer y confiar. No es incertidumbre del intelecto, es simplemente negativa a confiar. La mayoría de personas con quienes he hablado con el correr de los años y que han presentado objeciones intelectuales, y aunque ha habido algunas excepciones a esto, para la mayoría de ellos, la cuestión, cuando se reduce al asunto de fondo, es que en realidad no es cuestión intelectual, sino asunto moral. No es lo que no entendían, es lo que sí entendían, y sabían que si lo reconocían, eso implicaría unos cuantos arreglos nuevos en su vida. Un hombre en realidad me dijo: «Doctor Jeremiah, recibiría a su Jesús, pero por ahora, con mi vida como está, eso sería totalmente inconveniente». Por lo menos fue sincero. El peligro por el que debemos vigilar es permitir que nuestros corazones se endurezcan al punto en que no oímos la verdad y no podemos responder a ella. Ahora noten, esto está de cierta manera fuera de contexto, pero es muy precioso en el sentido de que el segundo punto es que hay un peligro por el cual debemos vigilar y hay personas a las que debemos mirar. Noten lo que dice Hebreos 3, versículo 13. Antes, exhórtense los unos a los otros cada día, mientras todavía se dice hoy. No sea que alguno de ustedes sea endurecido por el engaño del pecado. La palabra que exhórtense también se puede traducir estimúlense o anímense. Así que leamos este pasaje de nuevo. Antes, anímense los unos a los otros cada día, mientras todavía se dice hoy. No sea que alguno de ustedes sea endurecido por el engaño del pecado. Estas son personas a las que debemos mirar. Nótese lo diferente que las cosas pudieran haber sido en Cades Barnea, si los que volvieron incluso con información desalentadora, en lugar de tratar de desanimar a todos, hubieran decidido, esto es lo que Dios nos ha llamado a hacer. Animémonos unos a otros y podremos hacerlo. ¿Qué hubiera sucedido si en lugar de permitir el negativismo rampante, las quejas y los rezongos se apoderaran de toda la nación, se hubieran puesto los brazos sobre los hombros unos a otros y hubieran dicho, esto puede ser difícil, pero Dios está de nuestro lado y

No podemos hacer esto solos. Incluso si lo tratamos, todo lo que estamos buscando es el fracaso. Así que quiero animar a cada uno de ustedes que me está oyendo y que ya es creyente, sea lo que sea, y sin que importe lo que usted sea, donde quiera que esté, sea joven o viejo, lo mejor que puede hacer para su vida espiritual es participar con otros creyentes en un grupo pequeño, en donde pueden animarse unos a otros en medio de este desierto. Dietrich Bonhoeffer una vez dijo: el que ya no puede oír a su hermano, pronto dejará de prestarle oídos a Dios. Así que, mirando hacia atrás en esta sección, aquí vemos una espiral descendente que debemos evitar. Este es el espiral descendente, de la incredulidad a apartarse al pecado, a dejarse engañar y a endurecerse. Eso es lo que sucede. A pesar de que todo lo que Dios ha hecho por nosotros, si no tenemos cuidado, nos olvidamos de la herencia que tenemos en Cristo. Y como ya dije, nos va bien en cuanto a confiarle la eternidad. Es para el mañana que nos cuesta confiar en Él. Así que, en tercer lugar, hay una necesidad más allá de la cual debemos mirar. Noten en Hebreos 3, versículos 14 al 15, porque somos hechos partícipes de Cristo, si es que retenemos firme hasta el fin el principio de nuestra seguridad. Por lo cual se dice: si ustedes oyen hoy su voz, no endurezcan sus corazones, como en la provocación. Ahora bien, esto no nos dice que vamos a ser salvados si nos aferramos firmemente a nuestra confianza. Lo que sí dice es que somos hechos participantes de Cristo si retenemos firmemente nuestra confianza del principio y hasta el fin. Esto no infiere la pérdida de la salvación, pero indudablemente significa ciertas leyes de bendiciones espirituales si no somos fieles y no nos mantenemos firmes a nuestra confianza original o que tenemos en Cristo. Lo que les sucedió a los israelitas fue que tuvieron gran confianza al salir de Egipto. Iban llenos de alegría y entusiasmo, pero no retuvieron su confianza original. En el desierto la perdieron. Su confianza fue robusta al principio, pero no fue igual de buena al final. Y a veces eso es cierto para nosotros, como creyentes. Creemos que Jesús es un poderoso Salvador, pero lo áspero del camino y lo oscuro de la noche y lo feroz de la tempestad a veces hace estremecer nuestra confianza. ¿Le ha sucedido eso a alguien? El escritor de Hebreos nos está enseñando que aunque podamos tropezar y caer, sin embargo, somos guardados seguros eternamente, para siempre, jamás. Nuestra fidelidad en la noche oscura y en el camino áspero y en la tormenta feroz es la manifestación externa de nuestra fe genuina en Cristo. Al recordarles a sus lectores su fe pasada y su confianza en Dios, el escritor les está diciendo que pueden ser partícipes unos con otros y con Dios si retienen fieles la confianza todo el camino. Si se separan de esa participación, no perderán su salvación. Lo que perderán es su compañerismo y su sentido de pertenecer y su efectividad. También es cierto que al alejarse del Dios viviente, ellos volverán, por así decirlo, a su situación del antiguo judaísmo muerto. Lo que van a hacer con eso es demostrar que en realidad nunca conocieron a Dios, para empezar. Sé que esto es duro de oír, pero escuchen con atención. En la Biblia dice que debemos asegurarnos de nuestra fe. Debemos examinarnos para ver si estamos en la fe o no. Y esto es lo que quiero que entiendan que este pasaje, si usted ya es creyente, si ha recibido a Cristo, tendrá desvíos en su vida. Todos nosotros los tenemos, incluyéndome yo mismo. Pero los desvíos nunca lo alejan de Dios con el deseo de corazón de no volver. Si usted puede ser creyente y alejarse de Dios por años y años y nunca tener en el corazón el deseo de volver, entonces no ha conocido a Jesús, para empezar, porque la Biblia dice que Dios pone su semilla en nosotros cuando nos convertimos a Cristo y nacemos de nuevo. ¿Cuántos saben que no podemos desnacer? Usted llega a ser una persona de Dios, parte de la familia de Dios. Hay un versículo en Primera de Juan capítulo 2 que resume este pensamiento mejor que lo que yo pudiera decirlo. Primera de Juan 2, versículo 19 dice: ellos salieron de nosotros, pero en realidad no eran de nosotros, porque si hubieran sido de nosotros,

0: habrían permanecido con nosotros, pero salieron a fin de que se manifestara que no todos son de nosotros. ¿Lo notó? Dice que hay algunos que vinieron y se identificaron con los creyentes, pero un día salieron y se fueron. Salieron de nosotros porque en realidad nunca fueron de nosotros. Salieron a fin de que se manifestara que ellos nunca fueron de nosotros. Para empezar, en realidad, eso es de lo que Hebreos está hablando. Hay los que yo llamo creyentes de umbral, por así decirlo, que se acercan al Evangelio, pero después retroceden y vuelven al judaísmo. Lo que el escritor de Hebreos está diciendo es esto: el hecho de no comprender la confianza inicial en Cristo y perseverar como santo, y hay una parte de eso que tal vez nunca podremos entender, pero nuestra confianza en Cristo y nuestra perseverancia en Cristo es lo que demuestra que Cristo realmente está en nuestras vidas. Usted puede haber tomado algunos desvíos, alejándose de él, pero el hecho es que usted está oyendo este mensaje hoy, y eso me dice que hay algo en su corazón que está haciéndole regresar al punto en que estuvo una vez como creyente. Usted no ha perdido su salvación. La Biblia dice que usted no pierde su salvación, pero sí puede perder el gozo de su salvación. ¿Alguien lo sabe por experiencia propia? Así el escritor llega al final de este capítulo. Hemos visto el peligro por el que debemos vigilar, las personas que debemos mirar, el pasado al que debemos mirar, y el último punto es el proceso al que debemos mirar. Noten lo que dice, y este es un pasaje interesante. Hebreos 3, versículos 16 al 19. Porque ¿quiénes, habiendo oído, lo provocaron? ¿Acaso no fueron todos los que salieron de Egipto guiados por Moisés? ¿Con quienes se disgustó por 40 años? ¿No fue con aquellos que pecaron, cuyos cuerpos cayeron en el desierto? ¿Y a quienes juró que no entrarían en su reposo sino a los que fueron desobedientes? ¿Vemos pues que no pudieron entrar a causa de su incredulidad? No sé si ustedes notaron en este pasaje, pero hay muchas preguntas. Hay 6 preguntas. Ahora, ¿qué son esas preguntas? Es interesante. Hay 3 conjuntos de 2 preguntas. Y en esos 3 conjuntos de 2 preguntas, una pregunta hace la fórmula y la siguiente pregunta responde a lo formulado. Usted dice, Pastor Jeremiah, ¿cómo puede una pregunta contestar a otra pregunta? Lo hacemos todo el tiempo. ¿Vas a comerte tus legumbres? ¿Tienes una idea de cuántos hay en el mundo que estarían agradecidos simplemente si pudieran tener esas legumbres para comérselas y que sufren de hambre? Así que no seamos duros con el escritor de Hebreos. En conclusión, el escritor va a hacer 3 preguntas y va a responderlas con preguntas. En este conjunto de 3 preguntas, nos da la forma en que esto funciona. En primer lugar, dice en el primer conjunto de preguntas que en situaciones como la que hemos descrito hoy, a menudo pasamos de la información a la insubordinación. Hebreos 3, versículo 16, pregunta número 1, ¿quiénes, habiendo oído, lo provocaron? Lo oyeron y se rebelaron. Respuesta a la pregunta número 1, ¿acaso no fueron todos los que salieron de Egipto guiados por Moisés? Por supuesto. Segundo conjunto de preguntas, de la insubordinación a la iniquidad. Hebreos 3, versículo 17. Pregunta número 2. ¿Con quiénes se disgustó por 40 años? Respuesta. ¿No fue con aquellos que pecaron, cuyos cuerpos cayeron en el desierto? Por supuesto. Pregunta número 3. Vamos de la información a la insubordinación, de la insubordinación a la iniquidad. Y el tercer conjunto de preguntas nos lleva de la iniquidad a la inmovilidad. Pregunta número 3. ¿Y a quiénes juró que no entrarían en su reposo? Respuesta, sino a los que fueron desobedientes. La palabra desobedecer aquí es una palabra increíble. Es una palabra que quiere decir obstinación. No significa simplemente no obedecer. Sus corazones se habían endurecido tanto que ya ni siquiera querían oír. No tenían ningún deseo de obedecer. Ahora, observe de nuevo la progresión de la información a la insubordinación. No voy a hacer lo que me dices. de la insubordinación a la iniquidad, nuestros corazones se endurecen más, y de la iniquidad a la inmovilidad. Cuando se llega al tercer conjunto de preguntas, ya no se puede responder porque el corazón se ha endurecido tanto que la información de la palabra de Dios ya no penetra en el corazón. Y aparte de la intervención del Espíritu de Dios para abrir ese corazón, usted ha dejado pasar su hoy y está en ese horroroso lugar llamado mañana. Así el pasaje termina con estas palabras: vemos pues que no pudieron entrar a causa de su incredulidad, el corazón perverso de la incredulidad. Permítame terminar con un relato. En 1945, Billy Graham no era el único predicador joven que llenaba auditorios. Chuck Templeton y Bron Clifford estaban logrando lo mismo y mucho más. Todos estos tres jóvenes andaban en sus 20 y tantos. Templeton y Graham eran amigos. Ambos ministraban para Juventud para Cristo. Ambos eran predicadores extraordinarios. Pero en esos primeros días, la mayoría de observadores probablemente hubieran apostado a Templeton. Templeton, opinaban muchos, iba a ser el próximo campeón de la evangelización. Bron Clifford era otro predicador talentoso y enérgico, frisando los 25 años. En 1945, muchos pensaban que Clifford era el predicador más talentoso y poderoso que la iglesia cristiana había visto. Ese año, Clifford predicó a un auditorio atiborrado con miles en Miami, Florida. La gente se atiborraba por multitudes afuera del auditorio tratando de entrar. Se dice que Clifford tocó más vidas, influyó más líderes y logró más récords de asistencia que cualquier otro predicador de su edad en la historia de los Estados Unidos de América. Era alto, bien parecido, inteligente, elocuente, lo tenía todo. Pero 5 años más tarde, Templeton dejó el ministerio por una carrera como comentarista de radio y televisión y columnista de periódico. Decidió que ya no creía en Cristo en el sentido ortodoxo del término. Para 1954, Bron Clifford había perdido su familia, su ministerio y después su vida. El licor y la irresponsabilidad financiera lo arruinaron. Acabó dejando a su esposa y a sus 2 hijos que padecían del síndrome de Down. A los 35 años, este que en un tiempo fue gran predicador, murió de cirrosis del hígado en un hotel de mala muerte en las afueras de la ciudad de Amarillo, Texas. En 1945, 3 jóvenes con talentos extraordinarios predicaban el Evangelio a miles de miles por toda la nación. 10 años después, solo uno de ellos todavía seguía en el ministerio. Hebreos 3, versículos 7 al 19, habla de esto. En la vida cristiana, lo que importa no es cómo comienzas, sino cómo terminas. Y quiero decirles, amigos, amigas, que yo quiero terminar firme. Quiero llegar a la línea de llegada con mis manos en alto, gritando a pulmón abierto: ¡Aleluya! ¡Alabado sea Dios! ¡He llegado a casa! No quiero ser una víctima en los últimos años de mi vida. No quiero permitir que nada que Dios haya hecho en mi vida me impida creer que Él todavía tiene mucho más para dar. La tierra de Canaán está llena de promesa. Y si eso es cierto para mí, debe ser cierto para todos nosotros. Algunos empezamos muy bien, ardíamos por el Señor. A veces, una carrera se interpone en el camino y lo lleva a uno en un desvío y se necesita largo tiempo para volver. Pero si Dios le está hablando y usted está oyendo y es sensible hoy, eso es porque todavía no ha llegado a tener un corazón demasiado endurecido. Gracias a Dios por eso. Abrace la convicción que tiene. Abrace el hecho de que Dios le está hablando y que usted se siente incómodo por el punto en que está. Eso quiere decir que Dios quiere llevarle a algún otro punto. Si usted no conoce a Jesucristo y tal vez ha estado revoloteando por sobre el Evangelio, como tantos lo hacen por muchos años, y usted sigue diciendo, mañana y mañana y mañana, pero el mañana no lleva nunca a ninguna parte. La palabra es hoy, ¿verdad? Hoy. Hoy, si usted no ha endurecido su corazón, reciba el mensaje de Cristo. Para para ustedes que todavía no son creyentes, hoy es el día en que deben recibir a Cristo. Para ustedes que ya son creyentes y que han permitido que los afanes de este mundo y el engaño de las riquezas y todas esas espinas que crecen en el camino los aparten de la obra de Dios en su vida, el mismo hecho de que están oyendo este mensaje y están abiertos a hacer algo al respecto es un testimonio del hecho de que Dios todavía está obrando en sus vidas. Hoy es el día para decir, está bien, Señor Dios, voy a hacerlo, voy a responder. Tal vez sea una decisión para seguir a Cristo en el bautismo después de haberse entregado a Jesucristo. Tal vez sea asunto de corregir algo en su relación con el Señor Jesucristo. Hay en este mensaje mucho para todos nosotros. Pues bien, este es un buen lugar para hacer una pausa en nuestro estudio de la Carta a los Hebreos. El libro de Hebreos nos confronta periódicamente con su enseñanza, y esta es una de las preguntas que probablemente tenemos que hacernos de tiempo en tiempo. ¿Acaso mi corazón se ha endurecido a las cosas de Dios? El día de mañana tomamos un enfoque totalmente diferente. Al pasar al capítulo 4 de Hebreos, con la lección que hemos titulado Disfrutando de lo mejor de Dios. Espero que tenga un buen día y que nos acompañe mañana cuando continuaremos nuestro estudio de la Carta a los Hebreos.
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1: Demos gracias al Señor. Señor, estamos muy agradecidos por este privilegio que nosotros tenemos aquí en este país, en que podemos reunirnos con libertad para escuchar tu palabra. Háblanos en esta tarde. Queremos comprender más y más, Señor, tus planes para nuestras vidas. Sabemos que tus planes son perfectos. Háblanos en este día, Señor. Gracias te doy en el nombre de Cristo Jesús. Amén.
2: Hay un dicho que dice: después de la tormenta viene la calma. Y eso fue lo que le ocurrió al rey David. Después del capítulo, o mejor dicho, desde el capítulo 15 hasta el capítulo 17 que vimos la semana pasada, David experimenta situaciones difíciles, ¿verdad? Los problemas con sus hijos, los problemas con Absalón, la revuelta, todos los problemas que está teniendo. Sabemos de dónde proviene todo eso. Por su descuido espiritual, él está pasando todo esto ahora. Pero al finalizar el capítulo 17, David llega a Mahanaim, ciudad fortificada. Por lo tanto, era un lugar seguro. Las ciudades fortificadas eran ciudades que tenían unas murallas muy altas y unas puertas bien grandes de madera bien fuerte, y eran lugares que estaban controlados por atalayas, por hombres que permanecían en turnos 24 horas diarias. Ponían uno y otro para que estar mirando si venía el enemigo, si había algún problema. Y este es un tipo de lo que nosotros debemos de hacer en nuestras vidas, ¿no? Nosotros debemos de ser ciudades amuralladas, ciudades fortificadas, porque la palabra de Dios nos fortifica, ¿verdad? Y tenemos que estar como atalayas constantemente, 24 horas al día, mirando alrededor, porque Satanás no descansa. Y tenemos nosotros que velar por nuestras propias vidas y nuestras familias. David no pudo haber escogido mejor lugar para refugiarse tras la persecución de su hijo Absalón, porque Absalón estaba atrás del cuello de su padre. Él quería ser el rey. Parece que él sabía que David había puesto sus ojos en Salomón para que sea el heredero al trono. Y él dijo: bueno, aquí yo me voy a adelantar y voy a arrebatar el trono, así sea a la fuerza. Bien, los habitantes de Mahanaim demostraron extraordinaria hospitalidad, quizás en reciprocidad, por el favor que David le hiciera a la familia de Saúl después de su muerte. Ustedes saben que David y Jonatán hicieron un pacto, y David le prometió a Jonatán, al hijo de Saúl, el rey Saúl, de que él cuidaría de su familia después, si él moría antes. Parece que Jonatán ya él presentía de que él iba a morir, y que David desde luego reconocía el llamado de David para suceder el reino de su padre. Y bueno, David cumplió con su palabra. Recuerdan ustedes que David se portó bien con la familia de Jonatán. Encontró un hijo, a Mefiboset, al único que quedaba de la familia de Saúl, y hizo bien con este hombre. ¿Se acuerdan que era el que tenía las piernas lisiadas, que no podía caminar? Bueno, y pues parece que en reconocimiento al favor que David hizo con la familia de Saúl, los de Mahanaim se portaron excelentemente, con una hospitalidad tremenda.
1: Y vemos eso en el capítulo 17, versículo 27. Veamos el recibimiento que le hacen a David. Esto es encomiable y debemos de poner atención, porque muchas veces nosotros vamos a tener la oportunidad de ser hospitalarios, de tener la oportunidad de brindar hospitalidad a alguien, y dice la Escritura que seamos hospitalarios porque no sabemos cuándo estaremos entreteniendo, estaremos recibiendo a ángeles de Dios, no sabemos. Dice, luego que David llegó a Manaín, Sobi, hijo de Naas, de Rabá, de los hijos de Amón, Maquir, hijo de Amiel, de Lodebar, y Barzilai, galadita, de Rogelim, trajeron a David y al pueblo que estaba con él camas, tazas, vasijas de barro, trigo, cebada, harina, granos tostados, habas, lentejas, garbanzos tostados, miel, manteca, ovejas y quesos de vaca para que comiesen, porque decían, el pueblo está hambriento y cansado y sedientos en el desierto. Qué bonito, ¿verdad? ¿Cómo se desprendieron? Y esto fue espontáneamente. David no mandó avisar, prepárense con un mes de anticipación para que me tengan algo. Nunca pidió, simplemente llegó a pedir hospitalidad. Estaba huyendo y ellos abrieron las puertas de la ciudad, los hicieron entrar. Me imagino entre haber traído inmediatamente agua para que se laven, para que se remojen los pies, que se refresquen del calor del desierto, que era una costumbre del Medio Oriente hacer esto en muestra de hospitalidad. Y no solamente eso, sino que abrieron sus arcas también, sus alacenas. Aquí le llaman alacenas, ¿verdad? Abrieron sus alacenas con generosidad, inmediatamente brindaron todo. Leamos entonces del versículo 1 al 5, a ver qué ocurre en el capítulo 18 de segunda de Samuel. David, pues, pasó revista al pueblo que tenía consigo y puso sobre ellos jefes de millares y jefes de centenas. Y envió David al pueblo una tercera parte bajo el mando de Joab, una tercera parte bajo el mando de Abisai, hijo de Sarbia, hermano de Joab, y una tercera parte al mando de Itai, geteo. Y dijo el rey al pueblo, yo también saldré con vosotros. Mas el pueblo dijo, no saldrás, porque si nosotros huyéremos, no harán caso de nosotros, y aunque la mitad de nosotros muera, no harán caso de nosotros. Mas tú ahora vales tanto como 10,000 de nosotros. Será pues mejor que tú nos des ayuda desde la ciudad. Entonces el rey les dijo, yo haré lo que bien os parezca. Y se puso el rey a la entrada de la puerta, mientras salía todo el pueblo de ciento en ciento y de mil en mil. Y el rey mandó a Joab, a Abisai y a Itai, diciendo, tratad benignamente por amor de mí al joven Absalón. Y todo el pueblo oyó cuando dio el rey orden acerca de Absalón a todos los capitanes. De acuerdo a los escritos del historiador Josefo, David contaba únicamente con 4,000 hombres. Esto no dice en la escritura, pero uno puede complementar los estudios con los libros de historia, especialmente tales como historiadores Josefo, que están muy reconocidos por el canon. Como buen estratega de guerra, sabemos que la Biblia elogia a David por ser un buen guerrero, un buen soldado. David organizó al pueblo que tenía para llegar al encuentro inevitable con su hijo Absalón,
2: porque Absalón se había obstinado en que él quería ser rey. Y la única manera como podía llegar a ser rey era tumbando al rey presente, que era su padre. Tenía que matarlo. La estrategia de los tres grupos, como vemos aquí en el versículo 4, me parece, era de enviar a los tres grupos, primero un grupo en el centro, y este grupo iba a atacar, y los grupos, los otros dos grupos, uno a la derecha y el otro a la izquierda, protegían y también batallaban. De esta manera se cuidaban los unos a los otros y peleaban organizadamente, no alocadamente. No salía el uno por ahí peleando a querer matar y el otro, sino que iban ordenadamente, sabiendo lo que estaban haciendo. Esta era la única manera de lograr un triunfo, porque Absalón tenía mucha más gente. Ya vamos a ver que el ejército, estos 4,000, mataron a 20,000, desde luego que Dios les echó la mano, como ya vamos a ver. Así es como la iglesia debe de funcionar. Miren, somos el ejército del Señor, así dice la Biblia, ¿verdad? Somos el ejército del Señor. Y un ejército está compuesto ¿por quiénes? Por soldados. Nosotros somos soldados del Señor, del ejército más poderoso que pueda existir en todo el universo. Eso es un honor, ¿verdad? Ahora, como soldados del Señor, nosotros debemos de resistir los ataques del enemigo estando unidos, organizados, para que podamos defender la obra de Dios. Porque la iglesia es del Señor. La iglesia no es de ningún hombre en la tierra. La iglesia es del Señor. Todos nosotros somos siervos de Dios. Estamos a su disposición. Cada uno de nosotros tenemos que vigilar y estar de acuerdo para controlar primero a nuestra gente, la gente que está allá en la iglesia, y luego buscar salvar a los que están afuera. Porque Dios tiene un pueblo, un remanente allá afuera que Él quiere salvar, y somos nosotros los encargados de traer a esa gente al redil del Señor. Qué encargo tan precioso, ¿verdad? Ese es un honor que nos da el Señor. Somos embajadores del cielo aquí en la tierra. ¿Recuerdan ustedes a Ahitofel, aquel consejero de David que dijimos que era el abuelo de Betsabé y que luego se disgustó con el rey David porque pues él abusó de Betsabé y mandó a matar al esposo de Betsabé, a Urías Eteo? Y luego, cuando supo que Absalón se iba a sublevar, entonces se puso al lado de Absalón, se pasó para ser el consejero de Absalón. Y esto era algo muy grande, era algo, un favor muy grande que tenía Absalón, porque dice la Escritura que este hombre, Ahitofel, era un hombre que cuando él hablaba, para David era como que si Dios hablaba. Entonces David perdió mucho consejo cuando Ahitofel se fue de su lado. Como Ahitofel, recuerdan ustedes que dio el consejo a Absalón y le dijo, déjame, dame 12,000 hombres, ¿se acuerdan? Dame 12,000 hombres que yo voy en busca de David, voy a su encuentro y hago que huya la gente, porque con 12,000, como David tenía nada más que 4,000, hago que huya la gente, lo dejan solo a David, lo mato, y de esa manera es mejor que muera un solo hombre y salvar al pueblo. ¿Recuerdan? Hicimos una referencia también a lo que el sumo sacerdote Caifás también predijo cuando Jesús les dijo al concilio, le dijo, es mejor que muera un solo hombre en vez del pueblo. Bien, como Ahitofel diera este consejo a Absalón, el pueblo, sabiéndolo, dijeron, mejor será que protejamos al rey. Por eso fue que le dijeron a David, tú no vas a ir con nosotros. Porque miren la disposición tan diferente que tiene David ahora. ¿Recuerdan cuando David cayó en el pecado con Betsabé? que él mandó al pueblo a pelear. ¿Y qué hizo él? Se fue a la terraza a mirar las ventanas de los vecinos, a curiosear. Y en esta vez, ¿qué hace? Esta vez le dice el pueblo: tú no vas a salir, tú te vas a quedar porque tú eres muy valioso. Y en esta ocasión dice que se queda en la puerta. Esta vez ya no se fue a la terraza. Aprendió la lección, David. Vemos humildad. David no contaba con muchos soldados, pero los pocos soldados que tenía eran organizados, valientes, de buena conducta y de buena voluntad, dispuestos, así decimos, ¿no? Esa es una expresión. Personas dispuestas, listas para estar prestas al trabajo. No importa que un grupo sea pequeño, una iglesia no tenga muchos miembros, pero si hay entusiasmo, si hay buena conducta y colaboración, se triunfa. Porque Dios es el que lleva la batuta. Él es el que va delante de nosotros. David no contaba con muchos hombres, repito, pero los pocos que tenía eran íntegros. Otra cualidad, la integridad. Eso es honestidad. La integridad es importante. La valentía, repito, y la fidelidad. Que el grupo sea fiel. Y ese era el grupo de hombres que tenía David. En el versículo 5, miren ustedes, en el versículo 5 vemos cómo David ordenó a sus tres jefes de guerra, Joab, Abisai y Itai, que trataran con benignidad, dice, ¿verdad? ¿Qué quiere decir eso? Que trataran con bondad, con amabilidad. Y les dice: háganlo por mí, háganlo como que si fuese que me están tratando a mí, háganlo por mi amor, por amor a mí. Bien, este es un gesto muy bueno de David. Es algo muy bueno de David, porque nosotros vemos en él que, a pesar de que su hijo se había puesto rebelde en contra de él, eso no quitaba el hecho de que era su hijo. ¿No les recuerda a ustedes algo, la historia famosa del hijo pródigo? Que el hijo pródigo se rebeló también en contra de su padre. Y le dijo: padre, yo ya no quiero estar contigo, ya estoy cansado de estar aquí en el campo trabajando contigo. Quiero que me des la mitad de lo que me pertenece y quiero irme. Quiero ir a experimentar el mundo. Porque eso es algo muy natural, muy normal de todos los hombres, querer conocer, la curiosidad. Pero se fue el hijo pródigo y dice la escritura que el padre todos los días estaba fuera mirando al horizonte para ver cuándo llegara su hijo, para estar presto para abrazarlo y recibirlo. Así se ve el amor de David hacia su hijo. Y ese es el amor que tiene Dios por nosotros. No importa lo que hagamos, no dejamos de ser hijos. Dios quiere que nosotros estemos en casa con Él, que permanezcamos a su lado. El amor de David por su hijo Absalón es un tipo del amor que Dios tiene por nosotros. David deseó haber sido él el que moría por su hijo. Miren en el versículo 33. Vamos a adelantarnos. Vamos al versículo 33. Y miren lo que dice: entonces el rey se turbó y subió a la sala de la puerta y lloró. Y yendo decía así: hijo mío Absalón, hijo mío, hijo mío Absalón, quien me diera que muriera yo en lugar de ti. Absalón, hijo mío, hijo mío. Qué dolor, ¿verdad? Él quería morir por su hijo. Y este es un tipo del amor de Dios por nosotros. Porque dice en Romanos, el apóstol Pablo, dice:
3: Mas Dios muestra su amor para con nosotros en que, siendo aún pecadores, Cristo murió por nosotros. ¿Cuál es la diferencia entre Cristo y David, siendo un tipo de Cristo, David? Miren ustedes, que Cristo, Él tenía el deseo de morir por nosotros, por la eternidad. Pero si se hubiera quedado en deseo únicamente, nosotros no hubiéramos recibido la salvación, porque Él tenía que morir por nosotros, para nosotros recibir la salvación, ¿verdad? David tuvo el deseo de morir por su hijo, pero él no murió por su hijo. ¿Quién murió? Su hijo. Ese era el destino nuestro como personas rebeldes. Nosotros teníamos que morir. Pero Jesús no solamente tuvo el deseo, sino que él tuvo la capacidad y fue a la cruz por nosotros. Ahí está la diferencia. Veamos ahora el versículo 6 al 8. Salió pues el pueblo al campo contra Israel, y se libró la batalla en el bosque de Efraín. Y allí cayó el pueblo de Israel delante de los siervos de David, y se hizo allí en aquel día una gran matanza de 20,000 hombres. ¿Recuerdan que les dije? Bueno, 20,000 hombres, pero algunos habrán huido. Y la batalla se extendió por todo el país, y fueron más los que destruyó el bosque aquel día que los que destruyó la espada. La batalla tuvo lugar en un bosque, o el bosque de Efraín, que se llamaba, el cual se encontraba en la vecindad de Mahanaim, la ciudad fortificada a donde estaba David. David no quiso quedarse en la ciudad. Él pudo haberse quedado ahí a esperar a que venga Absalón a pelear. Como era una ciudad fortificada, él estaba protegido y era fácil para él desde arriba matarlos. Pero él no quería poner no quería arriesgar aquella ciudad. Después de que lo habían recibido con tanta hospitalidad, él no quería arriesgar que venga Absalón y queme la ciudad o haga algo. Podía suceder muchas cosas. En lugar de esto, él prefirió pelear en este bosque, se llama Bosque de Efraín, que estaba en la vecindad. Era un lugar inhóspito, es decir, un lugar difícil, pero que los hombres de David conocían. Acuérdense ustedes que David estuvo por mucho tiempo errante, huyendo de Saúl, y sus hombres, que eran los mismos que lo acompañaban, eran gente experta ya en vivir en el campo, como guerrilleros, ¿no? ¿A dónde viven los guerrilleros? No viven en ciudades. Los guerrilleros viven en la selva, en las montañas, escondidos. Pues así estaban ellos acostumbrados. Y el bosque de Efraín era un lugar inhóspito, pero para los hombres de David eso era lo más fácil vivir, no era problema. Pero para los soldados de Absalón sí les causó estrago. Y dice la escritura que ellos tuvieron muchos problemas porque sufrieron las inclemencias de los elementos que habían en ese bosque de Efraín. Y pues ahí murieron muchos, y más de los que murieron por la espada de David. No es difícil pensar que Dios pusiera su mano en este asunto. ¿Saben por qué? Porque Dios tiene la fama, ya está bien conocido Dios por ser fiel para con sus suyos y para defenderlos. Dios, recuerdan, que redujo el ejército de Gedeón. ¿Recuerdan ustedes? En Jueces, que Gedeón tenía 32,000 hombres para pelear, un buen ejército. Y claro que así todo, el ejército del enemigo era mucho más. Y él decía que él pensaba que necesitaba más gente. Y cuando Dios le dijo que más bien tenía que deshacerse de su ejército, Gedeón se puso muy preocupado.
2: Total, Dios lo dejó con 300 hombres. Le dijo, ahora sí estás apto para ir. Pero ¿saben por qué hizo Dios eso? Dios hizo eso para que al fin la gloria no sea dada a ningún hombre, sino que fuera atribuida a Dios. Esa es la única manera como se puede reconocer, ¿verdad? Ahora, si nosotros, por ejemplo, como iglesia, contáramos con mucha gente y con personas que piensen que por su capacidad ellos pueden traer personas a la iglesia, diríamos que la iglesia se llenó y la honra y la gloria se la daríamos a aquellos que han traído a la gente, ¿verdad? Por su labia, por su manera de hablar, por su carisma. Y no le daríamos la gloria a Dios. Pero en cambio Dios se glorifica en el hecho de que siendo pocos y inexpertos, de que su iglesia se llene. Porque se ve que es el Espíritu Santo el que se mueve en esa iglesia. Entonces vemos cómo después de la batalla, Gedeón reconoce y se debe haber sentido muy honrado de saber de que Dios estaba con él. Esta es la mayor honra que tenemos que tener nosotros, ¿verdad? El apóstol Pablo dice que si en algo nos vamos a gloriar, que nos gloriemos en el Señor, no en nosotros. Bien. Dios quiere que nosotros reconozcamos su intervención en nuestras vidas. A menudo suceden cosas en nuestras vidas, las cuales son causadas por la mano de Dios. Sabemos, pero nos da temor decirlo. No queremos darle la gloria a Dios por el qué decir, oh, qué dirá la gente que siempre estoy diciendo que Dios ha hecho esto, cuando realmente Dios hace todo en nuestras vidas. No hay cosa que nosotros no vivamos y no experimentemos en la que no esté la mano de Dios en ello. Solo los corazones espiritualmente sensibles le dan la gloria a Dios. Veamos los versículos 9 al 15. Y se encontró Absalón con los siervos de David, e iba Absalón sobre un mulo, y el mulo entró por debajo de las ramas espesas de una gran encina, y se le enredó la cabeza en la encina, y Absalón quedó suspendido entre el cielo y la tierra. Y el mulo en que iba pasó delante. Viéndolo uno, avisó a Joab diciendo, he aquí que he visto a Absalón colgado de una encina. Y Joab respondió al hombre que le daba la nueva, y viéndolo tú, ¿por qué no le mataste luego allí echándole a tierra? Me hubiera placido darte 10 siclos de plata y un talabarte. El hombre dijo a Joab, aunque me pesaras 1000 siclos de plata, no extendería yo mi mano contra el hijo del rey. Porque nosotros oímos cuando el rey te mandó a ti y a Abisaí y a Itai, diciendo, mirad que ninguno toque al joven Absalón. Por otra parte, habría yo hecho traición contra mi vida, pues que al rey nada se le esconde y tú mismo estarías en contra. Y respondió Joab, no malgastaré mi tiempo contigo. Y tomando 3 dardos en su mano, los clavó en el corazón de Absalón, quien estaba aún vivo en medio de la encina. Y 10 jóvenes escuderos de Joab rodearon e hirieron a Absalón y acabaron de matarle. Absalón, al ver a sus soldados diezmados por los valientes de David, emprendió la huida y se fue en su mulo. No importa las ventajas que tengamos, él tenía muchos soldados, más que los que tenía David, pero su corazón no estaba bien con Dios. Dios estaba en contra de él porque se había apartado de Dios. No importa las ventajas, digo, que llevemos, cuando Dios envía su justicia,
3: No hay nada que la pare, porque Dios siempre triunfará. Podríamos decir nosotros que Absalón quedó entre la espada y la pared. Este es un dicho, ¿verdad? Como en un callejón sin salida. Es otro dicho. Pero dice el texto diferente. El texto dice que se quedó entre el cielo y la tierra, como que si no perteneciera a ninguno de ellos. No pertenecía a la tierra porque era un malvado, porque había hecho muchas maldades. Nadie lo quería. Ahora no estaba nadie para defenderlo. Y tampoco pertenecía al cielo porque había hecho también maldad. Qué triste es eso, ¿verdad? Cuando dice, estoy entre la espada y la pared. Estoy angustiado. Pues esta es una expresión, estoy entre el cielo y la tierra, cuando no está Dios con uno. El carácter de Absalón era tan malo y se había comportado tan mal con toda la gente que cuando estuvo en necesidad nadie quiso socorrerlo, ni aun Joab, que era su primo, porque Joab era hijo de Sarbia y Sarbia era la hermana, media hermana de David, ¿verdad? Entonces los hijos de Sarbia y los hijos de David vienen a ser ¿qué? Primos, ¿verdad? Eran primos hermanos. Pero yo no creo que Joab hubiese estado muy contento con Absalón. Ya ustedes se acuerdan la historia, lo que hizo Absalón a Joab. Ya vamos a recordarlo. Parece una película, ¿no? Estos capítulos podríamos decir que son de película. Joab conocía bien a su primo. Pues como primos tienen que haberse unido y haber hablado. Pero resulta que Joab conocía a su primo mejor que David a su hijo. Absalón, hijo de David, pero David no lo conocía tan bien. Cuando David podía haber dicho, oh, mi hijo es muy noble, mi hijo es muy bueno. Él es muy, muy noble. Joab, él diría, mi primo es perverso. Porque él lo conocía, él sabía quién era. Veamos qué hizo Absalón. Mató a su hermano, ¿verdad? A su hermano Amnón. En venganza por lo que hizo a su hermana Tamar. Luego quemó los embriones de Joab. Recuerden ustedes que cuando él quería hablar con Joab y le mandaba mensajes, mira Joab que quiero hablar contigo, y Joab no le hacía caso, pues dijo, le voy a llamar la atención, mandó a su siervo, le dijo, vayan y quemen toda la cebada de Joab. Y cuando vino, pues ahí le sacó en carrera. Yo te he llamado para que vengas a hablar conmigo. Y como no quisiste, pues esta fue la mejor manera. Una manera muy salvaje, ¿no? Yo no creo que Joab tenía buenas intenciones para ayudarlo. Ahora, no solamente había hecho todo eso, sino que quería ser el rey. Y a la fuerza. Quería matar a su padre para llegar a ser rey. Por lo general, los padres son los últimos en reconocer la verdad acerca de sus hijos. Tenemos el ejemplo de David, que él nunca se debe haber imaginado que sus hijos pudieran haber hecho algo malo. La mayor parte de las veces no es porque no lo sepan, sino porque no quieren aceptar la realidad de los hechos. A pesar de que Joab desobedeció a David al darle muerte a Absalón, podemos decir que obró con mucha justicia y sabiduría, porque en la ley de Moisés, recuerdan ustedes, que rezaba, estipulaba que los hijos que se portaran mal con sus padres, ¿qué les pasaba? Tenían que morir, los apedreaban. Pero David era su hijo y él no quería que le hagan nada. Tenía la intención, buena intención, pero de acuerdo a la ley merecía la muerte. Pero Cristo vino y no a cambiar la ley, pero trajo el evangelio de la gracia. y es por la gracia que nosotros ahora somos salvos. Veamos el versículo 16 al 18. Entonces Joab tocó la trompeta y el pueblo se volvió a seguir a Israel porque Joab detuvo al pueblo. Tomando después a Absalón, le echaron en un gran hoyo en el bosque y levantaron sobre él un montón muy grande de piedras, y todo Israel huyó cada uno a su tienda. Y en vida Absalón había tomado y erigido una columna, la cual está en el valle del rey, porque había dicho: yo no tengo hijo que conserve la memoria de mi nombre. Y llamó a aquel columna por su nombre, y así se ha llamado columna de Absalón hasta hoy. Absalón no tuvo hijos, por eso fue que él construyó esta columna, para dejarla como memoria, porque los hijos son memoria para nosotros. Me imagino que la columna que dejó construyendo Absalón tiene que haber sido muy bonita, porque era memoria de él. Es algo que él había hecho para que la gente lo recuerde. Y así es como nosotros debemos de pensar respecto a nuestros hijos. Nuestros hijos van a ser nuestra memoria, ¿verdad que es así? Es más, nuestros hijos, pobrecitos, se parecen a nosotros. Y cuando la gente los ve en los amistades, dicen: ¡ah! Mira si se parece tanto a su padre. Camina igual que su padre y hasta la voz es igual a su padre. Es una memoria de los padres. Las madres se enorgullecen mucho de sus hijos porque se parecen a sus padres. Por eso es que nosotros tenemos que dejar bien edificados, bien cimentados a nuestros hijos. Cuidar de que todas las bases que pongamos en nuestros hijos sean bases espirituales, para que lleguen a ser hombres de Dios, hombres que tengan o que lleven una buena memoria de nosotros. Eso es importante. Claro que para Absalón fue una columna, para nosotros son nuestros hijos, ¿verdad? Había un hombre que le daba muy mala vida a su esposa y por lo consiguiente a sus hijos. Cuando este murió, la viuda mandó a grabar en la lápida del cementerio un inscrito que decía: aquí descansan los restos de fulanito y también yo. Claro, la pobre descansaba después de la mala vida que le había dado su esposo. Y es algo así lo que ocurrió con Absalón, porque después de la muerte de Absalón vino la paz, la tranquilidad al país de Israel. El país estaba dividido y luego se unió después de la muerte de Absalón. La muerte de Absalón, por lo tanto, significó el descanso y la unificación del pueblo de Israel. Veamos el versículo 19 al 23. Entonces Ahimaas, hijo de Sadoc, dijo: correré ahora y daré al rey las nuevas de que Jehová ha defendido su causa de la mano de sus enemigos. Respondió Joab: hoy no llevarás las nuevas, las llevarás otro día. No darás hoy las nuevas porque el hijo del rey ha muerto. Y Joab dijo a un etíope: ve tú y di al rey lo que has visto. Y el etíope hizo reverencia ante Joab y corrió. Entonces Ahimaas, hijo de Sadoc, volvió a decir a Joab: sea como fuere, yo correré ahora tras el etíope. Y Joab dijo: hijo mío, ¿para qué has de correr tú si no recibirás premio por las nuevas? Mas él respondió: sea como fuere, yo correré. Entonces le dijo: corre. Corrió pues Ahimaas por el camino de la llanura y pasó delante del etíope. Ahimaas, hijo del sacerdote Sadoc, era el joven fiel que David escogió, uno de los dos que escogió, porque el otro se llamaba Jonatán, que era hijo de Abiatar, otro sacerdote, que fueron los que David encomendó para que le trajeran información cuando Absalón estuvo en Jerusalén reinando por ese poco tiempo, y mientras le daban consejos a Absalón, lo oían los sacerdotes Sadoc y Abiatar y se lo decían inmediatamente a sus hijos, y sus hijos corrían a decírselo a David. Así fue como David pudo esconderse y llegar hasta esta ciudad fortificada que hemos hablado. Bien, ahora vemos la preocupación que tuvieron por el bienestar

Ella había ido al terrado sobre la puerta en el muro y alzando sus ojos miró y vio a uno que corría solo. El atalaya dio luego voces y le hizo saber al rey, y el rey dijo: si viene solo, buenas nuevas trae. En tanto que él venía acercándose, vio el atalaya a otro que corría y dio voces el atalaya al portero diciendo: he aquí otro hombre que corre solo. Y el rey dijo: este también es mensajero. Y el atalaya volvió a decir: me parece el correr del primero como el correr de Ahimaas, hijo de Sadoc. Y respondió el rey: ese es hombre de bien y viene con buenas nuevas. Entonces Ahimaas dijo en alta voz al rey: paz. Y se inclinó a tierra delante del rey y dijo: bendito sea Jehová, Dios tuyo, que ha entregado a los hombres que habían levantado sus manos contra mi señor el rey. Y el rey dijo: ¿el joven Absalón está bien? Y Ahimaas respondió: vi yo un gran alboroto cuando envió Joab al siervo del rey y a mí, tu siervo, mas no sé qué era. Y el rey dijo: pasa y ponte allí. Y él pasó y se quedó de pie. Y luego vino el etíope y dijo: reciba nuevas, mi señor el rey, que hoy Jehová ha defendido tu causa de la mano de todos los que se habían levantado contra ti. El rey entonces dijo al etíope: ¿el joven Absalón está bien? Y el etíope respondió: como aquel joven sean los enemigos de mi señor el rey y todos los que se levanten contra ti para mal. Entonces el rey se turbó y subió a la sala de la puerta y lloró, y yendo decía así: hijo mío Absalón, hijo mío Absalón, ¿quién me diera que muriera yo en lugar de ti, Absalón, hijo mío, hijo mío? Bueno, repito, encontramos a David en la puerta, pendiente de los acontecimientos, de lo que estaba ocurriendo en el campo de batalla. Aquí tenemos un ejemplo de humildad. David pronto aprendió a permanecer en los negocios de Dios y no en los negocios de la carne, ¿verdad? Los negocios de la carne fueron los que le trajeron tribulación, los problemas con Betsabé. Si él tan solo hubiera controlado ese momento y se hubiera puesto de rodillas más bien y huido de la tentación, no estuviera pasando por todo esto. De los dos mensajeros, primero llegó Ahimaas y le dio las buenas nuevas de que los soldados habían vencido, de que estaban victoriosos. Pero cuando el rey le preguntó por su hijo, Ahimaas tuvo misericordia, tuvo compasión del rey y le dio una respuesta muy vaga. Le dijo: bueno, cuando Absalón le dijo a tu siervo y a tu siervo, al que venía atrás, y a él, al etíope y a él, dice: bueno, hubo un gran revuelto y no sé qué habrá pasado ahí, pero le dio la vuelta, no le quiso decir que había muerto. Pero David comprendió cuando el etíope le dijo que así deberían de ser todos los jóvenes que se pusieron rebeldes contra el rey, es decir, que murieran. Entonces se turbó y le dio mucha pena por lo que le había ocurrido a su hijo. David pues lloró amargamente por su hijo, pero eso no iba a resucitar a su hijo, pues su hijo primero había matado a su hermano, luego había hecho fechorías y ahora estaba intentando en contra de él mismo. Pero esto tenía que reconocer David. Hasta ese momento no lo había reconocido.
¿Cuáles serán las cosas?

¿Cuáles eran los pecados que habían cometido los hijos de David después de su pecado con Betsabé? Pues vemos que, en primer lugar, Amnón enamoró o abusó de su hermana, media hermana Tamar, y David pudo haber controlado la situación si él hubiera hecho justicia. David pudo haber hecho justicia en ese caso, pero se hizo de la vista gorda porque eran sus hijos y él quiso evitar el escándalo en su casa. Y por evitar ese escándalo, se hizo la cosa peor. Porque luego Absalón quiso vengarse y se vengó y mató a Amnón. El escándalo fue más grande, ¿verdad? En esa ocasión David pudo haber parado la situación también. Pudo haber castigado a su hijo Absalón y se hubiera evitado el problema de que Absalón se hubiera puesto rebelde en contra de él y que hubiera dividido al reino, a la dinastía. De esto debemos aprender nosotros, de que nosotros no por tapar o por orgullo, por querer cubrir las cosas en nuestra familia, no reprender a nuestros hijos. Tenemos que ser severos en ese aspecto para que Dios nos dé bendición. Las cosas que David hizo en secreto, sus hijos las hicieron públicamente. Así se cumplió el dicho del profeta Natán. ¿Recuerdan ustedes del profeta Natán cuando le reconvino a David en el 2 de Samuel capítulo 12? Vamos al capítulo 12. Capítulo 12. Vamos a leer del versículo 7 al 13 para que veamos que todo lo que le dijo Natán le estaba ocurriendo a David. Y esto debe de darnos mucho temor, porque las cosas que Dios dice en la palabra son cosas que nos pueden pasar a nosotros si nosotros cometemos el mismo error. Entonces dijo Natán a David: tú eres aquel hombre. Así ha dicho Jehová, Dios de Israel: yo te ungí por rey sobre Israel y te libré de la mano de Saúl, y te di la casa de tu señor y las mujeres de tu señor en tu seno. Además, te di la casa de Israel y de Judá. Y si esto fuera poco, te había añadido más, mucho más. ¿Por qué pues tuviste en poco la palabra de Jehová, haciendo lo malo delante de sus ojos? Y Urías heteo heriste a espada, y mataste, y tomaste por mujer a su mujer, y a él lo mataste con la espada de los hijos de Amón. Por lo cual ahora no se apartará jamás de tu casa la espada, por cuanto me menospreciaste y tomaste la mujer de Urías heteo para que fuese tu mujer. Así ha dicho Jehová: he aquí, yo haré levantar el mal sobre ti de tu misma casa, y tomaré tus mujeres delante de tus ojos, y las daré a tu prójimo, el cual yacerá con tus mujeres a la vista del sol. Porque tú lo hiciste en secreto, mas yo haré esto delante de todo Israel y a pleno sol. Entonces dijo David a Natán: pequé contra Jehová. Y Natán dijo a David: también Jehová ha remitido tu pecado, no morirás. Aquí vemos dos cosas: uno, la justicia de Dios, y otra, la misericordia de Dios, el perdón de Dios. En cuanto David admitió su pecado y dijo, entonces David dijo a Natán: pequé contra, ¿quién dice? Contra Jehová. Entonces, de inmediato, Dios lo perdonó. La expresión "no morirás", como vemos aquí en el versículo 13, no se refiere a que no iba a morir físicamente, no se refiere a que iba a vivir por siempre. El que no peca va a vivir por siempre en la tierra, no. Se refiere a la otra vida que vamos a tener, a la vida espiritual, por la eternidad.
significa que su pecado le era perdonado y que no sería condenado en este mundo. Miren lo que dice 1 de Corintios 11, versículos 31 al 32. Dice: si pues nos examinásemos a nosotros mismos, no seríamos juzgados. ¿Se dan cuenta? Mas siendo juzgados, somos castigados por el Señor para que no seamos condenados con el mundo. Esto significa que es mejor confesarle al Señor nuestros pecados y recibir el castigo aquí en la tierra antes que evitarlo por vergüenza y querer ocultarlo, porque al ocultarlo no se ha borrado nuestro pecado. Tenemos que sacarlo, tenemos que decirlo, aunque nos cueste la vergüenza, y recibir el castigo como recibió David. Pero David tuvo garantizado el cielo, que pecó, pero él pagó su pecado en la tierra, pero luego Dios lo llevó con él. Esta promesa, hermanos, como acabamos de leer, nos invita al arrepentimiento, nos invita a vivir una vida íntegra, íntima con el Señor. Saber que no importa la condición en que nos encontremos, si confesamos nuestro pecado al Señor, Dios es fiel, dice la Escritura, y justo para perdonarnos y limpiarnos de toda maldad. Y una vez que estamos limpios, tenemos garantizado el cielo. ¿No creen ustedes que esta es una promesa hermosa, muy bonita, que debemos de tomarla y buscar estar siempre de a buenas con el Señor? Oremos, hermanos. Señor, gracias por tu consejo, porque en tu palabra vemos que eres severo, vemos que eres recto, justo, pero también vemos tu misericordia, Señor, dentro de tu justicia, tu bondad, tu amabilidad. Señor, tú eres único. Si no fuese porque eres como eres, Señor, nosotros no podríamos existir. Gracias te damos por habernos perdonado, y Señor, y si hay pecado en nosotros, te confesamos, porque queremos estar limpios de todo pecado. Gracias te damos, Señor, en el nombre de Cristo Jesús. Amén.

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1: El primer libro de los Reyes, como hoy veremos, narra acerca de la muerte de David, el reino de Salomón y la edificación del templo del Señor. También nos ha de narrar acerca de la muerte de Salomón y, a consecuencia, la división que hay del reino bajo Roboán y Jeroboán. El reino se divide en dos, el norte y el sur. Y vemos así la historia de dos reinados hasta los tiempos de Jorán en Judá y Ocasías en Samaria. Vamos a considerar hoy tres puntos importantes. Solamente considero que juntos veamos el capítulo 1. Y dice en el primer capítulo, los primeros cuatro versículos, algo en referencia a David, una decadencia física. Y dice en versículo 1: cuando el rey David era viejo y avanzado en días, le cubrían de ropas, pero no se calentaba. Ahora, muchos de nosotros podemos quizás familiarizarnos en cierta manera acerca de este incidente. No es que le falte abrigo, sino que por alguna situación la circulación de la sangre no está trabajando de una forma correcta. Hay personas que tienen problemas de circulación y, aunque sean jóvenes, tienen frío y necesitan buscarse mucha ropa para vestirse y frazadas y todo. Sin embargo, aún sienten frío. ¿Y por qué? Es por la falta de la correcta circulación de la sangre por su cuerpo para que le caliente. Ahora, es una también de las particularidades de la gente adulta, de la gente anciana, que comienzan a sentir fríos en las piernas y usan su frazada aquí abajo y tratan de abrigarse y protegerse aún más que una persona joven o con buena salud. Ahora, qué interesante saber. En el caso de David, acuérdense, siendo el rey de Israel, ha llegado ya a su edad avanzada y busca muchas ropas con las cuales abrigarse, pero no se calentaba. Le dijeron, por tanto, sus siervos: busquen para mi señor el rey una joven virgen para que esté delante del rey y lo abrigue, y duerma a su lado, y entrará en calor mi señor el rey. Falla recomendación, nadie se haga ideas, por favor, en esta época de hoy. Pero dice versículo 3: y buscaron una joven hermosa por toda la tierra de Israel, y hallaron a Abisag, sunamita, y la trajeron al rey. Y la joven era hermosa, y ella abrigaba al rey y le servía, pero el rey nunca la conoció. Notamos entonces que David ya estaba entrado en edad, estaba anciano, por consecuencia tenía problemas en la circulación de la sangre en su cuerpo y sentía mucho frío, y lo que dio lugar fue a que los siervos aconsejaran buscarse a una joven virgen para que se uniera a lo que viene a ser el harem o el harem del rey. No obstante, vino a ser una mujer que se dedicó a servir al rey y a estar con él y a abrigarlo y todas las cosas. Vemos que no tuvo relaciones íntimas con ella. Ahora, en el versículo 5, al introducirnos a esta situación de Adonías, y el nombre Adonías, quiero hacer mención, es un nombre realmente significativo. Ustedes sabrán que Adonai quiere decir Señor, y Adonías es mi Señor, Jehová es mi Señor, es el nombre de Adonías. Ahora, algo interesante de saber es que en el versículo 5 al versículo 9, vemos que lo que toma lugar es que Adonías es el hijo de David. El primer hijo de David, el mayor, era Abnón, y ustedes saben cuál fue el fin de él. El segundo fue Absalón, en cuanto a la edad, y ustedes saben cuál fue el fin de Absalón. Entonces, el tercero en escala de ser mayor de todos los hijos de David, porque David tuvo muchos hijos, era Adonías. Entonces, Adonías, en su propia intención de querer tomar el reinado y viendo que su papá estaba ya viejo y todo, dijo: pues voy a hacer los preparativos para yo tomar posesión de ese reinado. Pero fíjense la manera como Adonías actúa en una forma tal con la cual quiere formar un complot contra el Señor, el rey David, para apoderarse del reino. Y dice, entonces Adonías, hijo de Agid, se rebeló diciendo, yo reinaré. Y se hizo de carros y de gente de a caballo y de 50 hombres que corriesen delante de él. O sea, comenzó a equiparse, a traer gente para que estuvieran al lado de él y todo. Versículo 6, y su padre nunca le había entristecido en todos sus días con decirle, ¿por qué haces así? Quiero que hagamos un paréntesis aquí, puede marcar esta parte. Que David nunca tomó el tiempo para disciplinar a sus hijos. He conocido muchos jóvenes quienes en determinados casos uno pues se pregunta y dice, oye, pero mira, es tarde, ¿no quieres llamar a tu casa a decirle a tus padres que vas a llegar o que se te hizo tarde? ¿O no te preocupas en esto o en lo otro? Y dicen, no, dicen, oye, pero tu mamá estará preocupada. No, a ella ni le importa dónde estoy ni nada. Pero mira, vas a llegar. No, eso no le importa. ¿Cómo que no le importa a ti? Porque pues yo llego y ni siquiera me preguntan dónde estuve o qué hice o por qué hice tal y tal cosa. Y es tremendo. Para mí ha sido motivo de gran sorpresa ver esto. No obstante, por la idiosincrasia que hay en el vivir en la sociedad de hoy, existe mucho de esto. Una libertad dada a los hijos que provoca al libertinaje y hacen lo que quieren, hacen y deshacen, entran a lo que quieren y esto y lo demás. Y los padres en una suposición incorrecta dicen, no es que yo los amo tanto a mis hijos y no quiero hacerlos enojar con recriminarles o esto y lo otro, así que bueno, ellos saben, son muchachos. Ojo por favor al consejo, el padre que no disciplina a sus hijos no es un buen padre. Ahora, disciplinar a los hijos cuesta, porque requiere valor, requiere amor y sobre todo confrontamiento. Y a nadie le gusta este tipo de confrontaciones, sobre todo cuando saben que sus hijos son contestones. Y cuando usted sabe que le dice algo y esta persona no se va a quedar callada, sino que va a responder y esto y lo otro y tantas cosas más. O hay casos, inclusive cuando el hijo está listo para dar respuesta al papá o a la mamá, porque le dice, bueno, tú me corriges, ¿y qué acerca de ti? ¿Ah? Y entonces los padres muchas veces se sienten comprometidos con sus hijos, de que si se van a poner a disciplinarlos a ellos, entonces ellos pueden darse media vuelta y decirle, ¿y qué acerca de ti, papá? Mira otro día con quién te fuiste, y mira lo que hiciste, y esto y lo demás, y pues, se quedan así. Ahora, David cometió muchos errores como padre. David cometió muchos errores como siervo de Dios. David cometió muchos errores como rey de Israel. Pero en este punto particular vemos que predomina el error de David, cual inclusive más adelante veremos que él escribió acerca de esto, de que aquel quien no corrige a sus hijos, eventualmente cosechará dolor y sufrimiento en la familia. Para este entonces David ya ha experimentado gran dolor y quebranto a consecuencia de no disciplinar a sus hijos. Quizá hoy, oyendo estas palabras, hay personas aquí que pueden estar sufriendo también las graves consecuencias de no haber corregido a sus hijos en el tiempo correcto. Y queriendo reaccionar luego cuando a veces es muy tarde, aún es mayor el dolor o el sufrimiento. Pero saben una cosa, con el Señor nunca es tarde para nada. Porque el Señor nos impulsa, el Señor nos ayuda y el Señor nos da la sabiduría y el amor y ternura para saber cómo corregir. Muy importante esto. Y no les corregimos o castigamos con propósito de querer acentuar nuestra autoridad sobre ellos, sino porque les amamos. Ahora, yo he aprendido de personas que cuando corrigen a sus hijos les dicen el porqué que le van a castigar. Y si ha llegado la advertencia y este niño no hizo caso, entonces le dijo, ok, vamos al cuarto y te voy a dar unas cuantas. Ahora, al niño se debe de evitar pegarle con la mano, ¿ok? ¿Por qué? Muchas razones, unas cuantas. Porque con esta mano tú estás supuesto a acariciar a tu hijo, no a pegarle. Y es el caso de muchos padres que porque la mano está más cerca de usted, va y le da un sopapo, le da un galletazo, un manazo, como quiera llamarlo usted. El niño entonces va a tener temor a su mano. Y cuando usted le quiere dar de comer un pancito, se lo deja inmediatamente porque con esa mano le está pegando. Es muy importante el hecho de tener una varilla o un pequeño cordón con el cual él sabe, cuando usted toma ese cordón o esa varilla más bien, es porque se le va a castigar. Ahora, usted no desfoga su indignación o su enojo pegándole al pobre niño. Acuérdese que él es un niño. Sus huesecitos aún se están formando. Su piel es aún muy tierna. Por favor, sea misericordioso cuando castiga, pero a la vez sea firme en lo que ha dicho. ¿Cuántas veces personas le dicen así? Mira, no hagas tal cosa. Y el niño lo hace. Mira, dije que no lo hagas. Mira, a la próxima te voy a castigar. Y el niño lo vuelve a hacer. Ahora sí, a la próxima. No, el niño no te cree ya, porque le dijiste a la próxima y la próxima fue hace ya mucho rato atrás. El niño, como todo buen ser humano, está siempre desafiando a las personas que están arriba de él o con autoridad sobre él. Y quiere ver qué tan cierto es lo que tú estás diciendo de tus labios. A la próxima te voy a castigar. Y mira, no te lo volveré a repetir. Si el niño lo vuelve a hacer, entonces ahí mismo necesita ser castigado. Y esta persona aprenderá entonces. La próxima vez cuando tú le digas a la próxima, dice, ya no me corro el riesgo otra vez. Ahora, David había tolerado mucho de parte de sus hijos el que hicieran una cosa u otra, ha sufrido por ello grandemente. Ahora, en su vejez, otro de sus hijos quiere levantarse en complot para tomar él mismo el reinado. Y aquí dice en el versículo 6, y su padre nunca le había entristecido en todos sus días con decirle, ¿por qué haces así? Ahora, quiero que sepan algo. Hay padres de familia cuales se jactan en decir, yo nunca le he pegado a mi hijo, o yo nunca le he tocado a mi hija. Con razón decimos, mire qué tan malcriada es, o qué tal carácter que tiene que a uno se puede doblegar, ¿no? Ni a su marido, el pobre marido tiene que sufrir las consecuencias ahora, de una esposa que es rebelde, una esposa que es rebelde sin causa y todas estas cosas. Se necesita, porque eso es sumisión. El niño tiene que aprender a someterse a sus padres, y de chico aprende que si no se somete en lo que se le ha dicho, en lo que se le ha mandado, entonces sufrirá castigo. Y eso es algo elemental para todos. Ahora, David, como vemos, sufrió esto y por ello hay una enseñanza para todos, ¿no? Y dice, además, dice, este era de muy hermoso parecer. ¿Cuántos parecen? Ay, pero mi hija es tan bonita, ay, tan dulce que es. No te portes mal para no tenga que castigar. No, esa no es manera de corregir a los niños. Y a veces en las escuelas, ellos no tienen que sufrir los platos rotos. Mandan a llamar a los padres, mire que su hijo es esto. Y se llenan de indignación porque es mi hijo, no, los otros, mi hijo es el mejor. Mire lo que lindo, que mire qué chulo cuando camina. Y el niño está manejando. Y lo que no sabe es que tiene el diablo adentro. Porque no se le instruyó, no se le disciplinó. Usted sabe estas cosas, no tengo que decírselas, pero sí recordárselas. ¿Se acuerda usted cuando la hija de Billy Graham tenía la costumbre de ser un poquito impulsiva y un poco mano larga? Le he contado a algunos de ustedes esta historia, es verdad, es verídica. Uno de los libros, le dirán cuenta cómo fue, en el sentido de que en el vecindario siempre salían ahí con los amiguitos y al final cuando se enojaba, ¡pum!, le pegaba a la amiga y se iba corriendo a la casa. Se quedaba llorando y resulta que la mamá de esta niña que siempre salía agredida iba a la casa de la señora Graham y le decía, señora Graham, dice, otra vez su hija le sigue pegando a mi hija, que esto lo demás. Dice, no, yo ya le he dicho, ya le demás. Entonces lo que hizo, una oportunidad, le dijo, mira, la próxima vez que le vuelvas tú a pegar a la niña, yo voy a venir y te voy a castigar. Ahora dime, ¿por qué pasa eso? Yo no soy, dice, es el diablo. El diablo este que me hace hacer estas cosas. Es el diablo, mamá. Entonces vuelve a recibir lo mismo. Y vuelve a pasar lo mismo, la misma historia. ¿Y qué pasó? Es el diablo. Dice, no, te voy a castigar. No, fue el diablo. Bueno, voy a darte para que el diablo salga corriendo. No hay excusas. La disciplina es necesaria. Y si no disciplinamos a tiempo, vamos a sufrir las consecuencias. Hay padres de familia que se conduelen ahora de tener hijos en las cárceles. Todos necesitamos aprender el valor de la disciplina. Padres de familia, disciplinan a sus hijos, entonces les están mostrando que les aman. Si no les disciplinan, entonces ustedes están mostrando que aman más su ego o el propósito por el cual no le castigan. A veces entre padres quieren en sí ganar alianza con sus hijos. O el papá nunca hace nada bueno. El papá es el que me castiga siempre porque la mamá espera que el papá venga. Mira que tu hijo se portó así y el papá llega ahí. Todo el mundo tiene miedo al papá y la mamá está ahí bien. Y la mamá es la que le ingenió al papá para que le esté castigando al hijo. No. El papá y la mamá tienen que estar de acuerdo cuando castigan al hijo. Muy importante esto. A veces la mamá pone en la mente del niño o de la hija, él dice, cuando venga tu papá, le voy a decir para que él te castigue. Entonces ellos se portan mal y cuando viene el papá se van corriendo. Y el papá lo huyen como si fuera el ogro que viene a la casa, y no. Hay que juntos trabajar y hay que juntos disciplinar. Ahora, volviendo a Adonías, era de hermoso parecer y había nacido después de Absalón. O sea que era el tercer de los hijos en edad, y como todos habían muerto, era el único que quedaba. Ahora, y se había puesto de acuerdo con Joab. Ahora, ¿cuántos de ustedes se acuerdan de Joab? Joab fue el general de David, que ustedes se acuerdan, Joab no hizo caso al mandato del rey David cuando David le dijo que trataran con mucha benignidad a su hijo Absalón cuando fueron en batalla contra él. Y Joab no hizo caso a ello porque sabía qué tan malo fue Absalón y qué tan mal deseo en su corazón tenía de robarle el reinado a su padre. Cuando Joab fue contra Absalón, lo mató a Absalón. Entonces David llevó en su corazón ese rencor y lo que hizo es que puso a Amasa como general de su ejército y a Joab lo sacó de su posición. Vemos que Joab fue un hombre de guerra, un hombre con verdadera decisión y determinación, era un hombre temeroso. Lo que Joab hizo fue que mató a Amasa para él volver a ocupar el lugar de general del ejército de Israel. Ahora, Adonías sabía que Joab en su corazón no estaba en buena relación con David. Adonías sabía que David estaba ya viejo. Y entonces él se hizo alianza con Joab, hijo de Sarvia, y también con otro que fue el sacerdote de Abiatar, los cuales ayudaban a Adonías. ¿Qué es lo que toma lugar cuando hay división o disensión en cualquier lugar? Inmediatamente busca uno el hacerse de sus aliados. Mira, que ustedes se juntan y se ganan a las personas. Fíjense ustedes cómo hay personas que cuando inmediatamente se hacen aliados de alguien que va en contra del rey o de la persona a quien se va en contra, quiere decir que esa persona nunca estuvo con su corazón comprometido. Y eso es tremendo. Porque ciertamente cuando cosas suceden es cuando uno de verdad sabe y descubre quiénes estaban con él. Conozco, por ejemplo, el caso de historia de pastores que han sufrido divisiones en la iglesia y todo, dicen, y el que menos pensaba, el que pensé que estaría apoyándome y demás, no. Lo primero que hizo fue creer todas las mentiras y todos los falsos testimonios y se puso en contra mío. ¿Y qué pasó? Y una cosa tremenda. Qué tremendo. Pero fíjense, versículo 8. Pero el sacerdote Sadoc y Benaía, hijo de Joiada, el profeta Natán, Simeí, rey, y todos los grandes de David no seguían a Adonías. No obstante, hubieron de entre los que estuvieron con David muchos que le dieron la espalda. Los que fueron de los grandes de David no siguieron a aquel revolucionario. Ahora, ¿quién era este sacerdote Sadoc? Así como el sacerdote Abiatar, Sadoc es el que se había quedado en Jerusalén, donde sabemos que había sido colocado el arca del pacto, y Sadoc estaba en Jerusalén, y Sadoc había mantenido su corazón, así como el profeta Natán y otros, su lealtad al rey David. Así que vemos que inmediatamente se hizo esa conspiración contra David, que estaba ya anciano, pero no todos le siguieron a Adonías. Versículo 9. Y matando a Adonías ovejas y vacas y animales gordos junto a la peña de Zoelet, la cual está cerca de la fuente de Rogel, convidó a todos sus hermanos, los hijos del rey, y a todos los varones de Judá, siervos del rey. ¡Qué tremendo! ¿Qué es lo que esta persona hace para ganarse a otro? Los invita y trata de ser buenos con ellos y todo para ganarse el corazón de ellos y para luego entonces levantar conspiración. Cuando personas comienzan a invitarle a usted a cierto lugar o a su casa y usted parece que viera que ellos demuestran mucho, mucho concernimiento por usted y de repente así nada más se interesan por usted y le llaman y esto y lo otro y usted está escuchando a ver qué pasa y de repente comienzan o a hablar mal de aquel o de aquel otro o comienzan a expresar sus opiniones y tú qué piensas acerca de esto otro y cuál es tu parecer acerca de esto que está pasando ahora aquí y allá y tú qué y entonces están esperando para que cualquier cosita que uno diga, ah sí, pues nosotros pensamos así, inmediatamente lo uno como un aliado. ¿Y qué es lo que hacen? Conspiración. ¿Usted sabe que eso existe también en las iglesias? ¿Por qué Jesucristo dijo, cuidado de los lobos rapaces que andan vestidos de ovejas? Jesucristo por algo dijo estas cosas. O sea que inclusive ahora mismo en esta congregación pueden haber personas que están aquí, aparentan ser ovejas, cantan y muestran todo su amor cristiano y demás, pero ¿quién solo Dios sabe si de verdad no son lobos rapaces? Hay gente que va de iglesia en iglesia para hacer prosélitos y jalar de iglesias a sus otras iglesias. Eso le llama la Biblia ladrón de ovejas. Nosotros como cristianos debemos aprender, y últimamente he estado hablando bastante de esto, a no tratar de traer gente de otras iglesias para que vengan aquí. ¿Cuál es el chiste? La idea es ir y ganar almas para Cristo. ¿No les parece a ustedes? Ganar al inconverso, traer al que tiene problemas en casa y que está a punto de divorciarse, aquel joven que está en las drogas, a ellos vamos a hablarles y traerles para que oigan la bendita palabra de Dios. Pero aquellos que están asistiendo a su iglesia por esta otra razón, dejémoslo tranquilo, oremos por ellos. Ahora, habrán personas que por el deseo de querer crecer y ser usados por Dios, orarán y entonces solos decidirán, bueno, yo he pensado, he orado, he ayunado y he visto que el Señor quiere que yo me vaya a esta iglesia o que venga a esta iglesia y quiero hacer de esta mi iglesia. Generalmente, cuando eso sucede, la persona debe salir de la iglesia de donde vino sin tener en sí lo que es antecedentes. ¿Ve? Porque lo que pasa es que cuando personas tienen problemas, entonces guardan ese rencor y entonces buscan como excusa, ah, no, yo me voy a ir a esta otra iglesia, aquí quiero servir al Señor. ¿Y por qué? ¿Qué pasó allá? Generalmente, la mayoría es porque tienen problemas. Ahora, hay gente que, por ejemplo, se ha mudado, vive de una ciudad a otra y, por consecuencia, busca una iglesia en su área, en su zona, en donde pueda aprender. Hay casos de personas de que han nacido en la iglesia, como aquí hay muchas, que aceptaron a Cristo aquí. Y personas que quizá tratan de invitarle a otro lugar y demás, dicen, pero no, dice, pues a mí me gusta estar ahí donde yo nací, donde estoy creciendo y donde el Señor me está usando. Y noten ustedes qué valioso es eso. Qué tremendo es esto, hermanos míos. Y creo que en esta hay mucha ignorancia, porque gente a veces ingenua, de buen corazón, con buenos sentimientos, pero gente ingenua. Que entonces el primer problema que hay, ya buscan en sí para qué lugar irse. Y el Señor dice, no, cuando hay un problema, enfrentemos el problema. Hablemos con la persona, hablemos con el pastor si es necesario. Si hay cosas en las cuales uno no está de acuerdo, hay cosas que uno quiere sugerir, la opción es de todos para hablar y expresar su sentir. Ahora, al no ser que uno exponga sentir y la persona dice, no, aquí no tratamos nada de eso, aquí hacemos lo que nosotros queremos, usted vaya si quiere, si lo corren a uno ya es diferente. Pero ¿qué enseñanza es esta, hermanos? Porque fíjense que todo tiene en sí un indicio diabólico, demoníaco, como trabaja en la conspiración, en la mentira, en el engaño, en el robar, hurtar el corazón de otras personas. Naturalmente, esas personas siempre terminan mal. En versículo 10 vemos entonces que hubo una contrarrevolución de Natán y Betsabé. ¡Qué lindo es esto! En las iglesias de igual manera, hermanos que aman al Señor, que aman la obra, han de apoyar y proteger la obra del Señor. Cuando comienzan a ver que se levantan rumores o comienzan a levantarse problemas y contradicciones y demás, estas personas se levantan en defensa de la obra del Señor a quien aman. Y en este caso vemos algo digno de quién, de Natán. Y asimismo, él de acercarse a Betsabé. Pero no convidó, dice, al profeta Natán, ni a Benaía, ni a los grandes, ni a Salomón su hermano. Inmediatamente, ¿qué está haciendo? Disensión. He invitado a cierto grupo de personas a mi casa, pero a tal y a tal no le digas nada, ¿eh? Porque a ustedes quiero hablarles para decirles, porque si le invito a aquellos, ellos van a darse cuenta que lo que está pasando no está bien. Generalmente es así. Gente invita a la gente más ingenua y más nueva en las cosas del Señor. Porque si invitar a alguien que tiene más conocimiento, inmediatamente uno se da cuenta que algo huele mal. El Espíritu, dice la Biblia, da discernimiento. Entonces, este Adonías no invitó a Natán, ni a Benaía, ni a los grandes, ni a Salomón su hermano. Ahora, entonces habló Natán a Betsabé, madre de Salomón, diciendo, ¿no has oído que reina Adonías, hijo de Agit, sin saberlo David nuestro Señor? Noten ustedes, cuando personas comienzan a hacer cosas a espaldas de quien supuestamente está a cargo. Aquí hay un ministerio en donde existen los ancianos, los diáconos y personas a cargo de cada ministerio. Todas las cosas deben de hacerse en orden. Todas las cosas deben de hacerse comunicación, con un corazón puro, con una mente abierta. Y entonces cuando uno comienza a hacer cosas a escondidas, sin que sepa fulano y sutano, entonces, repito, es porque algo anda mal. Y el caso de Adonías. A Adonías no le convenía invitar a Natán y los demás que eran grandes de David. ¿Por qué? Porque ellos no iban a doblar su corazón con Adonías. Entonces Natán, sin perder el tiempo, lo que hizo es ir a solucionar este problema, contrarrestando. Y no tengo quién fue a hablar, con Betsabé. ¿Y quién fue Betsabé? La mamá de Salomón. Y dice así, ¿No has oído que reina Adonías, hijo de Agit, sin saberlo David nuestro Señor? O sea que todo esto era a ocultas del rey David. Ahora le dice él a ella: ven pues ahora y toma mi consejo para que conserves tu vida y la de tu hijo Salomón. Ahora, Natán sabía, conociendo, repito, la intención maléfica de Adonías, que Adonías eventualmente terminaría asesinando a Betsabé y consecuentemente asesinando a Salomón, porque ellos serían aquellos que podrían inmediatamente reaccionar en razón de Adonías querer tomar el reinado. Ya había sido anteriormente prometido que Salomón tomaría el reinado. Entonces le dice así Natán a Betsabé: mira, haz caso para que tú te conserves la vida y también la vida de hijo Salomón. Versículo 13. Ve y entra al rey David y dile: rey, señor mío, ¿no juraste a tu sierva diciendo: Salomón tu hijo reinará después de mí y él se sentará en mi trono? ¿Por qué pues reina Adonías? Y estando tú aún hablando con el rey, yo entraré tras ti y reafirmaré tus razones. Entonces Betsabé entró a la cámara del rey, y el rey era muy viejo, y Abisag, sunamita, le servía. ¿Se acuerdan la joven aquella? Estaba ahí sirviéndole, atendiéndole. Y Betsabé se inclinó e hizo reverencia al rey, y el rey dijo: ¿qué tienes? Y ella le respondió: señor mío, tú juraste a tu sierva por Jehová tu Dios diciendo: Salomón tu hijo reinará después de mí y él se sentará en mi trono. Y he aquí ahora Adonías reina y tú, mi señor rey, hasta ahora no lo sabes. Ha matado bueyes y animales gordos y muchas ovejas, y ha convidado a todos los hijos del rey, al sacerdote Abiatar y a Joab, general de los ejércitos, mas a Salomón tu siervo no ha convidado. Entre tanto, rey señor mío, los ojos de todo Israel están puestos en ti para que les declares quién se ha de sentar en el trono de mi señor, el rey, después de él. De otra manera, sucederá que cuando mi señor el rey duerma con sus padres, o sea, cuando se muera, yo y mi hijo Salomón seremos tenidos por culpables. Mientras aún hablaba ella con el rey, he aquí vino el profeta Natán. Y dieron aviso al rey diciendo: he aquí el profeta Natán, el cual cuando entró al rey se postró delante del rey, inclinando su rostro a tierra, y dijo: Natán, rey señor mío, ¿has dicho tú? Adonías reinará después de mí, y él se sentará en mi trono, porque hoy ha descendido y ha matado bueyes y animales gordos y muchas ovejas, y ha convidado a todos los hijos del rey y a los capitanes del ejército y también al sacerdote Abiatar. Y he aquí, están comiendo y bebiendo delante de él y han dicho: viva el rey Adonías. Pero ni a mí tu siervo, ni al sacerdote Sadoc, ni a Benaía hijo de Joiada, ni a Salomón tu siervo ha convidado. ¿Es este negocio ordenado por mi señor el rey, sin haber declarado a tus siervos quién se había de sentar en el trono de mi señor el rey después de él? Entonces el rey David respondió y dijo: llamadme a Betsabé. Y ella entró a la presencia del rey y se puso delante del rey, y el rey juró diciendo: vive Jehová, que ha redimido mi alma de toda angustia, que como yo te he jurado por Jehová, Dios de Israel, diciendo: tu hijo Salomón reinará después de mí, y él se sentará en mi trono en lugar mío, que así lo haré hoy. Una observación en el versículo 29. No obstante, la edad de David es avanzada, su cuerpo está debilitado, decayendo, la circulación de la sangre por el frío y demás cosas. Vemos que algo muy peculiar aún no lo ha dejado David. ¿Qué cosa es? La inteligencia en su pensamiento y en su mente. Alguien quien sabe que tiene que actuar y no deja para mañana lo que puede hacer hoy. Es una enseñanza tremenda para todos nosotros también. Sabemos que algo está mal, sabemos que tenemos que hacer algo, pues ¿qué nos detiene? Inmediatamente procedamos a hacer. Llama a Betsabé ahora mismo, y sí, es cierto, yo había prometido en el Señor que haría tal cosa, y el Señor, dice David, quien me libró de toda angustia. ¡Qué tremendo! ¿Qué fue lo que David hizo? Recordó cómo el Señor le había a él rescatado a través de todas las angustias que él había tenido, y dijo: tengo que ser fiel a mi palabra y a mi promesa. Entonces, en el versículo 31, a versículo 30, perdón, que como yo te he jurado por Jehová Dios de Israel, diciendo: tu hijo Salomón reinará después de mí, y él se sentará en mi trono en el lugar mío, que así lo haré hoy. No, tenga que tomar decisiones, hay que hacerlas ya. Entonces, dice, Betsabé se inclinó ante el rey con su rostro a tierra y haciendo reverencia al rey, dijo: viva mi señor el rey David para siempre. Ahora, no es que realmente ella esperaba que él viviera toda la vida allí, y más cuando uno ya está anciano y demás, pero es el hecho de saber de que era la expresión de aquel entonces, vivas para siempre, porque ciertamente David estaba ya listo más bien para morir y para irse con la presencia del Señor y para que su sucesor tomara el reinado. Y el rey David dijo: llamadme al sacerdote Sadoc, al profeta Natán y a Benaía, hijo de Joiada. Y ellos entraron a la presencia del rey, y el rey les dijo: tomad con vosotros los siervos de vuestro señor y montad a Salomón, mi hijo, en la mula y llevadlo a Gión. Algo de interés para todos es el saber que, hermanos, en aquel entonces era prohibido el dar cría a las mulas. Entonces, cuando había una mula, la mula era del rey y era mula importada. Ahora, esta mula, por medio del vocablo hebreo, sabemos que era una mula de género femenino, era una mula hembra, era aún más costosa. Y solamente el rey era el que se montaba sobre una mula. Nadie podía tener mulas. No me pregunte por qué, pero así era. Y resulta que ahora entonces, cuando David le dice que sienten sobre su mula a Salomón, está demostrando con ello algo muy importante. ¿Okay? Y allí, versículo 34, allí lo ungirán el sacerdote Sadoc y el profeta Natán como rey sobre Israel, y tocaréis trompeta diciendo: viva el rey Salomón. Después iréis vosotros detrás de él, y vendrá y se sentará en mi trono, y él reinará por mí, porque a él he escogido para que sea príncipe sobre Israel y sobre Judá. Noten, anteriormente, como David estaba ya anciano y estaba ya viejo, Adonías quiso tomar pasos que lo adelantaran a él para él nombrarse rey y él ganarse el corazón de todos antes que David pudiera pronunciar o anunciar a Salomón como rey. Entonces, por eso es que ahora David está tomando lugar a todas estas cosas antes que él muriera. Versículo 35, después iréis vosotros detrás de él y vendrá y se sentará en mi trono, y él reinará por mí, porque a él he escogido para que sea príncipe sobre Israel y sobre Judá. Entonces Benaía, hijo de Joiada, respondió al rey y dijo: amén, así lo diga Jehová, Dios de mi señor el rey, de la manera que Jehová ha estado con mi señor el rey, así esté con Salomón, y haga mayor su trono que el trono de mi señor el rey David. Y descendieron el sacerdote Sadoc, el profeta Natán, Benaía, hijo de Joiada, y los cereteos y los peleteos. Muchas veces hemos leído de los cereteos y peleteos. Para entonces, usted se acuerda que estos eran los guardaespaldas del rey David, los hombres fuertes del rey David. Y ellos montaron a Salomón en la mula del rey David y lo llevaron a Gión. Versículo 39 y 40 nos registra el ungimiento de Salomón como rey. Y tomando el sacerdote Sadoc el cuerno del aceite del tabernáculo, ungió a Salomón, y tocaron trompeta, y dijo todo el pueblo: ¡viva el rey Salomón! Después subió todo el pueblo en pos de él, fíjense, y cantaba la gente con flautas, y hacían grandes alegrías, que parecía que la tierra se hundía con el clamor de ellos. Fíjense, la gran alegría que había, el tremendo júbilo entre todos al haber nombrado a Salomón rey de Israel. Ahora, versículo 41, las noticias le llegaron a Adonías. Y lo oyó Adonías y todos los convidados que con él estaban, cuando ya habían acabado de comer, y oyendo, les dio mala indigestión. No dice así. Y oyendo Joab el sonido de la trompeta, dijo: ¿por qué se alborota la ciudad con estruendo? Estaban todos sorprendidos de este acto. Mientras él aún hablaba, he aquí vino Jonatán, hijo del sacerdote Abiatar, al cual dijo Adonías: entra, porque tú eres hombre valiente y traerás buenas nuevas. Y Jonatán respondió y dijo a Adonías: ciertamente nuestro señor el rey David ha hecho rey a Salomón. Y el rey ha enviado con él al sacerdote Sadoc y al profeta Natán, y a Benaía, hijo de Joiada, y también a los cereteos y a los peleteos, que son los guardaespaldas, como les dije anteriormente, los cuales le montaron en la mula del rey. ¿Por qué tanto énfasis en la mula del rey? Ya se los dije, porque la mula del rey representaba algo sumamente de prestigio, y solamente el rey es quien la montaba. Entonces el hecho que Salomón era montado sobre ella indicaba algo de gran importancia. Y el sacerdote Sadoc y el profeta Natán lo han ungido por rey en Gion, y de allí han subido con alegrías, y la ciudad está llena de estruendo. Este es el alboroto que habéis oído. También Salomón se ha sentado en el trono del reino, y aún los siervos del rey han venido a bendecir a nuestro Señor el rey David, diciendo: Dios haga bueno el nombre de Salomón más que tu nombre, y haga mayor su trono que el tuyo. Y el rey adoró en la cama. Además, el rey ha dicho así: bendito sea Jehová, Dios de Israel, que ha dado hoy quien se siente en mi trono viéndolo mis ojos. Un privilegio de él, aún estando vivo, poder ver con sus ojos a su hijo, quien ha tomado en sí la sucesión del reinado. Ellos entonces se estremecieron y se levantaron todos los convidados. Volviendo al cuadro que estaba ahí en la casa de Adonías, donde estaban todos reunidos, todos se estremecieron y se levantaron todos los convidados que estaban con Adonías, y se fue cada uno por su camino. Al ver que la cosa era diferente a la que se imaginaron, jugaron a la calabaza. Calabaza, calabaza, cada quien a su casa. Si nos encuentran aquí con Adonías, que es el hombre malo, a todos nos va a ir mal. Así que inmediatamente cada uno se las fugó, como quien dice. Versículo 50, más Adonías, temiendo de la presencia de Salomón, se levantó y se fue. Y lo que hizo fue que se asió de los cuernos del altar. Ahora, sabemos nosotros que en el altar existían los cuatro cuernos. Y generalmente los cuernos representaban el acto aquel que personas iban y se tomaban de los cuernos cuando pedían y cuando suplicaban y cuando oraban. Y aquí lo que estaba haciendo Adonías con esto, simbolizando el hecho de que él estaba tomando el cuerno y esperando de que tuvieran de él misericordia para no morir. Él sabía lo malo que había hecho y por consecuencia lo que a él le podría suceder. Versículo 5. Y se lo hicieron saber a Salomón, diciendo: he aquí que Adonías tiene miedo del rey Salomón, pues se ha asido de los cuernos del altar, diciendo: júreme hoy el rey Salomón que no matará a espada a su siervo. Fíjense cómo hay ese sentido de culpabilidad, ¿no? Y parece mentira, pero cualquier persona que sabe que ha hecho el mal, esta persona sabe por dentro. Por afuera puede aparentar mucho, pero dentro sabe cuando uno está mal. Sabe que uno ciertamente por haber hecho mal ha de sufrir las consecuencias. Y naturalmente Adonías sabía que había hecho mal, no le salió bien sus planes de sublevación y todo. Y mandó pedir que fueran y que pudieran asegurarle que no moriría. Versículo 52, fíjense desde un momento ya la sabiduría de Salomón. Y Salomón dijo: si él fuere hombre de bien, ni uno de sus cabellos caerá en tierra. Mas, si se hallare mal en él, morirá. Qué tremendo, es cierto. Oh, no, no, aquel es muy bueno, aquel es de Dios. Bueno, entonces vamos a ver. Si es de Dios, va a haber bendición y el Señor va a bendecir. Y si no es de Dios, no va a pasar nada y al final todo se va a ir para abajo. Así es. Fue una de las palabras sabias también que Gamaliel expresó a los fariseos y religiosos de aquel entonces cuando hablaban acerca de cómo estaba este Pedro y los otros apóstoles predicando y cómo la gente le seguía y demás. Dijeron: oiga, cuidado, porque le hemos prohibido que hablen en el nombre de Jesús y todas estas cosas. Pero miren, si es de Dios, va a crecer. Dios lo va a bendecir. No nos pase que estemos quizá luchando contra lo que es de Dios. Ahora, si no es de Dios, como muchos que se levantan y esto y lo otro, pero como no está Dios con ellos, todo vuelve a menguar. Y esto es una verdad tan tremenda, hermanos, en cuestión de todo punto de vista en relación a nuestras vidas y a nuestras personas. Entonces, naturalmente, ustedes se imaginan cuál fue el fin de Adonías, ¿verdad? No hay necesidad ni de mencionarlo, yo creo. Pero lo veremos no hoy, sino la próxima semana, lo que pasó con Adonías. Esperamos que a nadie de ustedes les pase algo parecido ni similar tampoco. Versículo 53, y envió el rey Salomón y lo trajeron del altar, y él vino y se inclinó ante el rey Salomón, y Salomón le dijo: vete a casa. Misericordia a él. Inmediatamente Salomón pudo haberlo mandado matar allí a Adonías, porque había visto lo que hizo y las intenciones que llevaba en su corazón con lo que estaba haciendo, y Salomón pudo ahí mismo en el acto mandarlo matar. Pero ¿qué hizo? Le dijo: vete a tu casa. Ahora, si se halla maldad en ti, tú vas a morir. Y veremos esto, lo que tomó lugar la otra semana. Hermanos, yo creo que hay una gran enseñanza aquí para nosotros al continuar el estudio a través de la Biblia y empezando Primera de Reyes. Una de las características de los reyes de Israel es que David es reconocido ser el hombre conforme al corazón de Dios. Y no hay nadie que pueda tomar ese lugar que tuvo David. Cometió errores, pecó delante de Dios, pero su corazón siempre tuvo hambre y sed de Dios. ¿Qué es lo que nos convierte a nosotros, hombres, mujeres, cristianos con el corazón conforme al de Dios? Es el de demostrar que tenemos hambre del Señor. Jesús enseñó en el Sermón del Monte: bienaventurados los que son pobres de espíritu, porque ellos serán saciados. Bienaventurados los que lloran, porque ellos recibirán consolación. Bienaventurados los pacificadores. Bienaventurados aquellos quienes de verdad confiemos en el Señor, creamos y nos entreguemos con todo el corazón. Veremos más adelante cómo Salomón recibió de Dios tantas riquezas y gloria. El Señor se le apareció a Salomón y le dijo: pídeme lo que quieres, yo te lo daré. Y Salomón fue cauto en decirle: Señor, quiero que me des entendimiento para poder reinar sobre este pueblo tuyo que es duro de corazón. Y el Señor le dijo: qué bien has pedido, Salomón, y por haber pedido también, haber pedido cosas para ti, te daré también riquezas, te daré gloria y te daré la sabiduría como nadie en el mundo ha tenido ni jamás tendrá. Y vemos lo que Salomón recibió. Pero ¿saben una cosa? Salomón no tenía el corazón conforme al corazón de Dios. Y vemos que pronto su corazón de Salomón fue desviado del camino del Señor. Y como las mujeres llevaron el corazón de Salomón a la idolatría y al pecado. Y no obstante todo lo que recibió Salomón, Salomón no tuvo el corazón conforme al corazón de Dios. Que Dios nos ayude. Porque en medio de todo lo que hacemos y tenemos y vayamos a hacer y tener, hermanos, una cosa demandada de nosotros: que busquemos al Señor. Y que le busquemos y que contemplemos la hermosura de su santidad. Que tengamos un corazón que busca a Dios. Vamos a ponernos de pie, por favor.

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1: Salmos 39, 40 y 41. La última vez había comentado acerca de estos últimos cuatro salmos del primer libro de Salmos. Estos últimos cuatro salmos van juntos, van relacionados. Tienen que ver con penitencia. Es más, el Salmo 38 es uno de los cinco salmos que hay de penitencia en todo el libro de los Salmos. En donde el salmista está pidiendo perdón, se está arrepintiendo de su pecado. Pero los 39, 40 y 41 van en la misma línea, están hablando acerca de lo mismo. Habíamos visto la última vez que hay eruditos, teólogos que creen que primero, obviamente, que hay un pecado inconfeso por medio de David, y segundo, hablan de una enfermedad física. Hablan de una enfermedad física de David. Algunos han llegado inclusive a creer que por la manera como está escrito en el hebreo y la manera, las traducciones y todo esto, parece ser una enfermedad de transmisión sexual de la que está sufriendo David. Y está enfermo. Hay muchos creen que está padeciendo los síntomas que son obvios y lógicos de estas enfermedades venéreas. Y está reconociendo que es por su pecado que está sufriendo esta enfermedad. Nada más les comparto lo que he escuchado, lo que he comentado acerca de esto. De toda manera, me parece interesante ver cómo estos salmos siempre, estos últimos cuatro salmos, van llevando al salmista como en un viacrucis. Van llevándolo de penitencia en penitencia hacia una confesión, hacia un arrepentimiento completo. Él va reconociendo sus pecados, él va reconociendo sus enemigos, él va reconociendo cómo los enemigos están en contra de él. Y en el Salmo 38, versículos del 13 al 16 o al 15, habla de cómo él queda callado, reconociendo que es culpable. Él muestra a través de su silencio que lo que critican, lo que hablan de él, es justo. Y él simplemente dice: no abriré mi boca, voy a mantenerme callado. En el Salmo 39 comienza diciéndonos que este es un salmo al músico principal, a Jedutún, y nos dice que es un salmo de David. Y dice: yo dije, estas son las palabras de David, que dice: atenderé a mis caminos para no pecar con mi lengua. Continúo insistiendo en el mantener la boca callada. Guardaré mi boca con freno en tanto que el impío esté delante de mí. Enmudecí con silencio, me callé, aún respecto de lo bueno. Se agravó mi dolor, se enardeció mi corazón dentro de mí. En mi meditación se encendió fuego, y así proferí con mi lengua. Y luego en el versículo 4 nos viene a decir qué fue lo que dijo. Pero notemos que David, él mismo, se está diciendo a sí mismo: voy a callar. Yo creo que nosotros tenemos que aprender esta lección de David, de decirnos a nosotros mismos: voy a callar. Inclusive nos dice: enmudecí con silencio, me callé a un respecto de lo bueno, versículo 2. Aún de las cosas que eran correctas, yo no me defendí de lo que está diciendo. Yo no abrí mi boca para defenderme. La Escritura misma nos dice que el Señor es nuestro vengador. Él es nuestra defensa, Él es nuestro escudo, nuestra protección. Pero noten lo que pasa, lo que continúa al final del versículo 2. Y se agravó mi dolor. Y esto nos pasa. Y por eso es que nosotros hablamos más de la cuenta. Por eso es que nosotros decimos más de lo que tenemos que decir. Porque sentimos que si no decimos lo que hay en nuestro corazón, sentimos que si no me defiendo de la calumnia y de la injusticia que están cometiendo contra mí, me voy a sentir mal, voy a sentirme adolorido, me va a pasar esto, se va a agravar mi dolor, va a ser más triste. Pero tenemos que ver que él más adelante, en el Salmo 41, en el versículo 1 dice: en el día malo lo librará Jehová. Bienaventurado el que piensa en el pobre. Y luego, arriba de esto, perdón, me estoy equivocado. Tuve toda la intención de tomar la nota y no la tomé. Versículo 9 del 40. He anunciado justicia en grande congregación, y he aquí, no refrené mis labios. Jehová, tú lo sabes, no encubrí tu justicia dentro de mi corazón. He publicado tu fidelidad y tu salvación, no oculté tu misericordia y tu verdad en grande asamblea. Está haciendo un contraste acá. Notamos, capítulo 28, versículos del 13 al 15, capítulo 39, versículos del 1 al 4, está diciendo: enmudecí. ¿Por qué? Está enmudeciendo porque él sabe que si abre la boca, él va a cometer errores. Pero luego, en el capítulo 40, lo que acabamos de leer ahora, él nos dice que él voluntariamente está abriendo la boca. Y el contraste es bien simple. El contraste es sencillo de entender. Cuando sea yo atacado, cuando sea yo agravado, cuando sea que me estén calumniando, voy a permanecer en silencio. Y dice: abriré mi boca solamente para glorificar al Señor. Abriré mi boca solamente para edificar. Abriré mi boca solamente para enaltecer, para glorificar el nombre del Señor. Y ahora vamos a ver algunos otros pasajes en el Nuevo Testamento que nos ratifican una vez más. Me llamó mucho la atención esto, especialmente lo que estábamos viendo aquí en el versículo 2, de por no abrir la boca se agravó su dolor. Pero va a venir gran gozo cuando abre la boca para glorificar al Señor. Y creo que esto es algo importante que tenemos nosotros que aprender. En el Nuevo Testamento, Santiago vuelve y nos insiste de la importancia de hablar menos y escuchar más. Por ahí hay un dicho que dice que es mejor tener un momento de silencio que un mes de explicaciones. Es mejor tener un momento de silencio que un mes de explicaciones. Yo no sé si les ha pasado a ustedes. A veces decimos cosas y después andamos explicándole a la gente qué fue lo que dije, que no fue malentendido, no fue esto lo que quiso decir. A veces es mejor silencio. Como comentaba el hermano de César, que dice que has perdido la mejor oportunidad de quedarte callado. Creo que es importante entender que el Señor nos dio dos oídos para que escuchemos dos veces más que una sola boca que nos dio. Dos por uno, escuchemos el doble de lo que nosotros hablamos. Mi meditación se encendió fuego, versículo 3, y así proferí con mi lengua. Esto fue lo que dijo David: hazme saber, Jehová, mi fin, y cuánta sea la meditación de mis días, sepa yo cuán frágil soy. Notemos que aunque dijo que no iba a abrir los labios, sí dijo algo, proferí con mi lengua, o sea que habló. Pero nos damos cuenta que habló fue a Jehová. Cuando habló, habló fue para orar. Cuando habló, habló fue para comunicarse con el Señor. Su tentación, su deseo, e inclusive hasta lo justo, era haber hablado en contra del que le estaba persiguiendo, del que le estaba haciendo mal, del que lo estaba calumniando. Pero prefirió guardar silencio, y en el momento que habló, lo único que dijo fue: Jehová. Y se dirigió a él. Y le está diciendo: hazme saber mi fin. Y cuánta sea la medida de mis días, sepa yo cuán frágil soy. Esta, mis hermanos, debe ser oración nuestra también, entendiendo cuán frágiles somos. ¿De qué estamos hechos? A veces se nos olvida, mis hermanos, que nosotros estamos de la eternidad solamente apartados por una bocanada de aire. Solamente por unas onzas de aire son las que nos separan de este lado de la eternidad a la eternidad. Un instante, un momento, una palpitación del corazón, una resbalada, un accidente, en cualquier momento lo podemos tener. Y David está pidiéndole al Señor: Señor, yo soy rey. Señor, yo soy el que mando, yo soy el de la corona. Ante mí todo el mundo se rinde. Pero déjame mejor saber la realidad, la verdad. Y la verdad es que yo soy frágil. La verdad es que yo soy débil. La verdad es que yo no soy nada. Ay, mis hermanos, esa fragilidad la sentimos mientras más pasan los días. Cuando yo tenía 17, 18, 19 años, oh, mis hermanos, yo me sentía Superman. Cuando tuve a mi primera hija, y a la segunda, cuando eran bebitas, me veían como el gran ídolo. Hoy, pobrecito papá, ah, no digas nada, tú no sabes nada, tú no eres... Y yo me quedo callado, yo hago como David, porque dentro de poco les va a tocar a ellas. Que sean los hijos de ella los que les digan que no saben nada. Hoy son fuertes, hoy todo lo conocen, y es propio de la juventud. Nosotros los jóvenes, bueno, los jóvenes se sienten que tienen el mundo a dos manos. Y no es sino que vayan pasando esos años, que empiecen a salir las llantas, a caerse el pelo, a verse las arrugas, y entonces ya nos damos cuenta que cuando nos agachamos a mover un papelito, todo nos duele. ¡Ay! Por cualquier cosa nos lastimamos. Y es importante que nosotros tengamos esa perspectiva en nuestras vidas, mis hermanos. Es importante porque eso nos ayuda a estar preparados y a confiar en el Señor. Nos ayuda a recostarnos en Él. Y hay dos situaciones en las Escrituras que nosotros vemos que las traigo siempre a mi mente. Una es aquel hombre que estaba al lado de la piscina de Betesda. ¿Se acuerdan? Esperando que se moviera el agua para que un ángel lo metiera en el agua y se sanara. Cuando el Señor llegó, no fue un ángel, fue el ángel de Jehová que llegó y no lo metió a la piscina, simplemente le dijo: levántate y anda, hombre. Y él se levantó. ¿Y qué hizo? Nos dice la Escritura que se levantaba y brincaba de júbilo y de gozo. ¡Yuhu! ¡Ah! Y le preguntaron: ¿Quién te sanó? Yo no sé quién me sanó, estoy sano y es lo que importa. Esa ha sido nuestra sanidad espiritual. Nuestra sanación espiritual, yo la asemejo mucho al ejemplo de este hombre. Nos sentimos gozosos, nos sentimos felices. Oh, el Señor me tocó, el Señor me sanó, y estamos, ¡yepa! ¡Upa! ¡Viva yo! ¿No? ¡Viva el Señor! ¡Alabado sea el Señor! Y estamos gozosos y dichosos. Y el otro ejemplo que tengo constantemente en mí, del que me estoy acordando seguido, está en el Antiguo Testamento, y era de otro que también era su condición natural, era de hija, era de aquel que su nombre lo decía todo, tramposo, el que aún antes de nacer le agarró el talón a su hermano, Jacob. Jacob, que también el Señor lo llamó a él, le cambió su nombre de Jacob tramposo a Israel gobernado por Dios. Y cuando va de regreso a su tierra con sus esposas y sus hijos y sus concubinas, le llega el anuncio: tu hermano Esaú viene con 400 hombres a tu encuentro. Y todos ustedes que conocen la historia sabrán que a Jacob le dio mucho miedo, porque se acuerdan que lo había engañado y le había quitado la progenitura a su hermano. Y su hermano había prometido que lo iba a matar. Y esa noche fue una noche terrible para Jacob. Esa noche su almohada fue una piedra y durmió como siempre a la intemperie. Pero en esa noche, después de ¡hija!, se le apareció el ángel del Señor. Y esa noche Jacob aprendió una lección que jamás se le olvidará. Durante el resto de su vida, Jacob vivió una vida distinta a la que antes había vivido hasta ese momento. Luchó con Dios. Toda la noche estuvo luchando con este varón. Y no lo quería soltar ya entrada la mañana. No quiso soltarlo y le dijo: déjame. El varón le dice a Jacob: pero bendíceme. Y lo bendijo con una bendición que a primera vista ninguno quisiéramos tener, pero fue la gran bendición para Jacob, que le lastimó la cadera. Y desde ese momento en adelante, Jacob, en contraste con el hombre paralítico en la piscina de Betesda, vino a necesitar algo más que un "yeha, Señor me salvó". Ahora necesitó un "ay, ¿dónde está el Señor?". Necesito un bastón, necesito un apoyo. Para uno fue el gozo, el júbilo de la salvación. Para otros, la bendición fue necesitar un apoyo el resto de su vida. Y eso es lo que diferencia a los chicos de los grandes. Eso es lo que diferencia al cristiano de domingo con el cristiano de 7 días. Uno es el gozo de la salvación, el otro es el gozo del Salvador. Con uno alcanzamos la salvación, con el otro tenemos cerca con nosotros 24 horas al día al Salvador. Y eso es lo que necesitamos todos nosotros. Y para eso se necesita que pase unos años. Y no me refiero necesariamente a los años físicos, a los años de vida. Me refiero más a los años caminando con el Señor, a la experiencia, a saber lo que es haber sufrido, a saber lo que es haber estado de rodillas, postrado, llorando, implorando su presencia, experimentándolo a Él. Y eso no se alcanza, mis hermanos, Eso nos alcanza en el día en que pasamos al altar a recibirlo como Señor y Salvador. Para eso se necesitan muchos días, muchos años quizás, para poder, como David, decir: callo y solo hablo cuando te hable a ti. De lo contrario no voy a hablar, de lo contrario no me voy a defender, de lo contrario tú serás mi defensa, tú serás mi apoyo. Qué lindo poder nosotros vivir esa vida así. Porque vendrán tribulaciones, dijo el Señor Jesucristo. Él no nos quita las tribulaciones. Las tribulaciones nos hacen más maduros. Los golpes que nos da la vida son las que nos permiten ver la vida con otros ojos, apreciar más las cosas. ¿Cuán frágil soy? Versículo 5. He aquí, viste a mis días término corto, y mi edad es como nada delante de ti. Ciertamente es completa vanidad. Ciertamente es completa vanidad. ¿Qué? Todo lo que el hombre vive. Todo, pastor. Todo, Camilo. Todo lo que el hombre vive es vanidad. Mi cita favorita, o una de mis citas favoritas, yo cada vez que estudio un libro nuevo me encuentro una cita favorita. Una de mis citas favoritas, se las quiero, vamos a verla, a Filipenses 4.

Nótense lo que nos dice en el versículo 8. Por lo demás, hermanos, todo lo que es verdadero, todo lo honesto, todo lo justo, todo lo puro, todo lo amable, todo lo que es de buen nombre, si hay virtud alguna, si algo digno de alabanza, en esto pensad. Y si vemos lo que nos está diciendo David, nos dice todo es vanidad. Y si vemos lo que nos dijo antes, que cayó, que solamente habló al Señor, podemos venir ahora acá al Nuevo Testamento a escuchar la palabra de Pablo, que nos dice solamente pensemos en lo que es bueno, en lo que es justo, en lo que es de buen nombre, en lo que hay virtud. ¿Por qué? Porque al menos yo trato de hacerlo. Yo sé, conozco algunas personas que no lo hacen, y yo trato de hacerlo, que pienso antes de hablar. Y por eso Pablo me está diciendo, piensen estas cosas, que toda maldad, que toda maledicencia, que toda cosa sucia que este mundo ofrece no tenga nada con nosotros los creyentes, que solamente nuestra mente haya cosas buenas, honestas, puras, amables, verdaderas, porque aquellas cosas son de las que van a estar hechas nuestra vida. Hace unas semanas hablamos acerca de la renovación de nuestro entendimiento, ¿se acuerdan? ¿Y qué tan importante? ¿Cómo puedo renovar mi entendimiento? Tiene que estar renovado al ir metiéndole solamente lo que yo quiero que salga de mí. Si yo meto falsa información en el computador, a la hora de apretar la información, la tecla para que me dé la información, no me va a salir, porque todo lo que he metido es falso. No me va a salir nada verdadero. De igual manera en nuestras vidas, si no metemos a nuestra mente cosas como las que nos describe acá Pablo, entonces nuestra vida va a estar regida por lo que abunda en nuestra mente y lo que abunda en nuestro corazón, porque de la mente va el corazón. Y entonces, cuando se abra nuestra boca, ¿qué va a salir de nuestra boca? ¿Lo que hay dónde? En el corazón. Empieza por la mente, al corazón, a los labios y toda nuestra vida. Entonces, David dice, de lo contrario todo es vanidad, si lo que yo hago no es lo que glorifique al Señor, si mi vida no está rodeada y centrada en las cosas de Dios, todo es vanidad. Y su hijo aprendió bien la lección, Salomón. Luego viene a decir, vanidad de vanidades, todo es vanidad. Y él se pone como ejemplo, y todo el libro de Eclesiastés es la vida de él prácticamente, y él se pone como ejemplo, y al final vuelve y dice, todo es vanidad. El hombre más sabio del mundo, el hombre que todo lo tuvo, nunca ha habido un hombre tan rico ni tan poderoso como este hombre, y viene y dice, todo es vanidad. Y aquí estamos nosotros buscando, luchando para alcanzar las cosas que el mundo ofrece, lo que al mundo le agrada, lo que al mundo quiere, lo que al mundo le gusta, lo que el mundo persigue, tristemente es lo que la iglesia le agrada, lo que a la iglesia le gusta y lo que la iglesia persigue. ¿Por qué afanarnos por la comida y el vestido? ¿Acaso no dijo Jesucristo que las flores del campo y los animales y las aves, el Señor no se preocupa de ellos acaso y no les da? ¿No somos nosotros más que las flores y que los animales? Todo es vanidad. Me quedó claro, muy grabado lo que
Escuché hace pocos días al pastor Chuck Smith decir, él quería ser doctor cuando joven. Y un día en la escuela dominical, el maestro de la escuela dominical le preguntó, le dijo, ¿qué quieres ser tú? Le dijo, yo quiero ser doctor. Pero pues también estoy de cierta manera indeciso porque quiero dedicarme a las cosas del Señor. Pero no sé cómo compaginar las dos. Y el maestro de escuela dominical le dijo, solamente lo que hagamos para el Señor es lo que es duradero, lo que tiene valor para toda la eternidad. Y que eso le quedó a él muy, le quedó resonando en su cabeza y se fue a su casa y se puso a pensar y a orar y cambió de opinión. De ser doctor se dedicó a ser pastor. Porque él pensaba, a una persona yo puedo ir y sanarla, yo puedo ir y curarla, pero esta persona se va a morir al fin y al cabo. En cambio, un alma, yo puedo hablarle el Evangelio, predicarle de Cristo, y esta persona sana su alma y va a vivir eternamente para el Señor. Pero a los doctores que están aquí al frente, les digo que eso es convicción que el Señor les da. Esto estoy hablando del pastor Chuck Smith. Obviamente se necesitan doctores cristianos también. Obviamente se necesitan mecánicos cristianos, carpinteros cristianos, appraisers cristianos, como se cita. Obviamente, sigo hablando, es el Señor, ¿cómo le tocó el corazón a este hombre? Y hoy en día todos conocemos la obra que el Señor ha hecho a través de este siervo, que decidió dejar su sueño a un lado para hacer lo que tenía verdadera valor en la eternidad. Lo que hacemos para Cristo es lo único que es eterno, es lo único que tiene valor permanente. Versículo 7, continuemos. Y ahora, Señor, ¿qué esperaré? Mi esperanza está en ti. Líbrame de todas mis transgresiones. No me pongas por escarnio del insensato. Y vuelve y dice en el versículo 9, enmudecí, no abrí mi boca, porque tú lo hiciste. ¿Qué fue lo que tú hiciste? Yo, mis hermanos, le pensé a esto tanto y tanto y leí no sé cuántas veces. ¿Qué fue lo que tú hiciste? Si leemos en el contexto, no sé de qué está hablando. Ahora, Señor, ¿qué esperaré? Mi esperanza está en ti. Líbrame de todas mis transgresiones. No me pongas por escarnio del insensato. Enmudecí, no abrí mi boca, porque tú lo hiciste. ¿Qué fue lo que hizo el Señor acá? Yo creo concluir que lo que el Señor hizo fue que permitió que David estuviera en la situación que él estaba. De igual manera como el Señor permite que nosotros estemos en las tribulaciones, en los problemas, en las dificultades, en las angustias, en las necesidades que nosotros estemos. ¿Para qué? Para que como Jacob, al no caminar rectos, erguidos, sino al estar cojeando, al necesitar un bastón, nos acordemos de él. Yo estoy convencido que si el Señor me diera salud, dinero, y lo otro lo tengo, belleza física, ¿saben qué? No necesitaría de Dios. Y estoy diciendo, obviamente no necesitaría, estoy siendo sarcástico. Por eso es que el Señor no me da ninguna de estas dos cosas, bueno, las tres. Por eso el Señor, como dice en el Proverbio 30, Señor, dos cosas te pido. Que no me des riquezas para que no me olvide de ti. Y no me des pobreza para que no te maldiga. Dame nada más lo que necesito. Pero también nos dice que el Señor nos da los deseos de nuestro corazón. Él no los concede. Obviamente cuando esos deseos están de acuerdo a su voluntad. Quita de sobre mí tu plaga.
estoy consumido bajo los golpes de tu mano. Esto es lo que tú hiciste. Con castigos por el pecado corriges al hombre y deshaces como polilla lo más estimado de él. Ciertamente, vanidad es todo hombre. Y viene aquí la frase famosa que conocemos, Sela. ¿Se acuerdan lo que quiere decir Sela? Pausa. Meditemos qué es lo que está diciendo. Quita sobre mí tu plaga. Con castigos por el pecado corriges al hombre. No es necesariamente castigos la palabra más correcta, es disciplina. Porque nos dice los proverbios en muchísimas ocasiones, nos dicen que el padre que ama al hijo lo corrige. Yo corrijo a mis hijas porque las amo. A los hijos de mi vecino no los corrijo, me gustaría a veces corregirlos, pero no los corrijo porque no son mis hijos. Yo no siento el amor por ellos que siento por las mías. De igual manera, el Señor corrige a los suyos. Y a veces nosotros sentimos la mano pesada del Señor, la mano de la corrección. Regocijémonos, mis hermanos, porque eso quiere decir que somos hijos. Preocupémonos cuando no sintamos al Señor. Preocupémonos cuando hagamos algo que va en contra de la voluntad del Señor y no nos pasa nada. Ni siquiera nuestra conciencia, o más bien el Espíritu, no nos habla nuestro corazón. Ahí sí debemos preocuparnos. Versículo 12. Oye mi oración, oh Jehová, y escucha mi clamor. No calles ante mis lágrimas, porque forastero soy para ti. Y advenedizo, como todos mis padres. Déjame y tomaré fuerzas antes que vaya y perezca. Una vez más está haciendo la oración, pidiendo: Señor, déjame. Escucha mi oración. Oye, Señor. El Señor siempre escucha nuestras oraciones. No hay oración que no escuche Él. Salmo 40. Al músico principal, Salmo de David. Pacientemente esperé a Jehová. Y yo creo que de esta sola frase podríamos sacar horas y horas de estudio bíblico. Pacientemente esperé a Jehová y se inclinó a mí y oyó mi clamor. Mis hermanos, hay momentos donde nosotros queremos que actúe Dios de acuerdo a nuestra voluntad en nuestro tiempo. Queremos que haga las cosas ya. Señor, sáname, pero ya. Yo no sé por qué llevo tantas semanas orando por este dolor y el Señor no me sana. Yo ya he empezado a dudar de que el Señor me quiera sanar o me pueda sanar. Pacientemente esperé a Jehová. Necesitamos entender que el Señor no tiene prisa. El Señor todo lo hace en el momento indicado, ni un segundo más tarde, ni un segundo más temprano, en el momento preciso. Nosotros no podemos entender cuál es ese momento, pero sí entendemos a Él, que Él tiene un momento. Confiemos en Él. Y Él va a hacer lo que hizo con David. Se inclinó a mí y oyó mi clamor. Él siempre lo hace. Siempre que oramos, Él escucha nuestra oración. Y me hizo sacar del pozo de la desesperación, del lodo cenagoso. A cada uno de nosotros, cuando clamamos a Él, Él vino y nos sacó del pozo de la desesperación, del pecado en el que estuvimos. Pero también puede tener la idea de ahora ya nosotros creyentes cayendo en el pozo que pueda llevarnos a la desesperación. Es más, no debería existir nada que nos lleve a nosotros como cristianos a la desesperación. Porque tenemos que confiar en Él, mis hermanos. Puso mis pies
sobre peña y enderezó mis caminos. Ahí está el contraste. Estábamos en un pozo, en el fango, en el lodo cenagoso, donde se resbala uno, donde se une como la arena movediza. Y el Señor, Él es fiel. Y yo no sé, y lo he compartido con ustedes en muchas ocasiones, pero ha sido mi experiencia y he escuchado la experiencia de muchos. Cuando nosotros estamos en el lodo, cuando estamos en la arena movediza, cuando nos sentimos que no podemos salir, que no podemos sacar los pies, y sentimos como vamos siendo hundidos y aprisionados y consumidos por esa arena movediza, desde ese mismo momento empezamos: Señor, Señor. Pero apenas vamos en los tobillos. Y después, cuando llegamos a las rodillas, ya empezamos a desesperarnos, porque ya nos dimos cuenta que vamos a ir mucho más para abajo. Nos damos cuenta que no estamos en terrenos firmes, y no es un simple charco, no es un lodo nada más. Y empezamos a gritar: Señor, Señor, ayúdanos. Después, cuando están todas nuestras piernas hundidas, hay muchos desfallecidos. Pero se nos ha olvidado que solamente estamos en la mitad de camino. Apenas vamos en la mitad. Y ha sido mi experiencia, si no en todas, en la mayoría de las ocasiones, que el Señor me rescata. Es cuando ya el lodo lo tengo en los labios y ya casi no puedo clamar más: Señor, Señor. Si abro la boca más, me trago tierra. Y es ahí cuando Él viene. Es que él me conoce muy bien. Él sabe que si Él viene antes, entonces la próxima vez ya no voy a tener cuidado. Pero cuando me saca en ese momento, la próxima vez voy a tener mucho cuidado de dónde voy a poner mis pies, porque no quiero volver a pasar por esa situación que pasé, a pesar de que yo sé que el Señor me va a rescatar siempre en el último momento. Confiemos en Él, mis hermanos. No hay problema grande, no hay situación difícil, no hay pecado grande que Él no pueda ni perdonar, ni situación de la cual Él nos pueda sacar y rescatar. Pero Él siempre espera, hasta cuando estamos en el filo, en el borde, en el abismo, para que confiemos en Él, no en nuestra astucia. Para que confiemos en Él, no en nuestras influencias, sino en Él, mis hermanos. Puso luego en mi boca cántico nuevo, alabanza a nuestro Dios. Verán esto muchos y temerán y confiarán en Jehová. Después de que nos rescata, después de que nos saca, qué gusto da, qué alegría da. Y Él es el que pone nuestra alabanza en nuestros labios. Él es el que inicia la adoración. Pero me parece interesante el final del versículo 3: y verán esto muchos y temerán. ¿Por qué han de temer? Porque vieron hasta donde yo fui siendo su hijo, hasta donde Él me dejó ir. Y la idea es esa: que seamos nosotros testimonio. Y la idea es que no lleguemos nosotros hasta el borde a propósito, porque muchos tentamos a Dios, especialmente mientras más jóvenes, como que más nos gusta caminar en ese borde. No que el Señor nos haya permitido llegar hasta ahí necesariamente, sino que nosotros como que obstinadamente nos vamos al borde y queremos caminar ahí, esperando a Él. Pero, mis hermanos, dice que muchos verán y temerán y confiarán en Jehová. Y la idea es esa: que al ver nuestro testimonio puedan ver a un Dios misericordioso, a un Dios digno de temor, no de miedo, sino del respeto y la reverencia que Él merece. Y muchos por esto, por mi testimonio, puedan confiar en Él para su salvación.
Bienaventurado el hombre que puso en Jehová su confianza y no mira a los soberbios ni a los que se desvían tras la mentira. Has aumentado, oh Jehová, Dios mío, tus maravillas y tus pensamientos para con nosotros. No es posible contarlos en ti. Si yo anunciare y hablare de ellos, no pueden ser enumerados. Tus pensamientos para con nosotros. No podemos contar, mis hermanos, las veces que el Señor piensa en nosotros. Es imposible enumerarlos. Yo puedo enumerar las veces que pienso en mi esposa. Como en dos manos. Yo puedo enumerar las veces que pienso en mis hijos. Yo puedo enumerarlo. Pero yo no puedo enumerar las veces que el Señor piensa en mí. Y quisiera que fuese igual. Al revés. No poder enumerar las veces que yo pienso en el Señor. Esa debe ser nuestra vida, mis hermanos. Un constante meditar y pensar en nuestro Dios. Sacrificio y ofrenda no te agrada. Has abierto mis oídos. Holocausto y expiación no has demandado. Muchas veces, especialmente si ustedes como yo venimos de la iglesia tradicional, creemos que Dios se agrada es con nuestros sacrificios, cuando hacemos ofrendas, cuando damos limosna, como se nos enseñó, como si el Señor fuera limosnero. Dábamos limosnas. O creemos que el Señor se agrada es de cuando nosotros venimos y servimos y hacemos ofrendas, trabajos, obras que le damos a Él. Pero no se nos olvide cuando Saúl, en principio de primera de Samuel, no recuerdo exactamente, que va con los a pelear contra los amalecitas, ¿se acuerdan? Y Samuel le dice a Saúl, el Señor

Lo único que quiere es obediencia. El Señor le había dicho que obedeciera y él no obedeció. Él quiso engañar a Dios con pretextos de que, oh, esto es para adorarlo a él. Yo conozco, mis hermanos, yo conozco una compañía, eran uno de mis clientes. Ustedes saben que yo trabajo en yo también, como César y como Fernandito, somos evaluadores. Uno de mis clientes, dueño de una compañía de préstamos y venta de casas, cristianos ellos, una vez tuve que confrontarlos. Ella, la señora esta, muy seguido de cuando yo iba a visitarla, me hablaba acerca de sus hijos y de lo rebelde que estaban sus hijos, me pedía que orara por ellos. En muchas ocasiones oramos ahí en la oficina de ella por sus hijos, por su negocio y esto. Y me dio esto un poco más de libertad de poder confrontarla un día cuando supe que estaba engañando a algunos de sus clientes. Les estaba cobrando más. Y cobraba lo de mi avalúo cuando ya me lo habían pagado. Y yo le pregunté, le dije, ya me lo pagaron, ¿por qué lo está cobrando otra vez? Y dijo, oh, es que ese dinero es para yo poder ofrendar en la iglesia. Oh, es el dinero que yo ofrendo a Dios. Ya se imaginarán lo que les dije. Y ya se imaginarán qué pasó. Desde ese entonces no me dan trabajo. Pero el Señor es el que me da a mí, el Señor es el que me sostiene y me mantiene. Y esto mismo era lo que quería hacer Saúl. Y es lo mismo que aquí nos está diciendo David. Él no quiere sacrificios ni ofrendas. Él no quiere que nosotros le demos las cosas que generalmente le damos muchos de nosotros, que es lo que nos sobra. Aquí en esta has abierto mis oídos. La traducción más correcta es has horadado mis orejas. Cuando lo leemos así, inmediatamente nos da otra idea, nos acuerda de Éxodo 21. En Éxodo 21, cuando Moisés está dando parte de la ley a Israel, les está diciendo acerca de los esclavos. Un esclavo no podía permanecer esclavo con ningún amo por más de 6 años. Al sexto año tenían que dejarlo libre, al final del sexto año. Solamente una excepción. Cuando este esclavo amaba tanto a su amo y a su esposa y a sus hijos que habían nacido durante la esclavitud, porque le pertenecía a su amo, que él iba donde el amo y le decía, amo, yo te amo mucho, ay, me quiero quedar contigo. Entonces el amo lo llevaba a donde los jueces, a las puertas, y ahí tomaban un clavo y ponían la oreja contra una de las puertas de la ciudad, y ahí le horadaban con una lenza, le horadaban el oído, le hacían un hoyo en el oído. Y eso es a lo que se está refiriendo aquí. El Señor no quiere sacrificios de nosotros. Él quiere es que nos hagamos sus esclavos a voluntad propia. Él quiere que nos entreguemos a Él, a su servicio enteramente. Lo que dice Pablo en Romanos 12. Nuestro sacrificio no debe ser de cosas monetarias. Nuestro sacrificio es, Señor, ábreme un hueco en el oído para que cuando toda la gente me vea, puedan ver que yo te pertenezco a ti, que yo soy tuyo. Y él por eso dice, Pablo, que debemos nosotros presentarnos ante el Señor como una ofrenda viva y agradable. Ya no ofrenda de animales muertos, porque un animal muerto, ¿para qué sirve? Una ofrenda viva. Y nos dice que es nuestro culto racional. O sea, es lo mínimo que podemos hacer por el Señor. Hermano, nosotros no podemos hacer nada por el Señor, pero lo mínimo es entregarnos a Él como una ofrenda. Entonces, no quiere sacrificios, no quiere ofrendas, porque nada de eso le agrada. Lo único que quiere es que nuestro oído está abierto. Holocausto y expiación no has demandado. Entonces dije, he aquí vengo,

0: En el rollo del libro está escrito de mí. Versículos 6, 7 y 8 están hablando, obviamente, en el contexto directo e inmediato de David, pero son versículos mesiánicos que luego el autor del libro de los Hebreos, en Hebreos 10, versículos del 5 al 7, los muestra y los acredita a que se están refiriendo al Mesías. Y por eso dice: en el rollo del libro está escrito de mí. ¿Cuál es, de cuál libro? Obviamente del pergamino. Está hablando de la escritura. Jesucristo en Juan 5, en Juan 5 le dice, versículo 39, escudriñad las escrituras, porque a vosotros os parece que en ellas tenéis la vida eterna. Ustedes leen la Biblia, ustedes leen el rollo, porque acordémonos que este códice que nosotros tenemos, códices son libros, así como los que conocemos, esto es un invento nuevo. Antes eran rollos, pergaminos. Por eso habla y se refiere al rollo. Dice, escudriñad las escrituras, el rollo donde está escrito la palabra de Dios, porque a vosotros os parece que en ella tenéis la vida eterna. Ellos sabían, los judíos sabían que en esa palabra dada por Dios estaba la vida eterna. Pero ahora hay algo nuevo que nos describe el Señor, y ellas son las que dan testimonio de mí. Ahora, esas palabras no contienen la vida eterna, son la vida eterna, porque en el Nuevo Testamento viene de Cristo a decirnos: Él es esa palabra, Él es la realidad, Él es la palabra hecha carne, la palabra hecha vida. Y ellos buscaban en las escrituras la vida, pero Él viene a decirles: entonces ellas son las que dan testimonio de mí. Ellas hablan de Jesucristo. Versículo 8: el hacer tu voluntad, Dios mío, me ha agradado, y tu ley está en medio de mi corazón. Hacer tu voluntad es lo que más le agrada al Señor, como vimos ahora. No son sacrificios, no son ofrendas, es hacer la voluntad de Él en obediencia. Versículo 9: he anunciado justicia en grande congregación, he aquí, no refrené mis labios. Jehová, tú lo sabes. No encubrí tu justicia dentro de mi corazón. He publicado tu fidelidad y tu salvación. No oculté tu misericordia y tu verdad en grande asamblea. Vimos al principio, ya había mencionado esto, el contraste que hay del silencio con el hablar. Obviamente, son, una es expresión de venganza, una es expresión de querer buscar justicia, y la otra es expresión de adoración y de glorificación. La primera, silencio. La segunda, subámonos a la azotea y desde ahí gritamos y desde ahí clamamos al mundo entero. Versículo 11: Jehová, no retengas de mí tus misericordias. Tu misericordia y tu verdad me guarden siempre, porque me han rodeado males sin número. Me han alcanzado mis maldades y no puedo levantar la vista. Se han aumentado más que los cabellos de mi cabeza y mi corazón me falla. Yo no tengo problema con esto, mis hermanos. Me han alcanzado mis maldades y no puedo levantar la vista. Esta es una de las razones por las que unos de los teólogos creen que el problema de David era un problema físico, quizás la enfermedad venérea de la que le estaban comentando. Se han aumentado más que los cabellos de mi cabeza. Sí, mire, por eso que creen que viene con gorrito hoy. Y mi corazón me falla. ¿Quieras, oh Jehová, librarme? Jehová, apresúrate y socorrerme. Sean avergonzados y confundidos aún a los que buscan mi vida para destruirla. Vuelvan atrás y avergüéncense los que mi mal desean. Sean asolados en pago de tu afrenta los que me dicen: ea, ea. Gócense y alégrense en ti todos los que te buscan, y digan siempre los que aman tu salvación: Jehová sea enaltecido. Vemos el gozo para los que caminan con el Señor y la destrucción para los que le aborrecen a Él. Aunque afligido yo, versículo 17, y necesitado, Jehová pensará en mí. Mi ayuda y mi libertador eres tú. Dios mío, no te tardes. Y yo creo que nos quedamos acá porque se nos acabó el tiempo. Les debo el versículo 41 para la próxima vez. Concluimos el primer libro de los Salmos. Vamos a hacerlo así mejor, ¿ok? Padre, queremos darte gracias, Señor, por tu palabra. Queremos darte gracias, Señor, por el testimonio de la vida de David. Por la manera, Señor, como tú nos has enseñado y hablado a través de este siervo. Este siervo, Señor, que aunque imperfecto, este siervo que aunque pecador y que conocemos claramente todo su pecado y todas sus tribulaciones, que aunque conocemos, Señor, a qué lo llevó su pecado, sin embargo, tú hablas de él diciendo que es un hombre conforme al corazón tuyo. El dulce salmista de Israel. Señor, te pedimos Padre bendito que tú nos des a nosotros también un corazón como el de David, Señor. Un corazón que esté de acuerdo a tu voluntad. Señor, que ame las cosas que tú amas, pero a la vez también, Padre, que odie las cosas que tú odias. Un corazón, Señor, que nos aparte del pecado. Un corazón, Señor, que solamente exprese el hecho de que tú vives en nuestras vidas, Señor. Un corazón, Señor, que exprese que no somos los dueños de nosotros mismos, sino que hemos sido comprados con sangre. Señor, ayúdanos a serte fieles. Ayúdanos, Señor, a tener una mente en donde solamente hay cosas puras, cosas santas, cosas de buena reputación. Que lo que entre, Señor, a nuestros pensamientos sea, Señor, todo aquello que va a engrandecerte y a glorificarte a ti, Señor. Por eso, aparta nuestros ojos de iniquidad. Señor, por eso aparta nuestros oídos de escuchar las cosas que el mundo neciamente dice. Y danos, Padre, danos la gracia de pasar más tiempo sumergidos en tu palabra, en oración. Señor, que podamos a voluntad propia disciplinarnos para que ya no tengamos la excusa de que no tenemos tiempo. Porque sí tenemos tiempo, Señor, porque tenemos tiempo para muchas cosas. Señor, tenemos tanto tiempo para hacer cosas que no edifican, que no agradan. ¿Cómo no vamos a tener tiempo para ti? Danos, Señor, sabiduría e inteligencia para poder hacer de nuestras vidas lo que tú sabes que nos conviene. Gracias, Padre, te damos. En el nombre de tu Hijo Jesús.
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1: Hola y bienvenidos a Verso por Verso. En este espacio estaremos estudiando la Palabra de Dios en la voz del pastor Juan Parra. Si aún no tienes alguna iglesia en donde congregarte, te invitamos a Capilla Calvario de Oxnard. Estamos localizados en el 1925 Eastman Avenue, en la ciudad de Oxnard, California.
2: Hechos capítulo 8, y vamos a empezar con el verso 13. Pero antes de leer ese verso, quiero recordarles un poco de lo que vimos la semana pasada. Y recuerden, hermanos, que hablamos sobre la importancia de la palabra de Dios, lo importante